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0: aprendí el idioma de la ave. Sostuve un pájaro ardiendo en mis manos antes de cumplir los 13, y eso me dejó sus plumas incrustadas en el pelo por el resto de mi vida. He sido grandes cosas en grandes lugares. He coleccionado el mundo porque lo he sostenido sobre mis manos. Las luces han vuelto a atravesar mi cuerpo esta mañana. Han traspasado todos los tornados para llegar hasta mí, y yo le he recibido con el mar en arrojo y con un hueco en mi pecho de plomo. Me he abrazado con tanta fuerza que todos los muelles de mi brazo han saltado y rodado debajo de la alcantarilla. He recordado con tanto vigor la calidez que quizá hoy se me olvide dónde puse mis malos recuerdos. Vuelvo a mis orígenes, donde solo estaba la tierra y yo. Vuelvo a las cuevas de cristales, a la ciudad deshabitada y a la conciencia de un mirlo. Hoy bendigo a quien me hizo saber que existían los campos de amapola y que yo ya no tenía que volver a estar sola.
1: Amapola, Akira Salaharisa.

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1: Y bueno, hoy traemos algo que por desgracia está asolando con nuestro país, pero también con medio mundo. Desde imágenes de satélite se ve el planeta arder y cada vez son peores estos incendios. La crisis climática, aquella que mucha gente no creía, sigue afectando a medio mundo. En un artículo del Salto, que salió hace poquito, que recomendamos leer siempre, pues reflexionan sobre cómo antes las propias personas de los pueblos cuidaban de los bosques y la importante labor del pastoreo para su limpieza.
2: Ajá. El artículo del Salto compara dos zonas del sur de Europa muy golpeadas por los incendios de 2025. Por un lado, Esmirna, en Turquía, y por otro, Galicia, en el sudoeste peninsular. En ambas, el hilo conductor es el mismo. Pueblos vaciados, gente mayor y montes que ya nadie limpia porque ya no hay pastores ni ganado que coman la maleza. En Esmirna, los pastores que quedan, muchos de origen nómada, cuentan que sus pueblos se libraron del fuego el año pasado, en parte porque todavía tenían rebaños recorriendo el monte. Pero se quejan de que el Estado turco cada vez limita más las zonas de pastoreo, multa si un animal cruza terreno privado y ha centralizado la vigilancia forestal, dejando fuera el conocimiento tradicional de los vecinos. Después de los incendios, algunos pueblos han empezado a organizarse por WhatsApp para tener generadores, mascarillas y repartirse tareas ante la próxima emergencia.
1: En Galicia el enfoque es distinto. Las comunidades de los montes, una figura de propiedad colectiva medieval que sigue viva con 2.800 en la comunidad autónoma, están recuperando la ganadería extensiva, vacas, cabras, caballos, cerdos, como herramienta contra el fuego. Un estudio de Nike, la Alianza Vasca de Investigación y Tecnología, citado en este artículo, apunta que este método puede reducir hasta un 60% la biomasa forestal. También se están utilizando vallados virtuales solares para mover al ganado sin infraestructura fija y hay iniciativas para sustituir especies pirófitas como el eucalipto por árboles autóctonos. Ahora, el dato más complejo, pues que Galicia perdió 150.000 hectáreas en 2025, que son, para hacernos una idea, más de 210.000 campos de fútbol, son unos poquitos, y 1.492 incendios. Y en 2026, por lo que llamamos ahora, va peor. Al mismo tiempo, en Galicia pierde pueblos enteros cada año, 32 perdió el año pasado, y rondando las 1.900 localidades que no tienen ni un solo vecino.
2: Vaya, la conclusión que atraviesa todo el reportaje: sin gente que viva del monte y lo conozca, ni el Estado ni los servicios de emergencia llegan a tiempo ni saben leer el terreno. La respuesta que proponen ambos territorios no es solo técnica, es social: recuperar la conexión entre la población y el bosque. ¿Y qué pensáis sobre este tema?
1: Porque además recientemente, justo también leí ahora esta mañana que en Málaga están haciendo también ya con un pueblo el experimento que le han llamado, ¿cómo era?, cabras bomberas. Son las cabras bomberas y son un montón de cabras que han contratado desde el ayuntamiento y le han puesto un GPS. Y entonces van viendo por dónde van las cabras y cómo van comiéndose esa biomasa y ya las van. Porque decían que incluso invierten menos dinero en poder controlar a las cabras, alimentarlas y tenerlas todo el año, que en muchas limpiezas que luego llegan tarde.
2: Me ha llamado la atención el... no sé cómo lo contaban, que había un sistema satelital, ¿no? De
1: claro, pues con GPS también, o que lo van, que las van viendo, las van controlando.
2: Pero para observarlas, no para dirigirlas, claro.
1: Claro. Sí, porque sí, por ejemplo, es verdad que ahora ya, pues aquí ya también dependiendo del sitio, pero por el, o con vallados para que no se escapen, o también con pastores eléctricos.
2: Vallados virtuales solares.
1: Que supuestamente no, es que dice, también conectaba pastores eléctricos.
2: Vallados virtuales solares para mover al ganado. No sé cómo funcionará eso.
1: Porque serán vallas porque van, que llegan, se chocan y se van para otro lado.
2: Un vallado virtual solar.
1: Ah, virtual, no lo sé.
2: O sea, que igual hay luz, tanta luz aquí que la cabra no quiere meterse para allá, no sé.
3: Ya. Ni idea.
1: Lo que sí que nos lleva también a reflexión es el tema de cómo hay tantos pueblos vacíos, que esto también ha salido ya también en las noticias, de que claro, antes la gente controlaba también mucho los montes porque vivían en el monte, ahora no están allí, no lo pueden controlar. Y eso se está también ahora hablando mucho, de cómo ya se lleva años hablando del tema de las repoblaciones, de cómo trae a gente, pero ahora lo vemos cada vez más importante.
2: Y tanta gente que hay que quisiera ir moverse a un entorno rural, pero claro, poder contar con unos servicios mínimos de sanidad, de educación, etcétera.
3: No, y además el tipo de urbanismo también, ¿eh? Porque no es lo mismo irte a vivir a un pueblo que hay una agrupación de casas, además de los pueblos que llevan ahí centenares y miles de años, son pueblos antiquísimos, que las urbanizaciones que se están haciendo ahora nuevas, que es lo que ha pasado un poco en la Sierra de Madrid, ¿no? Sí. Que tienen que sacar a gente de las urbanizaciones que están sueltas por el monte.
2: Sí.
3: Entonces no es lo mismo.
2: No.
1: Claro, que encima lo que pasa en Madrid ha sido eso, que era una cosa que más la gente decía que le afectaba, es que hacen chalets donde no tienes que hacerlo. Entonces los pueblos que tienen que estar habitados para poder controlarlo están deshabitados y hay chalets y casas en urbanizaciones que no tienen que estar ahí.
2: Bueno, varios amigos en Zarzalejo, en la Sierra Norte, cerca del Escorial, y de los pueblos vecinos han tenido que desalojar el pueblo durante varios días y refugiarse ahí donde pudieran, ya, cerca.
1: Qué movida. Sí, y bueno, luego también el tema de cómo llegan a esos incendios cuando menos te lo esperas, porque aquí justo estábamos hablando con Carmen que donde menos lo esperábamos, de repente hubo un incendio en la huerta. ¿Nos cuentas qué pasó?
3: Sí.
1: Bueno, fue, y con suerte y bien de que no se ya te afectó mucho y está
3: aquí contándolo. Ha sido un roalillo, pero la cosa ha sido que, bueno, pues fue hace dos semanas o por ahí, que estábamos saliendo por la puerta de la huerta después de regar por la tarde, que tenemos derecho a acequia los jueves, pues un jueves, ya eran las 9 de la noche, y recibo una llamada, ya metí en el coche, que está ardiendo tu huerta. Me bajo del coche, digo, ¿dónde? Si estoy aquí, y en la otra puerta, que hay precisamente una línea de alta tensión que hace esquina, es decir, que ahí hay un lío de cables, entonces que está dentro de la finca. Ahí hay que apuntar que esa línea de alta tensión se metió en la finca sin pedir permiso en su tiempo. Y
2: no está el mural de tu hija.
3: Sí, sí, y entonces pues los vecinos de enfrente que se estaban yendo vieron cómo cayó un pájaro grande, puede ser un mirlo, puede ser algo así grande, que ya caía ya ardiendo. Y claro, en la mejilla de pajilla que había, que gracias a Dios la paja estaba tumbada, estaba ya triturada en parte, y luego parte había como cortafuegos de los caminos que hace, cortafuegos pequeñitos de un metro, pero y que no llegaron las llamas muy arriba. Y recién regado, pues se terminó el fuego. Vinieron los bomberos, vinieron 6 bomberos en un camión. Tardaron más los bomberos.
1: Tardaron más los bomberos
3: en organizarse. Que creo que se les apagó antes el fuego a los bomberos que ellos practican. Creo que estaban de práctica.
2: Sí.
3: Porque, claro, tanto bombero. Y luego cuando querían sacar el agua de la acequia no le funcionaba la bomba, etcétera. Tanto tiempo invirtieron que el fuego, pues estábamos pensando, se va hacia el Olmo, que es muy grande, y la liamos, pero se quedó en puerta, o sea, se vino abajo gracias a esos riegos, a esos cortafuegos.
2: ¿No os dio para echar unos cubos ahí de agua? ¿No?
3: No, porque no nos dejaron, porque claro, ya estaba en manos de ellos.
2: Ya.
1: Oh, pero qué sustillo, ¿eh?
3: Sí,
1: claro. Y además es que yo todavía sigo flipando, porque es que yo no me lo esperaba eso, o sea, que un pájaro te caiga ardiendo. Por la que al final también los humanos ahí metiendo esas tensiones eléctricas.
3: Claro, es que incluso ya sabemos que para que haya una tensión tiene que haber 2 cables, y un pájaro no va a tener una pata en un cable y otra pata en otro cable, que es cuando se achicharraría. Entonces no le da la envergadura de, ¿no? Pero no, de toda la vida hemos visto en los cables los pájaros y no se queman.
2: Claro.
3: Pero ese día fue un día terrible, de estos de 40 y tantos grados, esos que hacía 38 grados a la 9 de la noche. Y decía la compañera técnica, decía, bueno, es que cuando hace tanto calor, las líneas de alta tensión, lo que hay cerca del cable como que se expande, como que ahí hay una serie de cosas. Y encima hace esquina. Pues si hace esquina, ahí hay una cercanía de 90 grados entre unos cables y otros.
2: No sabía, en fin, dónde se estaba metiendo ese pájaro.
3: Ese pájaro no sabía dónde se estaba metiendo. Pero en fin, que son cosas que son fortuitas y eso nos da que pensar. Y claro que tenemos que tener muchísimo cuidado de los bordes. Ahora tengo un trabajo enorme de los bordes, de limpiarlos, de podar en otoño y de que quede limpio siempre debajo de esas líneas de alta tensión. Limpio, no limpísimo, que no haya nada.
2: Sí, porque hay una...
3: Ahí hay un punto negro que, sí, que puede volver a suceder.
2: Y llevas unos años con una tradición para acabar ya con ella,
3: claro,
2: ¿no? De incendios.
3: Ya.
1: Bueno, pues es muy interesante para reflexionar también. Pasamos ya entonces a la siguiente sección.

0: De la mano de nuestra vecina, la hortelana Carmen, comienza la sección
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0: De nuevo, Carmen. ¿Qué
1: Hola.
0: tal, Kiki? Que creo que nos traes hoy alguna lectura de estas veraniegas que te han encantado y te han motivado a traerla a hablar hoy de ella, ¿no?
1: Sí. Ha sido un libro que me regaló la última vez cuando estuvimos aquí con José Semilla, y un libro que han promovido desde su estudio y su investigación con respecto a las semillas autóctonas en la Alpujarra. Y entonces, a partir de que hicieron un trabajo que llevaban mucho tiempo haciendo en torno a las semillas, se dieron cuenta que si no sabemos aplicar esos saberes de esos cultivos de esas semillas tradicionales que están directamente implicados en el territorio a las recetas tradicionales, pues no hacemos nada, porque las recetas no son un capricho, las recetas son una posibilidad que te da en la topografía en la que están, las posibilidades de siembra que hay y la variación la variabilidad que hay de semillas y de plantas. Entonces, un poco como que el terreno te enseña y te dice qué es lo que tienes que comer y cómo lo puedes hacer. Entonces me regaló un libro súper bonito, que el libro que hablo, que se llama Huerto y Guiso,
2: Qué precioso,
1: que es
2: es un
1: precioso,
2: tapadurito.
1: que además lo he estado hojeando y han sido muy interesantes porque han cogido los ingredientes a modo de alimento. Los ingredientes son un poco pues la gente que le ha dado las semillas. Y bueno, pues que tengo un montón de amigos aquí que me encantaría saludar. Pues tengo a Josefa de Cadiar, tengo a Antón Volcaer, a Hanna Birdon, a Paca López, tengo un montón de. Vamos, están aquí mucha gente de Cadiar que han estado explicando la receta. Pero además están explicadas las plantas, es decir, que está estructurado el libro como, en vez de recetas por orden alfabético, al contrario, plantas como grupos de plantas y a través de ellas las recetas. Entonces, pues me ha parecido muy interesante esa decisión que ha tomado José Miguel Romero, que es nuestro Pepe Semilla, que junto con otra gente, que Yolanda Jiménez y Ángela Mesa, y otro acierto del libro, porque ya sabes que se escribe mucho, pero no, ya hay que elegir los libros, porque hay libros mejores y peores. Este
2: Claro.
1: han elegido a una bióloga botánica que se llama Aina S. Erice, que ha escrito otros libros muy interesantes. Y ha sido la que le ha escrito los textos de las plantas. Entonces, pues, los trigos. Pues entonces, el texto es un texto simple, pero que te hace un resumen maravilloso de la planta, con lo cual os lo aconsejo 100%. Entonces, si queréis, bueno, y finalmente, pues también hay unos dibujos muy especiales, muy sencillos, que ya que estoy hablando de la gente y de los ingredientes de esta receta, pues la ilustración es de Yara Chapuis. Pero bueno, os digo lo de Aina S. Erice para que busquéis otros libros que ha escrito
0: Ah, vale.
1: que merecen la pena. Que me parece que era la invención la invención de la naturaleza. Buscarlo a ver.
0: Pero ese no es ella la autora.
1: La invención de la naturaleza es la de Humboldt.
0: Sí.
1: Ah, bueno, entonces esta es la invención de las plantas.
0: Ah, vale.
1: Puede ser.
0: A ver, hay
1: Puede
0: una
1: ser.
0: S dice
1: Sí.
0: investigadora y vegetalófila o algo así.
1: Eso es.
2: Vegetalófila, qué guay.
0: Me dedico a contar las maravillas del reino vegetal y las historias que creamos junto a las plantas. A ver si dice qué lecturas tiene. El jardín de los dioses.
1: Ese es más reciente.
0: Viriditas.
1: También.
0: Senderos de savia. La consolación de la clorofila.
1: Bueno, pues no se tiene
2: Oh, qué
1: mucho más
2: bonito.
1: de lo que pensaba.
0: Fíjate.
1: No, no, porque es joven, está joven.
2: Pues habrá que bichearla.
1: Sí, hay que ver. Entonces, me ha
0: Y
1: parecido
0: tiene,
1: muy.
0: perdona, y tiene tiene aquí como unos podcasts también.
1: Sí.
2: ¿Vos tenés que llamarlo?
1: Sí, y son, sí. Son, pues mira, si ya ha colaborado con la gente de Granada y de la Alpujarra, pues ya le ha gustado el sitio.
0: La senda de las plantas perdidas también.
1: Pues mi, fíjate.
0: Qué sugerente.
1: Sí. Entonces, pues, lo que quiero decir es que me gusta mucho ver cómo la gente que hace libros que son divulgativos. Me parece muy acertado, conecto mucho cuando la estructura del libro y el índice y lo que explican, esas decisiones primeras, que luego se lo mandan a una ilustradora y una escritora que te lo va a escribir muy bonito, pues me parece genial. Pero ole por los que han decidido estas plantas. Son 17 plantas.
2: Ay, a ver,
1: entonces, las 17 plantas, no voy a contar las 17, por supuesto, porque para eso os leéis el libro, y vienen luego su receta. Entonces, casi que le voy a dar una vuelta al libro y ahonda en algunas cosas que me han llamado la atención, en alguna receta, en alguna cosa, ¿no? Vale. Por ejemplo, tiene pues cuatro apartados importantes que son cereales y patatas, que es un poco como la base de hidrato de carbono, las legumbres, otra gran base importantísima, las verduras y hortalizas, normalmente del verano, aparte de la col del invierno, y luego las frutas y frutos secos. Bueno, pues te hace una, coge cada planta y te la explica, pues de dónde viene, cuántos años hace que se están cultivando, bueno, pues los trigos, pues que son llevan 10.000 años de antigüedad, de que están, y aquí lo primero que se cultivó fue la escaña, la escaña, que fue una de las plantas que sembramos ahí en la huerta cuando hicimos el proyecto del trigo al pan. Ajá. Fue las cañas, que son los trigos vestidos, que os expliqué los vestidos, pues eso como las más antiguas. En fin, te va explicando las plantas y pues y también la procedencia y por qué se han adoptado en la Alpujarra. Porque la Alpujarra es un sitio muy especial. ¿Por qué es especial? Porque estamos hablando de una montaña muy agreste. Es la cara sur de la Sierra Nevada. Ya sabéis que está en Granada y en Almería también hay un montón de pueblos. Es un sitio además que no puedes tener latifundio. Tan escarpada, pues tiene pequeñas terracitas, pequeñas paratas. Y luego está cara sur, con lo cual está muy soleada. Y con la espalda como cubierta, ¿no? Por la altitud de la montaña. Y por otro lado tiene mucha agua, pues que está al lado de todos los surgimientos de agua, tiene una red de acequias maravillosa, es decir, que es un sitio muy especial para el cultivo. Y luego lo que ha pasado es que, aunque también se está despoblando bastante, pero son como el último reducto, los últimos, ¿no?, de conocedores de este tipo de las semillas, porque no han podido evolucionar con las máquinas, los latifundios, etcétera. Claro. Por eso podemos encontrar ahora recetas antiguas allí.
2: Ah, qué guay. Claro.
1: Pues simplemente por la topografía, que es lo que te dice.
0: Sí, que para que llegue una máquina ahí es más difícil.
1: Claro, es más difícil. Y es más difícil que haya tanto veneno, y es más difícil porque hacen un policultivo, entonces no tienen tantas plagas, etcétera, etcétera. Entonces es un sitio muy especial. Y las plantas, pues bueno, pues dentro de lo que estamos hablando de la primera, que son cereales y patatas, ha explicado tres plantas que son el maíz, que ya sabéis que vino de América, los trigos y la patata. Es curioso el maíz, cuando ves la receta, que no son una receta de la cultura mexicana, ni son una receta de la cultura peruana, son una receta que han hecho aquí.
2: Claro.
1: Y entonces pues no utilizan el maíz con el grano, a no ser que sean las palomitas, sino que con ellas lo que suelen hacer todas las recetas que me encuentro son de gachas matanceras, harina torcida, le llaman, etcétera.
0: Hacen harina con el maíz.
1: Con el maíz hacen harina, y luego las gachas son pues agua, sal y harina de maíz.
0: ¿Agua?
1: Agua, ¿sí? Sal.
0: Ah, sal.
2: Como la miga.
1: Como una miga, sí, pero sí. Son como más, como si fueran una maicena, pero no es maicena.
0: Sí, sí.
1: La maicena es más dulzona.
0: Es muy finilla, ¿no?
1: Sí, estas son como si dijéramos que las has molido con todo su cascarilla, con todo su y entonces es como integral. Te sale como una gacha. Lo interesante de las gachas son lo que le ponen dentro de las gachas. Es decir, la salsa con pimiento, con tocinillo, con es decir, la con ajo, como esa cocina de tal. Pero que no es curioso que cada cultura adopta la planta a su manera.
0: Claro.
1: Eso por un lado. Luego, por otro, el de los trigos, lo que quería decir de trigo, pues bueno, ¿sabes? Las migas. Allí es típico en otoño, cuando tenemos ya un montón de pimientos, que ya nos sobran los pimientos en las plantas, y muchas berenjenas también, sabéis que son más bien en septiembre, y empiezan los primeros fríos. El primer día que hace un poquillo de fresquillo, pues se meten dentro de una chimenea y hacen unas migas.
2: Ay, qué bonito.
1: Eso va así.
0: A veces con melón también.
1: Sí, con melón, porque los melones están en esa época. Sí, claro. Es una. Vamos a decir.
0: Bueno,
1: que
0: esa huerta no está, pero.
1: Pero que bueno, que están a final de verano. Estamos diciendo en septiembre, octubre, es cuando tiene exceso ya de berenjena, de pimiento, de melones, cuando empezamos a hacer las migas. Y una receta que me ha encantado verla, que se llama potaje de trigo. Y que tendríamos que juntarnos algún día a hacer en nuestra huerta el potaje de trigo.
0: Vamos a esperar a que haga un pelín más de frío, ¿no?
1: Igual. Claro, y hacemos nuestro potaje de trigo. Ya buscaremos el trigo, la alpujarra, ya haremos una excursión. Esta es una propuesta que os hago. Y además, un brindis, haremos un brindis con este potaje de trigo a mi amiga Lola, que ya no está aquí. Y que llevaba mucho tiempo diciendo, tenemos que encontrar la receta del potaje de trigo. Y ayer me la encontré en el libro de tal. Entonces tenemos que hacer en su honor, la Lola, me acuerdo mucho de ti y te echo mucho de menos. Haremos potaje de trigo. Hay otra palabra que no sé si habéis oído, que son las tarbinas. Tarbina.
2: ¿Eso qué
1: es? Pues eso es un sí, es como con trigo, te haces una como una gacha espesa. Ajá. Que luego las dejas enfriar en dulce. Y luego le haces unos cuadraditos así. Es como leche frita. Es como un y luego la fría.
0: ¿Es con trigo, es harina de trigo o es trigo sin moler?
1: No, esto es harina de trigo. Esto es harina de trigo, pan, leche, caña de azúcar, almendra.
0: Wow.
1: Entonces salen ahí una cosa buenísima, dulce. Pues bueno, pues estas cosas son las cosas que tendríamos que hacer de aquí para adelante, tengamos o no almendras, tengamos o no, pero existen los almendros más para allá, existen.
0: Aunque no tenga mucho que ver, pero he hecho últimamente ajo blanco, ¡qué maravilla!
1: ¡Claro!
0: Con almendras, con pan del día anterior o de antiguo, aceite de oliva, vinagre. ¡Uf! ¡Qué ricura! Tengo ahora en la nevera.
1: Bueno.
0: Es medicina eso.
1: Claro, que tiene almendra, aceite, ajo.
0: Sí, y pan, o sea, trigo.
1: Ya está.
0: Sí, sí.
1: Y el punto que se lo da, el que esté más o menos con ajo o con aceite, ¿no?
0: Sí, o el vinagre también. Yo le he hecho vinagre de manzana, no sé,
1: ya,
0: que me
1: ya,
0: mola
1: ya.
0: Y
1: bueno,
0: tal.
1: Bueno, pues ya está, vamos a hacerlo ya.
0: Sí, ya estamos
1: fresquito.
0: Tardando.
1: Sí.
0: Están entrando hambre.
1: Sí, bueno, pues ya está. Esas son las que me han llamado la atención. Tú me dices cuando me paro,
2: sí,
1: porque
2: si no,
1: yo me
2: llamo.
1: Tú sabes que me engancho.
2: Ese es tu espacio, bueno, y nos gusta compartirlo porque aprendemos muchísimo. Vamos, yo ya estoy pensando, es que yo quiero una Thermomix. Ya está, yo
0: claro. Creo que siempre se nos olvida.
2: Necesito una Thermomix para hacer estas cosas ya.
0: No, se nos olvida siempre traer platos para acompañar la
1: esto.
0: Escucha.
1: Yo me he traído la planta final. La planta final, que es la que voy a proponer.
0: Ah, fantástico. Pues,
1: yo me la he traído
2: la
1: ahora.
2: La planta final, ¿eh?
1: La planta final.
2: Ya estamos creando expectativas.
1: Entonces, mira, las legumbres, ahora paso a las legumbres. Las legumbres que han dicho aquí son muy interesantes y son los frigüelos o cijuelos.
0: Sí.
1: ¿Eh?
0: Yo de eso escogí semillas, pero no.
1: Bueno, pues ahora fíjate tú que, bueno, te digo, frigüelos, garbanzos, guisantes, habas y habichuelas. Los frigüelos son las habichuelas que había en esta parte del mundo.
0: Sí,
1: porque
0: sí.
1: Hasta que no se descubrió América no encontramos las habichuelas. Que le llamaron habichuelas por fabichuelas, que era como fabas, que lo que conocíamos aquí eran las habas.
2: Claro.
1: Entonces era como habilla, como fabas, fabichuelas.
2: Pues entonces en Europa había frigüelo y habas y cosas así.
1: Eso es. Entonces los frigüelos o cijuelos, los cijuelos vienen de África subsahariana. se fueron para la India y vinieron para acá. Uh-huh. O sea, y eso lleva más de 3.500 años haciéndolo.
2: Es que son recetas con historia, ¿eh?
1: Claro,
2: que entonces, estábamos comentando antes, que cada fruta, verdura, legumbre trae su historia.
1: Claro, trae una historia. Entonces aquí lo que tú propones es la piñata de frigüelo.
2: ¿Eso qué es?
1: Pues un guisillo que tiene, aparte de arroz, frigüelo. Te digo que el arroz también se ha cultivado en la Alpujarra antes de que llegaran los Reyes Católicos.
2: Uh-huh. O sea, que claro, lo mismo que el arroz lo asociamos a otra zona de cultivo. O sea, no me lo imaginaba yo.
1: Bueno, pues se cultivó.
0: Sí, al Levante, aquí, ¿no? Claro.
1: Sí.
0: A las zonas con una cantidad de agua importante, uh-huh, con humedales, uh-huh, calorcito.
1: Bueno, ya los garbanzos los utilizamos todos, el guisante, le llaman aquí prénsules.
0: ¿Cómo?
1: Prénsules. Porque es otro tipo de guisante. Entonces, pues tendríamos que cultivar prénsules a ver qué tal se nos dan. Porque uh-huh, lo mismo resulta que los guisantes, ¿sabes?, que son delicados y según el año se dan mejor o peor. Uh-huh. Y lo mismo los prénsules se nos dan bien. O sea, que son plantas que tenemos que buscar.
0: Teníamos la idea, que no sé hasta qué punto es funciona así, que una planta que se dé en la Alpujarra con unas condiciones climáticas más difíciles, digamos, que la Vega Granaína, que en principio si se da en la Alpujarra, que en la Vega se daría de maravilla también, pero igual no siempre funciona así, claro.
1: Claro.
0: Pero igual se adapta a un medio más complicado, más agreste,
1: sí,
0: y la traes a un medio donde las condiciones son muy benevolentes, digamos, y no
1: bueno, claro, bien. Porque a lo mejor es que incluso las prácticas hortelanas,
0: sí, eso también.
1: También, ¿no? O incluso el calendario. Allí tienen un calendario que habría que adaptarlo a nuestro calendario.
0: El calendario, claro, siempre
1: claro.
0: Será.
1: Y luego el tipo de suelo. Uh-huh. Porque es que allí tenemos unos lajones silíceos, tal,
0: claro.
1: Y aquí tenemos mucho limo.
0: Claro.
1: En fin, habría que adaptar todo eso. Pero sin necesidad de tener que ser unos estudiosos, uh-huh, yo lo que estamos practicando aquí todos es prueba y error. Uh-huh. Que de pronto te siembras y se te da bien y te entusiasmas y ya está.
0: Sí,
1: claro. Eso va así.
2: O sea, el chungo y dicen, no, y está triste.
0: Pero es que incluso dentro de nuestro propio terreno lo sembramos en un sitio y se va de maravilla.
1: Sí,
0: lo sembramos al lado y fatal. Porque hay sombra, ¿verdad? Porque hay una serie de árboles, sí, ahí, porque desagua el agua para allá, etc.
1: Claro, o sea, que ahí lo que tenemos que aprender en realidad es tener capacidad de observación y de ir tomando nota. Uh-huh. Y que no hay una receta para todo,
0: sí,
1: que cada uno se lo hace.
0: Todas las variantes que interactúan, ¿no?
1: Claro.
0: Ahí, que son tantas que dice, uy, ¿por dónde empiezo?
1: También está, ya la habichuela sabe que sí, que vinieron de América, pero está muy interesante que allí llevaban hace 7.000 años que se domesticaron, pero cuando ha llegado aquí hace 500 años, cuando Colón, uh-huh, pues España y Europa ha sido un sitio de una nueva diversificación, otro, uh-huh, centro de diversificación. Quiero decir que normalmente cuando hablamos de los centros de diversificación son los centros originales donde se han domesticado las plantas, uh-huh, pero sin embargo lo que me ha llamado la atención aquí es que se considera que aquí también es... Que aquí, aunque haya sido solo hace 500 años, ajá, ya se considera un centro de diversificación. ¿Por qué? Pues porque hay un montón de habichuelas de distinta adaptación. O sea, que si te vas a Francia, tienen unas habichuelas que aguantan el frío, más el frío. Que si te vas para Italia, tienes otras que tal.
2: Claro.
1: Entonces, lo que estamos diciendo de lo que son los microclimas, los sitios, mm, las tierras, las prácticas, etcétera.
2: Se adaptan.
0: Y que 500 años es un tiempo como para que
1: exactamente
0: la planta aprenda a adaptarse.
2: Claro, claro, como los animales, al final, se adaptan a esa zona y ya,
1: claro,
2: se hacen endémicas de ahí.
1: Claro, claro, pues exactamente, pues que me encanta saber que en 500 años, o sea, podemos ser centro de diversificación, uh-huh, y que depende de nuestra cultura. Uh-huh. ¿Qué más?
0: A mí me encanta Pepe Habichuela, pero no tiene igual tanto que ver.
2: ¿Quién es Pepe,
0: sí,
2: Habichuela?
0: Un guitarrista.
1: Pepe Habichuela.
2: Flamenco, claro, ya me ubicando con la otra huerta.
0: Es que tenemos una cantidad de Pepe Semilla,
1: claro, claro.
0: Pepe Kentar, Pepe Habichuela.
1: Bueno, ahora ya el 3 son las verduras y hortalizas, que bueno, pues ahí tenemos la berenjena, la calabaza,
2: qué
1: la
2: rico,
1: col, el pepino y los pimientos, muy interesantes los pimientos.
2: Mira, así son unos pimientos que no han salido.
0: Sí, sí.
1: Así, alargadillo.
0: Sí.
1: Sí.
2: Esos pimientos no han salido a la huerta.
0: Que parece que son de los de secar, ¿no? De estos de pimiento choricero.
2: Y ahora que lo estoy guardando para semilla, claro, se me han secado. Se han secado como eso para poder sacarle la semilla. Y, uh-huh. y claro. la carne, digo, ¿me la como? ¿La tiro? ¿Qué hago?
0: La carne claro. te la comes.
2: Bueno, es que claro, no tiene carne, ya está como seco. Que digo, bueno. yo, que si a lo mejor se hidrata, pero pues
0: eso,
2: se puede
0: eso
2: comer.
0: Se cocina y la carne se come. Pero vamos, que no sale mucha carne tampoco.
2: No, no tan seco.
1: Bueno, aquí hay una receta de los pimientos. Que ya que hablábamos de pimiento, se llama aíces en vinagre.
2: ¿Qué son aíces?
1: Los aíces son esos pimientillos largos.
2: Ah.
1: Entonces, en vinagre, ¿lo habéis hecho alguna vez?
2: No.
1: Pues coge los pimientos, los pone. Lo voy a leer. Tomamos los pimientos aíces recién recolectados en verde y los ponemos en un bote, bien apretados para que quepa el máximo número posible de pimientos. Uh-huh. Añadimos sal a gusto. Y rellenamos con una mezcla de vinagre y agua al 50%.
0: Uh-huh. Perfecto.
1: Ya está. Pues luego a comerse los pimientos picantillos.
0: Y
1: ¿En vinagre?
0: ¿Picantes?
1: Ya está.
0: ¿Por qué?
1: Bueno, picante o no picante.
2: Lo que tú quieras.
0: ¿Y eso cuánto macera? ¿Cuánto tiempo?
1: Eso dice, puede consumirse al cabo de una semana, pero dura muchos meses. Entonces tienes un montón de picantes alargadillos, tal, pues metido en un bote.
2: Claro.
0: Y de luego hecho,
1: duran, ¿eh? Tengo
0: de hecho, yo.
1: Yo
0: tengo unos de caviar que alguien nos regaló por ahí, que tenía unos. Y me los llevé para casa y ahí siguen. De vez en cuando lo tomo, pero es que era como que el vinagre le da un sabor tan potente para que dure en tiempo.
2: Bueno, nosotros hemos recuperado una semilla antigua también. Todos los picantes que tenemos este año en la huerta son de semillas recuperadas.
0: ¿De dónde?
2: De unas que teníamos de ortigas, también de la Alpujarra, pero de otro intercambio de hace más años. Y hemos conseguido sacarlas para adelante. Esa es una de las que estoy contenta, porque además hay muchísimas.
0: Yo no las he probado todavía, pero me encantan.
2: Hay un montón.
0: Esas guindillitas.
2: Están ahí además rojo, ¿eh? Sí, de un rojo que lo ves ya te pica el ojo, no más que de ver el rojo.
1: Te pica el ojo.
2: Y se lo veis. Tú, ¿a qué vas a ver esto?
1: Bueno, y de calabaza sí que me gustaría decir una receta que yo la he practicado y también lo ofrezco para hacerlo en una sartén allí en los huertos, en los vuestros o los nuestros. Eso ya cuando haga un poquillo de más fresquillo en otoño, cuando estemos sembrando las habas, pues podemos, por ejemplo, hacernos unos minchos de calabaza.
2: Minchos, es que minchos. Cuántas palabras, ¿eh?
1: Sí, que son unos buñuelos de calabaza.
2: Qué rico.
1: Que cuecen la calabaza, que la pones con harina, con unas proporciones, el azúcar, unos huevos y levadura. Entonces ya vas cogiendo porcioncicas y la echas a la sartén y te salen unos buñuelos.
2: Claro.
1: Que eso era increíble. Cada vez que teníamos una reunión en el pueblo, salía Josefa o salía otra con una sartén. Enseguida no tenía a la plaza, o sea que no tenía problema.
2: ¿Sí?
1: O sea, la sartén la llenaba de aceite, tenía ahí un fueguecillo con una bombona de tal. Y se ponía y lo hacía, y para toda la plaza hacía buñuelos. O sea, una facilidad para lo que ahora a lo mejor nos cuesta a nosotros trabajo organizar, etcétera. Uh-huh. Tenían una facilidad para de pronto que todo el mundo comiera lo que fuera. Uh-huh. Que era increíble. Eso me encantaba. Y bueno, ya lo último y termino. Pues ya no explico más de ya la fruta y los frutos secos.
2: Ya que la gente se coja de ceviche el libro.
1: Que ya está la salsa de almendra, que eso lo tenemos que saber todo el mundo. El arroz con leche de almendra, no el arroz con leche de vaca, que es la misma receta, pero con leche de almendra. Uh-huh. Aquí te dice hasta cómo hacer la leche de almendra. Por si no la quieres comprar, que sea de verdad la leche de almendra.
0: Hay una receta para...
2: A eso yo, Adolfo, si estuviera aquí, a Adolfo le encanta hacer leche de todos los frutos. Lo tengo ahí experimentando.
1: Luego, las castañas son una planta que ha quitado mucha alambre. Estamos hablando del principio del libro, que era los trigos, lo que es los hidratos de carbono. Y luego están los frutos de los árboles, que casi no tenían que cultivar. Todavía serían cazadores-recolectores cuando se estaban alimentando de los árboles, porque eran unos árboles que estaban ahí.
2: Claro. Y que esto lo hemos hablado también, de cómo la gente ha dejado de utilizar la harina de bellota.
1: Claro.
2: O sea, como de un montón de frutos secos de los que se pueden sacar también muchos alimentos.
1: Muchos alimentos. Entonces aquí lo que proponen es la crema de castaña o el potaje de castaña, que es algo en dulce, que luego empiezas a ponerte unas tostadas o poner un relleno de castaña, buenísimo. Eso hay que hacerlo. Y lo que os he traído para que comamos y que me ha sorprendido muchísimo.
0: Oh, no.
1: Porque que son, que no le gustan asadas. Pues a lo que me han creído, todas las plantas que vienen en este libro son 10.000 años, 7.000 años de domesticación. Bueno, pues aquí yo no sé si se han equivocado en un cero, pero pone 780.000 años de antigüedad.
2: Muchos años.
1: Bueno, pues entonces que ya estaban los monos comiendo higos, poniéndose púo allí de azuquita para pa poder evolucionar las neuronas y claro. Poder.
2: Que somos humanos gracias pensar, a que el
1: gracias
2: mono
1: a los higos. Entonces somos humanos gracias a los higos. Y aquí la propuesta.
2: Sí, aquí la biológica.
1: La propuesta de los higos es: no sé cómo estáis vosotros de higuera allí en la zona donde estáis. ¿Tenéis
2: yo
1: higueras?
2: Sobre todo allí en Dila, en el trabajo.
0: Yo en Manachil tengo unas cuantas.
1: Bueno, y ahí y en Ortigas.
2: En Ortigas tenemos. Hay una.
1: Bueno,
2: hay
1: una. Yo tengo también higuera y tal. En fin, que ahora empieza los higos. Esta semana ya he cogido yo. Hoy vengo con este cacharro de higos. Y digo, ¿por qué no hacemos pan de higos?
2: Claro, eso
1: vamos a secarlo. Entonces, ahora cuando tengamos exceso de higos, vamos a secarlo. La única cosa que tenemos que tener cuidado para secar los higos es, primero, que la higuera sea de confianza. Es decir, que cada vez que coja un higo y lo abra, no salga gusano. Porque no vamos a estar mirando higo por higo.
2: Claro.
1: Alguna gente lo seca partiendo higo por higo y viendo lo seca abierto. Yo, mi árbol es, no sé por qué, no tienen gusanillo. Entonces, pues simplemente tienes que coger una rejilla, aplastarlo un poquito, dejarlo a pleno sol y, lo más importante de todo, se secan en 2 o 3 días, ahora, hasta el 15 de agosto se pueden secar higos y tomates, luego se pueden
0: enmohecer. Ya no.
1: Ya el 16 contando. No. Por eso, no ahora, eso. Pues cogeros si queréis secar tomates y coger todos los tomates y si no, vais al mercado y compráis tomates a punta pala, de los buenos, para secarlos. Que los cherries se secan y luego los meten en aceite y es una delicatessen. Se secan en un día los cherries.
2: Pero y eso es lo que tú lo dejas poner... eso, claro, y no viene ningún bichillo.
1: Eso lo abre, le echa un poquillo de sal. Ajá. De sal. Y en un día no le da tiempo a que venga ningún bichillo. Los tomates de cherry, que son muy chicos.
0: Pero le pones rejilla y rejilla.
1: Exactamente, ¿no? Le pones rejilla, tiene que poner por encima otra rejilla, o le tiene que poner una malla o algo, o un cristal. Que le va a coger más calor. Pero los higos, como son muy, muy. Y los tomates, cuando pasen del 15 de agosto, tienes que meterlos dentro todas las noches. Entonces tienes que tener. A lo mejor en una huerta, yo pienso en la huerta, como vivimos la intemperie allí, porque no tengo sitio para guardarlo. A lo mejor vosotros tenéis la nave, el secadero, y lo podéis poner. En fin, es un proyecto que me parece, como final del libro, me ha encantado y me ha entusiasmado que sea el higo.
0: Secar higos, secar tomates.
1: Secar tomates,
2: mira,
1: secar...
2: Los higos secos sí me gustan. No me gusta así ahora.
1: Claro, y luego el pan de higo es simplemente coger esos higos, picarlos muy picadillos, ponerle anís, ponerle almendras, algunas trituradillas, otras no, y hacer como una albondiguilla o unos rulillos, tal. Y luego cuando se va a una excursión en invierno y que está helado, saca el pan de higo, ya está.
2: Que eso luego se conserva también, ¿no? Lo envuelve y se conserva bien.
1: Es energía pura para el invierno.
0: Sí, azúcar.
2: Me falta frigorífico para todo lo que quiero guardar.
1: No, pues exactamente vamos a hacer cosas que no necesiten frigorífico.
2: Claro, de la conserva que se puede poner fuera.
1: Claro. Finalmente hay una gente en Alicante, dos muchachas que tienen una huerta y tienen animales y tienen de todo. ¿Cómo se llama? La Taína me parece. Bueno, que lo que dicen es, no tienes que tener huerto si no tienes huerto. Y no tienes que estar, que no puedas comer bien si no tienes huerto. Claro. Porque ahora mismo hay verduras y sitios, ecomercados que te venden cosas buenísimas. Claro. Y lo que tienes que aprender es a cocinar y a secar, ¿no? y a hacer conservas, etcétera, etcétera, etcétera.
2: Y eso es una realidad. O sea, yo desde que estoy en Ortigas, una de las cosas que más me gusta es que he aprendido a cocinar. Porque te tienes que forzar a decir, vale, yo ahora tengo todo esto, no quiero que se me eche a perder. Entonces tengo que buscar esa receta y entonces me encanta ahora cocinar y hacer cosas. Y que tiene un tiempo también, que eso va asociado
0: la
2: también
0: tanina,
2: a nuestra vida.
0: Pasión por la huerta ecológica.
1: Exactamente. Claro. Pues son dos muchachas que se han hecho a sí mismas, que desde jovencilla, con 16, 18 años, se pusieron a ello porque su abuela le dio...
0: Mireia y Alan.
2: Pues sí, sí, es interesante. Porque además la vida que tenemos muchas veces que
1: se... Ay, no son latanina, no son latanina. Latanina son otros interesantísimos. Ella es del sur, es de por aquí. Y Alex Catalán están en Cataluña. Uh-huh. Eso hay que mirarlo. Uh-huh. Y esta que te digo son... es que ahora no me acuerdo. Bueno, son una muchacha, os lo digo en la siguiente. Son... No, esos son latanina, que además tienen una club de la semilla.
2: ¿Un club de la semilla?
1: Sí, y te mandan 5 o 6 sobres de semillas cada mes.
2: Uy, vamos a hablar con ella.
1: Entonces yo ya tengo sobre saturación de semillas, porque 5 o 6 sobres de semillas cada mes, pensad lo que es. Claro. Tienes que trabajar un montón.
2: Pues ya.
1: Entonces, yo ya me he dado de baja, he estado 6 meses. El club de la semilla. Esas las he sembrado yo alguna vez.
0: ¿Qué son?
1: Son habichuelas.
2: Qué bonita. Qué guay. Pues enlazando con... Porque en realidad ahora la sección que ha hecho Carmen enlaza perfectamente con la recomendación y con la receta. Porque ya ha sido un libro, se ha recomendado un libro con un montón de recetas. Yo traía una receta también, pues de estas que también son fáciles de hacer y que luego te dan. O sea, que tienes ahí, que te pueden salir un montón. Que hablando del pan de higo, son también como una especie de bolita, pero que estas se hacen con cacao. O sea, cacao puro así machacado con avellana y dátiles. Entonces se machaca todo, se tritura los dátiles para que se queden así cremosos, se le añade el cacao y luego las avellanas picadillas para que le den forma y te salen unas bolitas. Luego la masa les va dando forma de bola, las metes en el congelador si te las quieres comer ya o si no en el frigo, te las tienes que comer frías y se quedan unos bombones.
1: ¡Ojo, qué buenísimo!
2: ¡Qué riquísimo, eh!
1: Pero eso hay que hacerlo ya.
2: Loli, de allí de
1: Fundación Paisaje,
2: nos dio la receta y qué rico.
1: ¿Cómo le va a llamar esa albondiguilla?
2: Bolitas dulces. Pero son dulces cacao naturales, porque no hace falta echarle azúcar ni, ¿no?
1: Son
2: ya
1: chuches.
2: Con el azúcar del dat y con la cremosidad de la avellana. O sea, de la... Sí. De la avellana, que luego se puede mezclar con otros frutos secos.
0: ¿Pero qué cacao estamos hablando?
2: De este cacao en polvo que se vende, que no hace falta coger... O sea, que no sean plantabletas de chocolate, que sea cacao en polvo. Uh-huh. Ya del que tú quieras, tú lo buscas.
0: Y luego las proporciones ya...
1: Ya cada uno que vea.
2: Sí, porque tú al final tú vas haciendo como cuando haces un pan o un bizcocho, ¿no? Tú trituras los dátiles y lo que se vaya tragando de cacao para hacer la masa. Uh-huh. En proporción al ojo. Con un puñado de cada cosa te puedes hacer unas bolitas de cacao, bueno, fantásticas.
0: O sea, todo, mucho hablar de comida, pero aquí es que no traemos nada. O sea, nada.
1: Bueno, ¿quieres un higo o qué?
0: Venga.
2: Claro que sí, yo traigo higo. Además, los higos que son, a mí es que son de mi fruta, o sea, no favoritas de comer, porque no me gusta, pero sí de... Pero sí de curiosidad, porque son flores invertidas para adentro, que yo cada vez que le cuento son a los niños a los talleres, lo flipan, ¿no? Y que para polinizarlas, pues claro, tiene que entrar la avispa para adentro, que eso lo hemos hablado ya más de una vez aquí.
0: Sí.
2: Pero al ser una flor metida para adentro, no puede ser polinizada por fuera, se tiene que meter el bicho dentro.
0: Y todo lo que ves son como crías de avispa, ¿no?
2: Que, ¿cómo lo que ve?
0: Pues las formitas que hay dentro son crías de avispa que al final no...
2: ¿Qué? No, que eso no es así.
0: Sí.
1: Que no, que son flores.
2: Que esos son los... Claro, esos son...
1: Son las
2: son
1: flores.
2: Las semillas.
1: Las microflores, las microsemillas.
2: Y la flor metida para adentro. Los estambres, los pistilos, todas esas cosas que tienen para afuera la flor normalmente, pues la tienen metida para adentro. Ahora para hacer ASMR de cómo estás comiendo higo. Ahora que están los niños mucho, sí, con el ASMR. Se...
1: ¿Qué es eso?
2: Eso es cuando hace sonido así como tic, tic, tic, tic, que se escuchan sonidillos.
1: Totalmente, y me, pues, lo estoy comiendo
2: haciendo
1: con piel.
2: El sonido de cómo de comer higo. ASMR de higos. Eso, es ASMR.
0: Adolfo, bueno. Dedicado para ti.
2: Pues chicos, vamos llegando al fin de nuestro programa. ¿Alguna recomendación más veraniega ahora que estamos en agosto, que empieza este mes, que todavía nos queda un poquito de alguna ola de calor? ¿Alguna peli, libro que queréis recomendarle a la gente, ya que aprovechamos que es verano y que la gente, pues, se va a tener un poquito más de tiempo, se va a la playa, se va al río? Carmen, ¿qué quieres contarnos?
1: Mira, yo me estoy leyendo un libro que me está encantando, pero me lo tengo que leer despacio porque como me está encantando... Este me ha encantado, me lo he leído en una tarde.
2: Ajá.
1: Pero me he leído todo, hasta los ingredientes y las cantidades. No he retenido nada. Está claro.
2: Pero ya sabes a dónde tienes que ir cuando lo necesites. Porque dice, vale, esto hablaba de tal.
1: Eso, porque os acordéis que se llama Huerto y Guiso. Pero el que estoy leyendo ahora está escrito en el año, a principios del siglo XX, uh-huh. Lo reedita la Universidad de Granada y se llama Ni Oriente ni Occidente.
2: ¿Y de qué va?
1: Y el subtítulo es El saber del mediodía o algo así. El mediodía, sí. ¿Mediodía? Del mediodía.
2: Lo buscaremos.
1: Sí, la cosa. El libro es precioso porque es que. Y de actualidad increíble. El mediodía es el Mediterráneo. El Oriente tiene un espíritu. La China, la India, Rusia. El Occidente tiene otro espíritu, ¿no? El Occidente, pues, podemos decir que incluso Alemania, aunque esté más al Oriente que nosotros, pero son los nortes y América del Norte. Y luego están los sures y el Mediterráneo, uh-huh. que tenemos otra forma de ser. Y me está encantando porque al final, el mediodía desde el Albaicín.
2: Ajá.
1: Desde el Albaicín, o sea que ya es que ni siquiera lo pone el centro en Roma, ni lo pone en Constantinopla, ni lo pone tal, sino que dice ¿dónde? Ni siquiera en Granada, sino en el Albaicín.
2: Qué bonito.
1: Pero es ni Oriente ni Occidente, y habla de pues cómo sentimos, cómo el Oriente habla de él, uh-huh. como Dios es él, como el Occidente es yo, uh-huh. y como el mediodía es el nosotros. Entonces, ¿cómo tenemos que hacer hueco dentro de esta dicotomía que estamos siempre hablando del Oriente y el Occidente, del capitalismo y el comunismo, de la izquierda y de la derecha, de las dicotomías, quitarlas y pensar qué es lo que hemos estado haciendo hasta ahora en este mar Mediterráneo, que es el Mare Nostrum, que es pues todo donde han surgido tantas culturas, tantas religiones, una evolucionando de la otra, y cómo son las semíticas, que son, pues bueno, pues los judíos, primero los judaicos, el cristianismo y luego el islam. Como incluso hasta los santos, más santos y que están más de acuerdo con nuestro espíritu, como puede ser San Agustín, pues son de Argelia, uh-huh. o son de sitios así.
0: Sí, sí,
1: o sea,
0: sí.
1: que son una manera de entender el cristianismo de una manera distinta. De cómo se han entendido a posteriori con esa otra forma. Pero vamos, que no es que sea un libro de religiones, sino un libro de cómo sentir y cómo entendemos la vida.
2: Uh-huh. Qué guay. Sí, o sea, lo busca ese Ni Oriente ni Occidente.
0: Roberto Gil de Benumella.
1: Eso es.
2: Ni Oriente ni Occidente, el universo visto desde el Albaicín.
1: Eso, el universo visto desde hemos dicho, Rodolfo Gil Benumella.
0: Que con ese apellido no podía escribir.
1: Bueno, ese apellido seguro que se lo ha puesto a él.
0: Sí.
1: Benumella.
2: Qué guay, pues muchas gracias. Y Rodri, ¿tú qué te estás leyendo? ¿Qué recomiendas para
0: el
2: verano?
0: Yo estoy leyendo, sigo con el de, ¿cómo se llama? El de la naturaleza, no me acuerdo ya el título. Es una belleza, pero me lo voy leyendo así como de muy a poco, lo que me uh-huh. permite el cachorrillo que tengo ahí en casa. Y me estoy leyendo este de Alejandro Zambra, que se llama Literatura Infantil, que tiene que ver con este cachorrillo y que es una belleza realmente como escribe este hombre, porque habla de la infancia por un lado, habla de su forma de sentir el tener una criatura, pero luego también se pone en el lugar de criatura respecto a su padre, etcétera, y es un bonito ensayo de este gran escritor que desconocía uh-huh. hasta ahora, Alejandro Zambra, chileno.
2: Uh-huh. Muy bonito. Bueno, yo sigo como tío con poco a poco con el de Una trenza de hierba sagrado. Uh-huh. Algún día me lo acabaré. Uh-huh. Lo recomendé cuando me lo empecé a leer. Sí. Pero que claro, es eso, que es tan bonito que también te va leyendo un capítulo.
1: Bueno, y tiene mucho cuando, contenido claro. también, ¿eh? Pero mira, de la misma Kimmerer hay uno que se llama Musgos.
2: Ay,
1: y entonces esa, para cuando sea invierno,

0: Sí, habría que leerse, habría que leerse a la Úrsula Le Guin.
1: Ay, sí, sí, a mí me encanta esa mujer.
0: Claro.
1: Sí, eso también. Mm. Muy bien, pues vamos a ir despidiéndonos del programa.
2: Sí, queridas.

0: Sí, digo queridas, porque aunque no nos conocemos, o sí,
1: nos queremos.
0: Pues nos gusta trataros de queridas, radioyentas, compañeras. Llegando ya al final del programa, siempre tenemos algún duelo por hacer en nuestra vida y ahora toca este, el de despedir el programa. Y llorar es que nos ayuda a limpiar los lacrimales, por un lado, y también a disfrutar de esta emoción tan bella como es la tristeza, tan denostada por los promotores del sé feliz todo el rato y sin pausas. Cuando las emociones, pues eso, están ahí para experimentarlas y no ignorarlas, ¿no?
1: Uh-huh. Os recordamos que podéis oírnos los martes de 7 a 8, donde, pues como siempre, en Radio Almaina, en el 88.5 de la FM Granaina y en la web de Radio Almaina, que ya que estás, pues si te puedes hacer socio por 2 euros al mes, bienvenidísima.
0: Fantástico. También podéis escribirnos a radioortigas@gmail.com, siempre con una H intercalada, porque Ortigas lo escribimos con H, somos así de originales, para compartirnos pues las recetas, recomendaciones, recomendar gente interesante, contar vuestras experiencias de vida o con las huertas, o si conocéis algún bichito o alguna planta que os encanta y queréis que hablemos de ellas. Bueno, lo que se os ocurra, ¿vale?
1: Y sin más, nos despedimos de todas y nos escuchamos el mes que viene. Así que recordad, hasta la victoria.
0: Siempre. Siempre.

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0: Fernanda, que yo todos los días de mi vida me quiero casar contigo. 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Tanto tembló que se desplomó la cúpula del ábside, aplastando a la madre, al hijo y al cura. 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Al año del desastre, el hijo del herrero se subió encima de una de las mesas de la taberna y allí, a los hombres que bebían solos, les gritó: «Me voy a llevar a Fernanda Serrano de aquí». Y los vivas y las palmas al compás de los tangos. A la Virgen de Rosario, velitas le prometió: «Si hace que tú me quieras, como yo se lo pedío». La vida detrás de la frontera era una promesa de libertad.
1: El cerro, Pepa Jiménez Pérez.

En realidad estamos perdidos. Y eso es maravilloso. No han dicho que lo lento es malo o negativo. Sin embargo, un árbol puede tardar siglos en crecer. Una oruga necesita días y días para crear su crisálida y convertirse en mariposa. Los osos hibernan durante meses y los árboles tardan en dar su fruto. ¿Por qué entonces acelerar la vida? ¿Acaso nosotros no somos también parte de este ciclo natural? ¿Acaso somos felices cuando corremos más? Yo me bajo del tren. Es hora de caminar lento. Paso a paso. Con todo usted.

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0: Somos los innumerables, el doble en cada escaque de ajedrez. Adoquinamos de esqueletos vuestro mar para caminar sobre ellos. No podéis contarnos, si nos contáis aumentamos. Hijos del horizonte, que nos arroja a montones. Hemos venido descalzos, en vez de las suelas, sin sentir espinas, piedras, colas de escorpiones. Ningún policía puede despreciarnos, después de todo lo que ya hemos sido ofendidos. 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Nuestras vidas serán vuestros libros de aventuras. 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
1: Ida de Henry de Luca.

0: un respeto a las cerillas que se apagan pronto. A la señora con el pelo blanco cardado, que apenas pueden caminar y salen a la calle y caminan. A las personas que tiemblan. A las hormigas y el impulso que les lleva a construir su hormiguero, después de que algún niño lo haya destrozado. A la silla de rueda que se van pa'l ladito. A la gente que se pierde absolutamente a todo lo que le amarraba al suelo y sale volando. 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Porque los meteoritos emocionales y físicos nunca se rompen por casualidad. Aunque su trabajo es hacerte pensar a ti, que se caen sin querer.
1: Sin título

Estas políticas neoliberales que ya se venían anunciando a bombo y platillo y cómo las está aplicando, los ataques contra el colectivo LGTBI y, por supuesto, cómo se están organizando todo ese tejido tan fuerte que tiene Argentina, esos movimientos sociales, la resistencia y, sobre todo, los trabajadores, la clase obrera que por lo que estamos viendo, pues con estas políticas la está poniendo al límite de empobrecimiento, de pluriempleo, desde que llegó Milei al gobierno.

0: Y bueno, pues para comenzar con Lala Pasquinelli, ella es fundadora de la organización social feminista Mujeres que no fueron tapa, es activista también, poeta y abogada por la Universidad de Buenos Aires. Bueno, esta organización ha trabajado mucho en contranarrativas, en cuestionar los mandatos y estereotipos que pesan sobre las mujeres. La cultura masiva ha trabajado y trabaja mucho en la prevención, en la sensibilización contra la violencia de género. Crearon campañas, bueno, creó campañas como hashtag hermana solta la panza, hashtag hermana solta el reloj o hashtag hermana solta la novela. Y bueno, Laura, un fuerte saludo al Salto Radio. Y bueno, lo primero, ¿cómo crees en este contexto político y económico? ¿Cómo crees que esto ha favorecido la llegada de Milei? ¿Y cuál era su propuesta electoral en un principio? Si después de todas estas promesas se está cumpliendo lo que él dijo.
1: Bueno, yo creo que es un proceso que no inicia con la campaña de Milei en 2022 o 2023, sino que es un proceso que se inicia bastante antes, que también tiene que ver, por lo menos en Argentina, con, bueno, el proceso de la pandemia, un descontento de los sectores populares con el gobierno de Alberto Fernández y Cristina Fernández de Kirchner. En términos de, bueno, una expectativa de que un gobierno popular pudiera, un gobierno peronista, ¿no? Pudiera de alguna manera llegar a las clases populares con beneficios que no llegaron. Y bueno, y por otra parte, del otro lado, el proceso de despolitización social que en Argentina arranca con, digamos, con la dictadura y después se acentúa en la década del 90, ¿no? Donde la política es una porquería, la participación política, la política es todo corrupción, los políticos son todos corruptos, todo ese discurso que se viene agitando en esa época desde los medios de comunicación, ¿no? Esta idea de que el mundo empresarial es el mundo honesto y el mundo de la política es el mundo deshonesto. Esto nosotros digamos, son discursos que en Argentina vienen, digamos, desparramándose desde hace muchísimo tiempo. O sea, tuvimos un proceso político muy parecido a este, que fue el de los 90, donde los medios de comunicación inclusive se incitaban a las marchas a favor de las privatizaciones, demonizando siempre, ¿no?, lo político, las empresas estatales, todo lo público, y poniendo el énfasis en las bondades y la probidad de los empresarios, como planteando esta dicotomía, ¿no? Como que el mundo privado es honesto y el mundo de la política es deshonesto, como si no fueran los empresarios los que justamente, ¿no?, generan la corrupción en los gobiernos y demás. Y después, creo que bueno, el avance de, por supuesto, no es un proceso que se pueda explicar solamente ni por las plataformas de redes sociales, ni por los medios de comunicación, y probablemente tampoco por la política. También hay digamos, hay un proceso de pérdida de la calidad educativa, que imagino que en España también debe ser igual, ¿no? O sea, la precarización de todo lo que tiene que ver con la educación, con el sistema de salud, con todos estos lugares que, bueno, ¿no?, que son espacios donde básicamente se ejercen derechos. Bueno, eso también, ¿no?, se fue, viene en un proceso de retroceso y decaimiento. Y frente a todo eso, este sujeto, ¿no?, que bueno, que hay que decir esto, Milei salía, era panelista, columnista de los medios más importantes de Argentina, estaba todo el tiempo en los medios, todo el tiempo. Todo el tiempo había una nota sobre Milei en la tapa de Clarín, digo, en los años previos, ¿no? Y hablar el último tiempo antes de las elecciones de Milei. Y después, por supuesto, todo lo que tiene que ver con redes sociales y este discurso antipolítica, este discurso que decía vamos a ir contra la casta, la política es todo corrupción, no sirve para nada, el progresismo es porquería, los derechos no sirven para nada. O sea, el tipo hacía campaña con una motosierra, diciendo cómo iba a eliminar los ministerios y bueno. literalmente fue lo que hizo inmediatamente asumir. Entonces, realmente creo que hizo lo que históricamente hacen las derechas en el mundo, que es identificar ese malestar y ofrecer una propuesta, una salida sencilla, que es, bueno, eliminar al enemigo. El enemigo vendría a ser el progresismo, las mujeres, el feminismo, toda esa agenda, identificarlos como los, digamos, la causa de todos los males de la sociedad, que nada que ver, ¿no? Digo, la precarización de los trabajos, la caída de los salarios. Claramente los ricos en Argentina nunca dejaron de ser ricos y cada vez son más ricos, y los pobres, o la clase media, digamos, en este momento que está desapareciendo, y los pobres cada vez más pobres. Pero estas derechas vienen a decirle a la gente que, bueno, que su problema es el progresismo y no los ricos. Entonces, bueno, todo esto, digamos, con un discurso muy violento, que claramente hay un plafón, hay un terreno sembrado para que esa violencia de alguna manera erotice a las audiencias. Yo creo que hay algo que provoca esa violencia de este tipo y de sus secuaces, que tiene que ver con esto, ¿no? La destrucción del otro, el arrasamiento del otro, ya sea en nombre de la casta, en nombre de los migrantes, en nombre de los peronistas o de las mujeres, pero siempre esa destrucción del otro como algo que me va a beneficiar, creo que es algo bueno, que tiene como genera, ¿no?, una especie de erotismo. Y esto de, por supuesto, ¿no?, los discursos en contra de la diversidad sexual, en contra de las mujeres, en contra de los feminismos, bueno, veniendo a cristalizar este descontento de los varones también jóvenes que no pueden acceder a la vivienda, que no pueden acceder a los ingresos que quizás podían acceder sus padres o sus abuelos, ¿no? A un tipo de vida que sí se podía acceder antes y que ya no, y señalar a las mujeres, el movimiento de mujeres, como parte de eso, y proponerles, bueno, ¿no?, volver a lo que hacen las derechas, volver a un pasado glorioso que nunca existió, pero que en el imaginario que se construye, bueno, aparece, ¿no? Aparece representado. Y creo que eso tuvo mucho que ver con la emergencia, digo, más allá de, y por supuesto, ¿no? Milei es un representante del poder económico concentrado. Esto lo estamos viendo con todas las propuestas legislativas, ¿no? O sea, las propuestas legislativas propuestas ya son, ya se concretaron esas propuestas, ya son política pública, que tienen que ver con el arrasamiento de todos los recursos naturales de nuestro país, de todas las empresas públicas, entregadas a precios irrisorios al poder económico concentrado.
0: Bueno, también hemos visto, aparte de su relación con el gobierno de Trump, que es la más evidente, también con Israel, con Netanyahu, ¿qué hay detrás de esta relación?
1: Sí, por eso te digo que creo que el vínculo es básicamente el mismo, y que es un vínculo que es sobre todo empresarial, ¿no? O sea, sobre todo económico. Honestamente, digamos, creo que tiene que ver con eso, con los intereses que representa ese gobierno económicos, ¿no? Son los mismos intereses que representa el gobierno de Trump y son los mismos intereses que representa el gobierno de Milei en América del Sur. Bueno, ahora, por supuesto, ¿no?, esto que está pasando en Colombia, lo que pasó en Chile, digo, hay un avance de estos, que no es algo diferente a lo que sucedió con las dictaduras militares en América Latina. Esto me parece que es importante decirlo, porque fue un proceso muy similar, solo que en este caso, y esto me parece que es un avance de las derechas, un avance metodológico, que es, ya no hace falta un golpe de Estado. Ya no hace falta un golpe de Estado para implementar un plan económico que implique el arrasamiento de nuestras economías, de nuestros territorios, volvernos esto, ¿no? Lo que está sucediendo en este momento bueno, con todos nuestros recursos naturales, pero también con nuestras clases trabajadoras, digo, con todas las personas que vivimos de nuestro trabajo, ¿no? Un cercamiento total que, por supuesto, claramente beneficia a estos capitales y que encuentran en estos gobiernos sus gestores, ¿no? O sea, yo creo que hay que pensarlos como administradores de territoriales, por decirlo de algún modo, ¿no? Digo, son sus gerentes en estos territorios y están acá para administrar esos negocios, para facilitarlos en una ficción de democracia que estamos viviendo, porque realmente esto es así, o sea, tenemos un poder judicial que es completamente afín al gobierno, una Corte Suprema que tiene solo 3 jueces, absolutamente afines. El gobierno está nombrando todos los jueces que lo benefician porque para eso tiene las mayorías legislativas. Que esto es algo que sucedió durante el gobierno anterior, que ya la empresa Mekorot, que es una empresa israelí, bueno, logró, primero empezó como una especie de asesoramiento y después ya directamente, ¿no? Concesiones, y ahora se va a vender la empresa pública de agua, que es una empresa estatal, digamos, una sociedad del Estado, y bueno, y todos los... lo que se comenta es que, bueno, va a haber, probablemente sea Mekorot una de las beneficiarias de la venta de esas acciones. Y después, bueno, también había contratos con todo lo que tiene que ver con la seguridad, ¿no? La compra de estos software y tecnología para, bueno, para la seguridad, que es lo que justamente desde que está este gobierno se ha reforzado, o sea, la política represiva bueno, digo, ha crecido de una manera que es inconmensurable, de una manera que yo creo que no nos imaginábamos ni siquiera a lo que iba a llegar.
0: ¿Cómo transcurre su guerra cultural, o mejor llamado su guerra mediática contra la izquierda y los movimientos sociales?
1: Para mí, por la batalla cultural, es esto, la cooptación de los medios públicos, de esto, ¿no? Llenaron las redes de trolls y de estos personajes que replican todo el tiempo estos discursos en los que se hace una operación muy simple, que es la ridiculización de todas estas minorías, por supuesto, ¿no? La construcción del odio sobre estas minorías, identificándolas como el enemigo del bienestar del país, de la sociedad, del desarrollo económico, de todas estas cosas, son estas minorías que tienen proyectos, programas, ideas que son regresivas. Eso es un poco el discurso, que son negativas para el bienestar, para el desarrollo, para la libertad, para la riqueza, para, bueno, todas estas cosas que ellos dicen. Y esto se pone a circular de una manera muy brutal, muy descarada, muy, digamos, sin ningún tipo de filtro ni ningún tipo de corrección, justamente todo lo contrario, a través de todos los canales por los que se pueden manifestar y comunicar, particularmente las redes sociales, a mi criterio, que es donde, por lo menos en Argentina, además el presidente pasa muchas horas por día tuiteando e insultando y haciendo estas cosas, ¿no? Entonces, tenemos eso por un lado, y también tenemos el presidente yendo a Davos a dar un discurso donde, en lugar de hablar de economía, hablaba de las feministas, el feminismo radical, en contra del aborto y en contra del movimiento LGTBIQ+, diciendo que las personas no heterosexuales son perversas, etcétera, ¿no? Entonces, digo, son discursos que se ponen a circular desde muchos lugares, que también son discursos que están, bueno, por supuesto, ¿no? En España esto no les va a resultar para nada ajeno, los discursos en contra de la identidad de género, del matrimonio igualitario, del aborto,
2: todos
1: de
2: los
1: la
2: días,
1: educación
2: todos
1: integral,
2: días,
1: todos los días, es igual que acá, pero que también vienen de estos lugares del poder concentrado, donde digo, son los mismos discursos de Elon Musk, son discursos que también vienen desde estos lugares, ¿no? Y todo esto multiplicado todo el tiempo y esta operación simple que para mí es la que da tanto resultado, que es identificar en esos cuerpos disidentes, en esos grupos sociales, en esos grupos políticos, la causa de los males del resto de la sociedad. Entonces vos sos pobre por los zurdos, sos pobre por las feministas, sos pobre por los migrantes paraguayos o bolivianos, ¿no? Eso es un poco, sos pobre porque sí. La persona esta está haciendo un tratamiento de hormonización. Es la causa de la pobreza, no es que los mil millonarios sean cada vez más millonarios, sino de este grupo político y social. Eso es para mí como la centralidad de esta conversación, y esto lo hacen de diferentes maneras, digo, de esta batalla cultural, que ellos así lo llaman, y esto lo hacen por diferentes canales todo el tiempo y va pregnando, y por supuesto a través de los medios hegemónicos de comunicación, ¿no? O sea, por lo menos acá en Argentina, es un discurso que permea mucho a través de los medios más grandes, de los medios de comunicación más grandes, no solo a través de las plataformas de redes sociales.
0: Sí, has mencionado, y bueno, nos interesa mucho, pues su discurso antifeminista. ¿Podrías detallarnos en qué consiste esto dentro de su política? ¿Cómo lo está aplicando en las políticas no sociales, diríamos, de alguna manera?
1: Sí, nosotras, el movimiento de mujeres y diversidades y el feminismo, los feminismos de la Argentina, veníamos, ¿no?, en una avanzada bastante firme, por decirlo de una manera. En el 2021 conseguimos, a fin de 2020, la ley de la legalización de la interrupción voluntaria del embarazo. Bueno, ¿no? Había un movimiento, había un Ministerio de Mujeres, Géneros y Diversidades, políticas públicas orientadas a atender la situación de la violencia de género, ¿no? En el sentido de, bueno, un plan que era un beneficio que era un beneficio por 6 meses para las mujeres que estaban en situación de violencia para que pudieran irse de esas casas, cosas mínimas, o sea, no nada demasiado magnífico ni nada por el estilo, pero bueno, había también una conversación, digo, había una perspectiva de género desde el Estado, desde el Ministerio de Economía, desde un montón de lugares, que no es que desapareció cuando gana este gobierno, sino que ya había empezado durante el gobierno de Alberto Fernández, cuando el gobierno de Alberto Fernández pierde las elecciones de medio término. Bueno, de alguna manera ahí ya se empieza a responsabilizar a las feministas, ¿no? Como que el problema era, bueno, haber entregado el DNI no binario, hablar con la E o el lenguaje inclusivo, qué sé yo, y no la pésima política económica del gobierno, ¿no? Entonces, esto arranca un poco antes, pero bueno, con este gobierno se radicaliza. Entonces, todo lo que es la perspectiva de género, de todos los ámbitos, ha sido desmantelada del Estado. Obviamente eliminadas todas las políticas públicas que tengan que ver con la igualdad de las mujeres, o sea, con remover los obstáculos que encuentran las mujeres para acceder a sus derechos, que es lo que dice la Constitución Nacional, porque ellos consideran todo esto el mismo discurso que en España, ¿no? Consideran que todo esto es discriminación, que por supuesto lo es discriminación positiva. Está previsto en nuestra Constitución Nacional y es lo que corresponde, que todas las personas puedan acceder al ejercicio de sus derechos y no solamente las que tienen dadas las condiciones. Bueno, todas estas políticas han sido desmanteladas y hoy estamos viendo las consecuencias porque básicamente una mujer que está en una situación de violencia no tiene a dónde recurrir. Por supuesto que además estos discursos sociales en contra de las mujeres, en contra del feminismo, pensemos que tenemos un presidente que niega la existencia de la violencia de género, que tuvo un ministro de justicia que quería sacar la figura del femicidio del Código Penal, ¿no? O sea, ese nivel. Entonces, todo esto no es que no tiene consecuencias en las fuerzas, en cómo te reciben la denuncia o en cómo se aborda hoy la denuncia de género. Digo, más allá de lo material, también está lo simbólico, que es el desprecio por, bueno, ¿no?, todo esto que tiene que ver con reconocer la desigualdad, con identificar la violencia de género, con todas estas cosas que veníamos hablando a lo largo de todos estos años. Entonces, además de que se desmanteló todo, de que no hay nada y que lo vemos todos los días con lo que está pasando con los femicidios, donde hay una radicalidad en la violencia, hay unos niveles de crueldad que están creciendo muy significativamente, o sea, la forma en la que aparecen los cuerpos que todo el tiempo están apareciendo descuartizados, quemados, bueno, y el hecho de que, por ejemplo, pasa algo que es que la mayoría de estos casos había denuncias previas, ¿no? Entonces, no solo que el Poder Ejecutivo desmantela todas las políticas, sino que esto permea a todos los otros poderes. Entonces, bueno, también la justicia, de alguna manera, que ya no tienen que... no aceptan las capacitaciones de género, pueden no aceptarlas. Ya hay un cambio que es mucho más profundo que estrictamente el de las políticas. No sé si me explico.
2: Sí, sí, sí, sí, sí, sí, sí, por supuesto, por supuesto.
1: Entonces,
2: en la atención y en la prevención, ¿no? Digamos.
1: Exactamente, en la atención y en la prevención. O sea, prevención, te diría que hoy la prevención es lo que quedó en manos de la buena voluntad de organizaciones feministas, de mujeres que obviamente, si antes no recibíamos dinero o financiamiento el 99% de las organizaciones, ahora no lo recibe ninguna, ¿no? Entonces, todo depende de la buena voluntad de algunas mujeres, personas, ni hablar, la comunidad travesti trans, que pueda disponer algo de su tiempo en una situación de multi, pluri, recontraempleo, porque estamos absolutamente precarizadas. Entonces, prevención, lo que puedan hacer algunas docentes que todavía tienen, hacen el esfuerzo de la militancia de sostener la educación sexual integral en las escuelas, en muchos casos en contra de las familias, en muchos casos en contra de las direcciones. O sea, es muy compleja la situación. La verdad es que la prevención, o sea, es algo que no...

0: para formar parte de un movimiento independiente. 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
1: Bueno, ahora continuamos con Florencia Saracho. Ella es trabajadora social y lleva 27 años trabajando para la empresa de telecomunicaciones Personal Flow. Es militante del Partido de los Trabajadores y Trabajadoras por el Socialismo y sindicalista. Ella nos va a aportar la voz de la clase obrera y la voz del sindicalismo de base. Bueno, Florencia, bienvenida también a El Salto Radio. Y bueno, ¿cómo están reaccionando los sindicatos a la situación de precarización del empleo, el pluriempleo, los recortes masivos? ¿Y cuál es la diferencia entre sindicatos de base, que tú estás representando, y los sindicatos oficialistas? ¿Qué está pasando con los sindicatos oficialistas en este gobierno de Milei y de la ultraderecha?
2: Claro, nosotros obviamente somos parte de fortalecer la organización sindical, pero somos parte de la oposición de la conducción actual, porque consideramos que la conducción actual de FOETRA es una posición burocrática que no tiene independencia política de los gobiernos de turno. Si bien hoy son parte de la oposición al gobierno de Milei, no lo han sido con los gobiernos anteriores del peronismo, y eso hizo que ese tipo de subordinación no actuara en función de los intereses de los propios trabajadores y trabajadoras de las telecomunicaciones. Y de hecho, en este momento, nosotros como parte de la oposición, o sea, en el estatuto de nuestro sindicato, tenemos una figura donde si obtenés más del 5% de los votos a nivel sindicato, tenemos tres vocalías que para nosotros son tres puestos de lucha, desde los cuales llevar la voz de nuestros compañeros y pelear para fortalecer la democracia sindical, y la perspectiva de recuperar los sindicatos, que eso es una apuesta que hacemos no solamente en FOETRA, sino en todos los sindicatos donde está la militancia del PTS, donde está la militancia de nuestras agrupaciones, del movimiento de agrupaciones clasistas. Y en parte es la perspectiva también a la que estamos apuntando con toda la iniciativa que estamos haciendo de comités, a partir de toda la simpatía que surgió por Miriam Bregman, a partir también de que hay muchísimos trabajadores y trabajadoras que ya este gobierno no solamente saben que ataca a la clase trabajadora, sino que están viendo que si antes se sentían representados por el peronismo, que siempre ha tenido un peso muy importante en nuestro país, ven que hoy no están representados por esos dirigentes que por ahí votan en contra de los propios intereses de la clase obrera dentro del Congreso, o que no organizan en las calles para enfrentar al gobierno. Bueno, y empiezan a ver con otros ojos a la izquierda, y empiezan a tener interés en qué podemos hacer para realmente enfrentar al gobierno y no esperar de manera pasiva a las elecciones, que es a lo que apunta en definitiva el peronismo, tanto político como el peronismo sindical, que todos están permitiendo que se haga el trabajo, que el gobierno haga el trabajo sucio, o le votan sus leyes para después postularse como los salvadores en las próximas elecciones, que en nuestro caso son en el 2027, o sea, falta mucho.
1: Digamos, Florencia, ¿nos puedes poner ejemplos de cómo esos grandes sindicatos se están vendiendo y colaborando con este gobierno de Milei?
2: Y en principio nosotros hemos tenido desde el inicio del gobierno de Milei, o sea, el gobierno de Milei no fue gradual, sino que empezó con todo tipo de reformas. La reforma laboral este año, pero anteriormente intentó aplicar la ley Bases, la ley Ómnibus, que eran diferentes paquetes de leyes que apuntaban contra la clase trabajadora y contra los jubilados también, que desde el comienzo del gobierno de Milei todos los miércoles sistemáticamente se movilizan y son una vanguardia de lucha muy importante que ha intentado unificar las diferentes luchas. Y siempre ha pasado de que, por ejemplo, la CGT, en la reforma laboral, que fue la última ley que se votó, que realmente implica un cambio muy estructural a lo que hace a nuestras condiciones, desde que sea barato despedir, o sea, un trabajador que por ahí está trabajando, que tiene una antigüedad, puede ser despedido e incluso que te pongan un fondo de aportes a tu propio despido, o sea, que vos financiás y pagás tu propio despido y después te pagan con esa plata la indemnización y en cuotas, a la par que van desfinanciando los aportes de los jubilados, en nuestro caso se llama los aportes al ANSES. O sea, sacan plata de la caja de los jubilados, le sacan plata al trabajador activo que se financia su propio despido y sería más fácil despedir, sumado a los aumentos de los ritmos de trabajo, bueno, a diferentes cuestiones que hacen a que haya un retroceso muy importante en los derechos que conquistamos en la jornada de trabajo, por ejemplo. Da vía libre a que las patronales digan, bueno, hoy necesito que te quedes más horas, además de tu jornada laboral, quédate 3 horas más porque lo necesito, porque hay mucho trabajo, te las compenso otro día cuando quiera, entonces desorganiza la vida familiar, la vida cotidiana de cualquier laburante, e incluso la posibilidad de que te fraccionen las vacaciones a como quiera la patronal. Bueno, ese ataque que es muy grande, que todavía no se termina de aplicar hasta el final, pero que se hace de manera progresiva, y que en algunos casos ya se venía aplicando previo a la aprobación a la reforma, las conducciones sindicales lo dejaron pasar. ¿Por qué te digo que lo dejaron pasar? Porque han hecho llamados de un paro nacional que fue muy importante, que lo tomamos en nuestras manos, o sea, se sintió fuerte, sin movilización. Después han hecho una movilización sin paro, por lo cual impedía que muchos laburantes pudieran movilizar. Y el día que se terminó de aprobar en el Senado, ni siquiera llamaron a movilizar, hicieron un acto formal. Y confiaron mucho en la estrategia legal de presentar cautelares, confiando en el resultado que pudiera dar la justicia, que en algún momento la justicia lo suspendió, pero después el gobierno presentó una apelación, por lo cual eso se echó para atrás. Y ahora lo que dicen es que van a presentar un plan de lucha de larga intensidad, cuando en realidad nunca hubo un plan de lucha que tuviera continuidad para derrotar esa reforma y para derrotar todo el plan de ajuste del gobierno. Y también con la perspectiva de, bueno, tenemos que esperar que capaz que en el 2027, con un gobierno más propio, entre comillas, se puede revertir lo que ya se aprobó. Pero lo que para mí queda claro es que se aprobó una reforma. Y todavía se siguen presentando, o sea, el gobierno de Milei no deja de atacar, sigue presentando reformas, la ley de tierras, bueno, se ha aprobado la ley de glaciares, todo lo que tiene que ver con el saqueo de los recursos naturales, y a pesar de ello, no plantean un plan de lucha a la altura de los ataques que estamos sufriendo. O sea, los trabajadores no llegamos a fin de mes. Ni los que estamos en blanco y en algunas mejores condiciones, que cada vez estamos peor, y menos que menos los trabajadores y las trabajadoras precarias que no tienen ni derecho a la sindicalización, ni derecho a enfermarse. Ayer salía una nota en el diario Clarín que decía que los propios trabajadores de aplicaciones de PedidosYa, RappiPago, de las plataformas, se endeudaban con la propia aplicación. Porque no, o sea, no te endeudás para comer. No es ni siquiera que te endeudás porque te das un gustito. Te endeudás para poder comer y poder pagar tu alquiler y a veces ni llegás. O sea, es una situación de mucha, de mucho ataque, de mucha precarización de la vida, y en el caso de las mujeres, se siente de una manera particular porque también. Ahí tenemos en general, los trabajos más precarios, o sea, los laburos donde hay mayor feminización, los salarios son más bajos, sumado a todas las tareas de cuidado y de reproducción social que hace que nuestro tiempo sea cada vez menos, nuestro tiempo libre, y nuestro tiempo de ocio se reduzca al máximo. Entonces, frente a eso y frente a la complicidad que están teniendo, no solamente, o sea, que está teniendo los radicales, el macrismo, bueno, todos los sectores que se dicen opositores si no lo son, pero un sector muy importante del peronismo también. Bueno, frente a eso empezamos a plantearnos que hay que hacer algo, que no podemos esperar a que aparezca una gran lucha de clases mientras las organizaciones de masas tratan de frenarlo y contener todo el malestar que hay por abajo y la desmoralización para la que ellos mismos trabajaron. Bueno, todo el sector del clasismo combativo, de los sindicatos que están recuperados y demás, y junto a la izquierda empezamos a proponer algo, un plan de lucha alternativo y la autoorganización que nos parece
3: Lamentablemente,
2: importante.
3: lamentablemente, tengo que decírselos de nuevo, no hay plata.
4: No hay plata, compañeros, salvo que sea policía, políticos, ojeros.

0: Bueno, vamos a escuchar también la voz ahora de Adrián Aguilar. Él es un testimonio de uno de los operarios de la fábrica FATE, fábrica argentina de telas engomadas de neumáticos, que cerró en 2025 por las políticas económicas neoliberales de Milei. Este es uno de las consecuencias que están teniendo estas políticas de libre mercado salvaje, dejando sin trabajo a más de 900 trabajadores. Y bueno, pues él nos va a explicar cómo está siendo esa organización obrera, el pulso que le están haciendo al Estado para poner en marcha esta fábrica, para volverla a poner en marcha, ¿no? Después de su cierre. Y bueno, Adrián Aguilar, eres uno de los trabajadores. Un fuerte saludo para el Salto Radio.
1: Nos encontramos un grupo importante de trabajadores de vacaciones y había un grupo menor trabajando dentro de la fábrica. Que el grupo menor eran los trabajadores que hacían mantenimiento dentro de la planta, ¿no? Cuando en la parada anual, cuando las fábricas sacan de vacaciones, te dan a los indirectos, digamos, los de mantenimiento tienen que hacer la tarea de mantener la máquina. Y bueno, el 18 de febrero los compañeros quedaron trabajando, nosotros un grupo grande de compañeros estábamos de vacaciones, nos enteramos por los medios que hay un cierre de fábrica, el cierre de fábrica FATE, así que bueno, muchos compañeros nos acercamos hasta la puerta donde veíamos que había un cartel que la fábrica FATE cerraba. Y no había preaviso. La fábrica en el 2024 había presentado un preventivo de crisis, donde fue rechazado por el gobierno de Milei, porque no estaban en crisis. En el 2025 la fábrica intenta cambiar un sistema de trabajo, se hacen tres asambleas, en dos se rechaza, las dos primeras se rechaza el cambio de sistema porque era trabajar más con pérdida de plata, y bueno, en la tercera asamblea el sindicato logra imponer que se apruebe el cambio de sistema, y bueno, ahí ya empezó todo. Y anteriormente en el 2024 veníamos con 97 despidos en la fábrica FATE, pero sí. Las otras dos fábricas también había despido y arreglo voluntario. Y sí, mirá, en Argentina, la política de este gobierno de Milei hizo de que mucho la industria nacional argentina se vaya derrumbando de a poco. Oye, mirá, el cierre de la fábrica FATE afectó a muchos trabajadores, porque no solamente son los trabajadores que estaban bajo convenio SUGNA, que es nuestro sindicato, sino que estaba... alrededor había muchos trabajadores que también eran parte de la fábrica en sí, el tema del comedor, el tema del transporte, un montón, el tema de limpieza, un montón de trabajadores y de parte de la logística de afuera también. Y bueno, afectó a miles de trabajadores, en lo cual hoy en día llevamos 5 meses tratando de solventar esto, de tratar de llevar este mal momento, que en mayo nos pagaron, en febrero y marzo, los 2 meses que nos debían, de parte de la justicia, le embargó a la fábrica FATE Badane Quintanilla, y bueno, nos tuvieron que pagar esos 2 meses, en la cual queda ahora... estos 3, 4 meses, 5 meses, lo que sigue, pero bueno, nosotros no buscamos eso, sino buscamos que la planta se ponga a producir nuevamente para que los trabajadores vuelvan a un puesto de trabajo.
2: Se quebrarán,

0: Continuamos también con Alejandro de Masi de la Tribu FM. Bueno, estando en el Salto Radio, pues siempre va a ser un honor poder escuchar el testimonio de un activista, Alejandro de la Tribu FM, que es un referente mundial y por supuesto para todas las radios libres del Estado español, de autogestión, de comunicación social, comunicación comunitaria, radio comunitaria, y que consiguió esa ley de medios histórica de Argentina. Y también, pues Alejandro, pues nos interesa mucho tu voz de los movimientos sociales. Bueno, un fuerte saludo. ¿Se podría decir que estamos hablando de la peor crisis económica que ha vivido Argentina? Es decir, en comparación con el corralito, etcétera. ¿Cómo está reaccionando la clase trabajadora?
1: O sea, el 2001 fueron una suma de factores que no solo se explican desde la pésima situación económica que era el 2001 y la cantidad de pobreza que había, sino que se explica de un montón de cosas más. Digo, por ejemplo, de los ahorros de la clase media, que fue lo que tocaron, el famoso corralito. Sí. Acá eso no está pasando ahora. Y no creo que pase por ahora, la verdad, pero sí es una situación bastante crítica, digamos. O sea, como que lo que se vivió es que hubo un ajuste tremendo que cayó sobre la mayoría de la población y que, justificándose, diciendo que las cosas iban a mejorar y las cosas no mejoran. Entonces, claro, uno puede, o sea, si vos ves los números fríos de la economía, ves la inflación de ahora y la inflación de hace 3 años, 4 años, y decís, che, pero es mucho menos, tienen 2% de inflación y hace 3 años tenían 12, 10, 9. Claro, la explicación es que la receta que encontró este gobierno para tener esos buenos números, digo buenos entre comillas, aunque no nos veamos económicos, es frenar el consumo. Entonces hay muy poco consumo, la gente no consume porque no tiene plata, y entonces, bueno, baja la inflación porque no hay plata, digamos, básicamente. Pero después la situación hacia adentro de las familias es endeudamiento, digo, estamos como medio no me acuerdo ahora, pero en las tasas más altas de refinanciaciones de tarjetas, de crédito, de préstamos, se diseminó mucho, se amplió mucho los préstamos informales, que son un peligro también por la tasa de interés que tienen, porque tampoco tenés nadie que controle qué tipo de préstamo es. Digo, bueno, hay una situación bastante precaria, y cuanto más abajo te vas dentro del, digamos, de las clases sociales, peor es, digamos, ¿no? Todavía la clase media tiene algunos recursos como para llegar a fin de mes, pero bueno, después las clases más bajas están tan complicadas, o sea, están realmente complicadas. Argentina viene acarreando hace mucho tiempo un problema que es la economía informal, ¿no? O sea, vos tenés muchos trabajadores formales y muchos trabajadores informales. Casi te diría que mitad y mitad. Entonces, el trabajador formal está representado por su sindicato. Los sindicatos en Argentina son una expresión fuerte del trabajo formal, y todavía al día de hoy, si vos me decís, che, ¿quién mueve, quién marcha en Argentina y puede ponerle como medio un freno, en por lo menos en la disputa de la calle, del espacio público al gobierno? Son los sindicatos, ni hablar. Las grandes manifestaciones que hubo en Argentina en los últimos años estuvieron en parte protagonizadas por movimientos sindicales. Y después tenías como medio, y tenés todavía como medio un espacio bastante interesante de organización que todavía no termina de conformarse bien para expresarse como de manera orgánica, que son los trabajadores informales. Que bueno, que ahí también hay un movimiento, un actor social que es muy interesante de pensarlo en Argentina, sobre todo por la particularidad que tiene el trabajo en nuestro país, digamos, ¿no? Como medio la informalidad, lo que te digo yo. De hecho, yo que estoy hablando ahora, soy clase media, soy un trabajador informal. O sea, no tengo aportes. Si bien estoy registrado, pues trabajo como, acá se llama monotributista, lo que me imagino que ustedes se pueden conocer como freelance, algo así.
2: Autónomo, sí, autónomo.
1: Bueno, no estoy representado por ningún... No tengo leyes laborales que me defiendan. Entonces, creo que ahí hay algo que es interesante de pensar. Y también después, en estos últimos años, grandes movilizaciones de Argentina fueron, por ejemplo, la universidad. Digo, Argentina tiene algunos pilares que, más allá del contexto, son como medio sagrados, por suerte todavía. La universidad pública es una. Cuando atacan a la universidad pública, las manifestaciones de Argentina son multitudinarias, porque todavía está el valor de la educación pública gratuita de calidad para no solo primario, sino que secundario y universitario. Y también los movimientos de derechos humanos. Digo, ahí hay algo también que tiene una potencia muy, muy importante y que no paran de proponerse o de pensarse dinámicas nuevas dentro de esas discusiones. Digo, no sé, el último 24 de marzo en Argentina, en conmemoración a los 50 años del golpe de Estado en Argentina, sí, fue una marcha que dicen que fueron casi 1 millón de personas en Buenos Aires. Fue una locura. Y entonces, bueno, ahí para mí radica algo mucha potencia. Después, vos ves manifestaciones en Argentina que lamentablemente se articularon muy fácil, porque el gobierno lo que hace es amenazar con lo poco que quedó, si marchás, te lo sacan. Entonces es una forma de disciplinamiento muy extorsiva. Hay muchos movimientos sociales que todavía reciben algún tipo de dinero, como cooperativas de trabajo o comedores comunitarios, pero cuando salen a reclamar por lo que les corresponde o por quizás porque tengan un aumento las partidas presupuestarias, lo que sea, la primera respuesta que tienen del gobierno es te lo saco. Claro. Entonces, ante nada, prefieren quedarse con eso. Y a nivel político, que muchas veces, o en Argentina por lo menos, puede ordenar el aglutinamiento de los movimientos sociales, no hay una respuesta clara a la clase política que hace el Copyley. Entonces, estamos en una encrucijada. Es un momento bastante, de hecho, pesimista, te podría decir yo. O sea, yo no veo una salida muy clara por ahora. O sea, capaz que hace un par de años atrás vos podías ver quizás por dónde podías ser. Y ahora está difícil.
0: Y bueno, por último, vamos con Karina Perotti. Ella es activista, lesbiana, transfeminista. Ella siempre ha colaborado con colectivos LGTBI de Argentina, muy ligada a la Federación Argentina LGTBI, y ella pues nos va a hablar de lo que está pasando, de los ataques, ¿no?, que ha tenido el colectivo LGTBI por parte de Milei, y también de esa gran protesta que se organizó en contra de estos ataques y de la memoria histórica muy importante de reivindicación colectiva y del homenaje que se hizo hace poco a esas 400 personas LGTBIQ+ desaparecidas durante la última dictadura en Argentina, que es un trabajo que en el que ella como artista está colaborando mucho.
2: Los organismos de derechos humanos establecen un número de 30.000 compañeros desaparecidos y la comunidad LGBTIQ+ está luchando para que también se incorpore, y ya se ha incorporado, ya vemos cada vez más banderas en las manifestaciones, un número de 400 más que serían compañeros detenidos desaparecidos de la comunidad LGBTIQ+. Desaparecidas por su condición también y desaparecidas por su militancia, ¿sí? Que quizás fueron invisibilizadas en algún momento. Si bien la cifra 400 no es exacta, ¿sí?, sino que es simbólica también, como los 30.000, porque pueden ser más. Pero bueno, esa es la lucha que estamos dando, hace años que estamos dando esta lucha. Y este año particularmente se marcha, hay muchas organizaciones LGBTIQ+, que estamos marchando en banderades con la bandera de los 30.400, ¿sí? Investigando las historias de estos compañeros desaparecidos en la dictadura, visibilizándoles, hemos hecho un montón de acciones en la vía pública también, por eso te digo embanderar, ¿no? Porque estamos logrando cambiar esa cifra embanderada que se porta a todas las manifestaciones de 30.000 por 30.400, ¿sí? Muchas personas aquí en la Argentina preguntan también, ¿no? Porque durante muchos años no se supo de esta realidad y preguntan por qué los 400. Y bueno, ahí está nuestra lucha, nuestra militancia y nuestra presencia en reuniones, en conferencias, en estar en las calles, en militar todo el tiempo, no solo este 24 de marzo, se milita todo el año esto de los 30.400 y también recién están apareciendo algunas investigaciones, alguna bibliografía más exacta ¿no? que explica acerca de estos 400 compañeros detenidos desaparecidos de la dictadura. Porque todavía las historias individuales y los nombres están invisibilizados, entonces todavía no están comprendidos en la totalidad. ¿Puedo esto unirlo con algo que ha sucedido después del discurso de Davos de Milei, en donde, bueno, se comenzó a militar más fuertemente? Con la comunidad LGBTIQ+, y ahí surgió la primera marcha antifascista, que fue el 1 de febrero del 2025, contra los discursos de odio, ¿sí? Esto es una militancia muy fuerte porque los discursos de odio en estos últimos años del gobierno de Milei desató a su vez una serie de acciones muy violentas, algunas terminando con la muerte de compañeros de la comunidad LGBTIQ+. En Davos, claramente, el presidente Milei dio un discurso absolutamente homofóbico, ¿sí? Estigmatizando a toda la comunidad, ¿sí? LGBTIQ+. En función de eso, la primera acción que hubo, que se comenzaron a hacer asambleas, que comenzaron acá en un parque muy simbólico, que es el Parque Lezama. Fueron primero asambleas pequeñas, se fue formando una marea de personas que fueron, continuamos juntándonos hasta que se resolvió esta marcha, que fue el 1 de febrero, que fue la primera marcha antifascista y contra discursos de odio. Esa marcha se estimó que hubo un total de 800.000 personas en la calle, fue multitudinaria. Lo bueno que, bueno, esta marcha no fue solo de la comunidad LGBTIQ+, obviamente, se plegaron todas las organizaciones sociales. Bueno, mi concepto es que estamos todos incluidos en la sociedad, ¿sí? Y bueno, y eso estuvo muy bien porque estuvieron las organizaciones sociales, sindicales, educativas. Bueno, por eso fue tan multitudinaria y la segunda se hizo este 7 de febrero de 2026. Es una marcha que se va a continuar sosteniéndola, así como sostenemos otras marchas, como la Marcha del Orgullo, como la Marcha del 8M. Bueno, esta va a ser otra de las marchas, pero es específicamente generada a través de la comunidad LGBTIQ+, y después se replicó de una manera impensada lo que fue. Mira, movilizaciones contra Milei hay, te digo, una o dos veces por semana por distintos motivos. De hecho, se está teniendo la marcha de jubilados y discapacitados en el Congreso todos los miércoles, una marcha que está siendo reprimida casi todos los miércoles. Las marchas se sostienen, no solo las que ya están dentro de un calendario, ¿sí? Sino todas las marchas de protesta. Que hay por diversos motivos, por despidos, por cierres de fábrica, todo el tiempo se sostiene las marchas en la calle. El tema es que sentimos, ¿no? Y esto es es algo muy interno mío y de mi red, que lo debatimos y lo pensamos, que podemos hacer marchas multitudinarias. ¿Sí? Por diversos motivos, y aclaro que las vamos a seguir haciendo y vamos a seguir estando en la calle, pero sentimos a veces que eso nos sirve para saber que estamos, que somos muchos y que estamos en red y que podemos cuidarnos y que podemos construir algo comunitario. Pero a nivel de la injerencia que puede tener una marcha multitudinaria en el gobierno, estamos viendo que no está como siendo algo efectivo. Nos sirve para nosotros, para nuestro Para nuestra organización, para sentirnos que estamos juntos, para que somos muchos, para darnos fuerza, porque a veces es poco esperanzador lo que estamos viviendo. Y eso también lo puedo hablar ya desde una cuestión de sensibilidad que circula entre nosotros, que hay una desesperanza entre la militancia y entre la población en general, ¿sí? Por toda la realidad.

0: Rafa Rius, buenos días.
1: Hola, Manolo y nuestros oyentes, buenos días.
0: Pues vamos allá, a ver qué tienes que contarnos, Rafa. Me dices que vas a hablar de Ceuta y la geopolítica mediterránea. Pues dale, a ver qué hay.
1: Sí, porque una cosa no se entendería sin la otra. Porque en principio estamos en el centro del mundo, en el Mediterráneo, o sea, en medio de la Tierra. Pero claro, según por dónde se mire la bola del mapa mundi. Claro, porque si lo miramos desde el extremo oriente, el centro del mundo sería la China, que tiene una civilización más antigua que la europea. Pero bueno, el caso es que la geografía y la historia, aunque suelen ser complementarias, van juntas pero no revueltas. Entonces, Ceuta, desde el punto de vista histórico y político, es muy posible que tenga argumentos más que suficientes para considerarse española. Pero desde el punto de vista geográfico, a la vista de los mapas, parece obvio que es africana. Pero pertenecer geográficamente a África no significa que los ceutíes tengan que ser necesariamente súbditos del autócrata rey de Marruecos. Dueño personalmente en persona, que se dice, de gran parte del país, incluidas extensas plantaciones de cannabis, ¿no? Bueno, aparte de cientos de vehículos de lujo, más de una docena de palacios, más un palacete en París, donde reside habitualmente. Porque se ve que, imitando a su colega español emérito, pues habitualmente vive fuera de su país. Por otra parte, si tenemos en cuenta el derecho a decidir y a autodeterminarse y que los habitantes de Ceuta puedan decidir sobre su destino, analizando la situación actual, tendrían tres opciones en un hipotético referéndum. La primera es seguir en España como hasta ahora, es decir, manteniendo el statu quo con el estatus de sociedad autónoma dentro de la Constitución. Sabes que tenemos 17 autonomías y dos ciudades autónomas, que son, como sabemos, Ceuta y Melilla. La segunda opción sería incorporarse al reino alauita de Marruecos, que es lo que quiere el rey, claro, su rey. Y por último, declarar su independencia y constituirse en una verdadera ciudad autónoma y autogestionada. Es
0: Lo de
1: decir, ser in...
0: autogestionada ya estaría más jodido.
1: Bueno, nunca se puede descartar, pero en principio podrían decidir sobre su destino y sobre sus cosas, ¿no? Entonces, de esas tres posibilidades, tienen un cierto grado, cada unas más y otras menos, de posibilidades de realizarse, ¿no? Porque el grado de dificultad de cualquiera de esas tres opciones reside fundamentalmente en la situación estratégica de Ceuta a las puertas del Mediterráneo. Hay que dejar claro, por si todavía no lo tenemos, que a la vista de Ceuta se entra al Mare Nostrum, o sea, al Mediterráneo. Hay solo 13 kilómetros hasta Algeciras. ¿Y qué hay al final del Mediterráneo? Pues tenemos todo el pastel de Oriente Medio. Es decir, de Occidente a Oriente nos encontraríamos con Egipto y el Canal de Suez, que a su vez comunica con el Mar Rojo y también a su vez con el Índico a través de ese estrecho que se ha hecho tan famoso últimamente, de Bab el Mandeb. Algo más allá está Gaza, es decir, Palestina, vamos, y por supuesto Israel, luego Líbano, Siria y por fin Turquía y el Bósforo, que es lo que comunica con el Mar Negro, que es la histórica salida al Mediterráneo de Rusia y de Ucrania. Bueno, pues to a todo ello se entra por delante de Ceuta y de Algeciras, claro. Y el que dice por delante de Algeciras también dice, por supuesto, por delante de Rota. no olvidemos las bases norteamericanas. Entonces, bueno, el lugar, como vemos, es bastante estratégico. Recordemos que Mohamed, el rey de Marruecos, con financiación norteamericana, ya ha convertido el puerto de Tánger en el mayor centro logístico del Mediterráneo, superando en tonelaje a Algeciras, Valencia, Barcelona, Génova o el Pireo. Entonces, bueno, si a ello le unimos la amistad fraterna, entre muchas comillas, entre Mohamed y Trump, por los obvios intereses estadounidenses en la zona, recordemos, como hemos dicho, Rota, pues ya tenemos buena parte de la explicación a los arrebatos nacionalistas de Mohamed, porque si en 1975, ya ha llovido desde entonces, la Marcha Verde hacia el Sáhara perseguía el control de la mayor reserva mundial de fosfatos en Fort Boucra, que estaba en poder de España, pues con la ayuda de la inestimable traición a los saharauis de nuestro querido emérito, pues ahora en estos momentos la marcha sobre Ceuta persigue, siguiendo las órdenes de su jefe Trump, poner en su sitio al díscolo, bueno, lo de díscolo solo en apariencia, al díscolo gobierno de España, ¿no? Que sabemos que últimamente no está en buenas relaciones con el norteamericano.
0: Cierto.
1: En su primer comunicado, Sánchez responsabilizaba a las mafias, tomándonos una vez más por gilipollas, vamos, porque como si las mafias no fueran sino las migajas, repulsivas y nauseabundas, pero migajas, y como si montar una logística para mover más de 60.000 personas en 2 días no fuera sino el gobierno marroquí quien tiene la posibilidad de hacerlo. Así que, bueno, los miembros del gobierno socialista siguen siendo unos cobardes, al ser incapaces de tomar la iniciativa hacia Marruecos con la decisión y el coraje suficientes para situar las cosas en su justo contexto. Y la Unión Europea, por su parte, pues siguiendo su norma habitual, y teniendo en cuenta que sigue en su papel mayoritariamente neofascista, pues todos a una voz más bien apoyan a Meloni en sus críticas al gobierno de España por desmarcarse y no escuchar los sabios consejos de Trump sobre el tema de las migraciones, como es, por ejemplo, esa indigna e indignante táctica de exportar emigrantes a los países limítrofes como Albania y compañía, ¿no? Eso absolutamente, vamos, imposible de justificar de ninguna manera. Entre tanto, pues eso, la crisis migratoria en Ceuta continúa dejando consecuencias varios días después de la entrada masiva de personas desde Marruecos, porque el balance provisional asciende ya a 141 personas fallecidas, según cifras oficiales. 78 de ellas han sido recuperadas en aguas españolas y otras 63 en territorio marroquí, bueno, en aguas marroquíes. Bueno, y las autoridades no descartan que el mar siga devolviendo más víctimas durante las próximas semanas, mientras continúan las labores de búsqueda de personas y de identificación de cadáveres. Así que la ciudad autónoma pues sigue afrontando una situación de presión, con miles de migrantes todavía presentes, es decir, han vuelto la mayoría, pero todavía quedan unos cuantos, y con un importante despliegue de medios, sobre todo policiales, pero también asistenciales, para atender la emergencia, ¿no? Y bueno, y como suele pasar en estos casos, entre las principales prioridades figuran los menores no acompañados, para los que el gobierno ha anunciado una partida extraordinaria de 25 millones de euros destinada a reforzar su atención y con, por supuesto, la habitual negativa de los gobiernos autonómicos del PP a hacerse cargo de ningún tipo de contingente de menores, ¿no? Entonces, bueno, pues ahora el debate político, a pesar del gobierno del verano, se mantiene abierto sobre cómo gestionar la crisis. El ministro del Interior, nuestro admirado y querido Fernando Grande Marlaska, pues ha reiterado que el Ejecutivo nunca recibió ningún aviso que anticipara la dimensión que alcanzaría la entrada masiva. Pues vaya servicios de inteligencia que no se enteran, pero bueno, tampoco es algo que nos sorprenda. Y en la misma línea se ha pronunciado la ministra de Inclusión, Elma Saiz, quien ha señalado que nunca existió un informe que hablara de la magnitud del hecho inédito que hemos vivido. Bueno, reconoció que había constancia de un aumento de llegadas propio de esta época del año. Que bueno, sabemos que aprovechando el buen tiempo y la buena mar, pues aumentan la llegada de pateras, pero nada que tenga que ver con lo que ha pasado, ¿no? O sea que ese aumento de llegadas que tenían informes sobre ello, pues al parecer no les ha servido de nada. Ahora la polémica se ha trasladado también a la instalación, la única novedad es la instalación de una barrera flotante en la frontera marítima. Según fuentes de Antena 3, que es donde lo he podido leer, Antena 3 Noticias, el Ministerio del Interior se comprometió a colocar este sistema el pasado 16 de julio, que hubiera servido para evitar en gran parte lo que ha pasado. Pero finalmente no se instaló hasta el 1 de agosto, una vez producida la entrada masiva. Posiblemente los servicios de inteligencia de Marruecos, que parece que son algo más efectivos que los españoles, se ve que se coscaron de las intenciones de poner una barrera nueva y anticiparon la llegada, ¿no? Hemos podido ver imágenes de camiones y autobuses desembarcando como animales, vamos, a un montón de personas. Pero el gobierno español no se había enterado. Entonces, bueno, aunque aseguran que ya ha sido reparada, pues eso, chapuza tras chapuza. Entonces, bueno, todo esto entra en el contexto de la obsesión de Europa por reforzar las fronteras. Así que la crisis de Ceuta, pues, ha centrado también una reunión extraordinaria de los ministros de Interior de la Unión Europea, que, como siempre, pues, con la boca pequeña, manifestaron su respaldo a España, pero insistieron en la necesidad de intensificar la vigilancia de las fronteras exteriores. Se ve que la famosa Frontex, esta europea, no ha sido suficiente. Y también intentar controlar lo que circula en redes sociales después de que se han detectado nuevas convocatorias que llaman a repetir un cruce como el que hemos vivido, un cruce masivo para el próximo 15 de agosto. O sea que en plenas vacaciones ya veremos lo que pasa. Entre tanto, el factor humano, que es evidentemente, bueno, creo que para toda persona mínimamente sensible, el factor humano es el fundamental, pues mientras continúa el debate político, las familias siguen buscando respuestas. Al otro lado de la frontera, cientos de familias siguen intentando localizar a sus familiares desaparecidos. Y bueno, hemos leído declaraciones. El otro día leí una declaración de una madre marroquí que resumía la incertidumbre en la que viven muchas familias diciendo que decía, abro comillas, mi hijo se fue debido a la pobreza y a la falta de suerte y desde entonces no ha tenido noticias suyas. Si está muerto, necesito al menos saberlo. Pues bueno, así están las cosas. Entre tanto, en Ceuta, quienes permanecen en la ciudad, pues sobreviven con la ayuda de organizaciones humanitarias, con la ayuda de los vecinos. Hemos visto muchas imágenes de solidaridad. Los que todavía quedan allí lavan la ropa en la playa, utilizan las duchas públicas para abastecerse de agua, reciben alimentos de la Cruz Roja y de los vecinos. Y, entre tanto, pues eso, continúa la atención a los miles de afectados por una crisis que de momento sigue sin cerrarse. Entonces, con todo esto, el futuro de Ceuta es bastante incierto, porque, como hemos dicho al principio, está situada en el ojo de uno de los huracanes que asolan el mundo, ¿no? Con las hienas fascistas pululando entre la carroña, una ciudad que siempre había sido relativamente tranquila, yo la he visitado varias veces, como media docena, y en la que siempre me he sentido en casa. Es decir, la gente suele ser muy solidaria, como están acostumbrados a vivir en medio de las frecuentes convulsiones, pues tienen un trato en general muy humano, ¿no? Porque además hay que tener en cuenta su multiculturalidad, sin apenas enfrentamientos. Es decir, ahí hay población de las más diversas procedencias, fundamentalmente españolas, pero también muchas familias musulmanas. Ahí se ven tanto vestimentas occidentales como muchas personas con chilaba. Bueno, pues sobreviven como pueden con sus pequeños y medianos trapicheos fronterizos. Es alucinante ver la frontera, cómo se acumula la gente. Yo he observado en varias ocasiones un sistema muy original de pasar la frontera sin papeles, desde España hacia Marruecos. Se concentra en el punto fronterizo, es decir, la misma barrera, y no pasan, es decir, no pasan porque no los dejan, claro, no tienen papeles. Y cuando se han juntado ya una buena multitud de 50, 60, 70 personas, pues avanzan pacíficamente andando hacia la barrera y la pasan por todas partes. Tiran a través de las vallas los productos que llevan de contrabando y, bueno, evidentemente los gendarmes marroquíes detienen unos cuantos, pero claro, si hay 8 o 10 gendarmes, pues detienen a los que pueden. Pero el resto, es decir, la mayoría, pues consiguen pasar. Y una vez dentro, pues ya se dispersan y van a donde tenían que ir, que es que normalmente es de lo que viven, ¿no? Es decir, de la venta de lo que han conseguido pasar de contrabando hacia su mercado negro. Y por supuesto, tanto a un lado como a otro, su venta de hachís al por menor, que bueno, en una ciudad como Ceuta, que está saturada de migrantes, muchos de ellos niños, los centros de atención a menores están absolutamente saturados, con 4 o 5 veces la capacidad de plazas para atenderlos. Y al mismo tiempo, pues lleva camino de convertirse en foco conflictivo de los intereses bastardos de todo tipo de mafias y de servicios de inteligencia, porque, como digo, está en una zona muy sensible. Por supuesto, por no hablar de los caprichos obsesivos del rey de Marruecos. Así que, pues eso. Yo lo único que se me ocurre decir es solidaridad con los ceutíes y que no les pase nada, porque la situación no lleva mucho mucho camino de solucionarse. Ajá. ¿Cómo lo ves?
0: Pues el relato que has hecho hasta ahora es lo que está sucediendo. Lo veo como lo ve todo el mundo. Lo que me preocupa es, o me preocupa, o considero que está fallando mucho, ya no solo la sociedad ceutí, sino el gobierno de Ceuta, el gobierno del Estado, las autoridades y también, bueno, los que tienen la responsabilidad de atender a esta gente. Porque si bien es cierto que han pasado de manera, entre comillas, ilegal una vez aquí, y ya que no pueden ser expulsados instantáneamente, lo que se dice en caliente, sin los trámites reglamentarios y que se consideren oportunos, pues no entiendo por qué, en este caso, el gobierno de España, de Ceuta o al que corresponda, nos han instalado ya, yo qué sé, carpas, refugios para que puedan estar mientras estén y tengan que estar, y no pueda ser otra la solución, y no tengan que estar al aire libre, tumbados en la arena de la playa, bueno, haciéndose parapetos con telas y de mala manera, y durmiendo al descubierto sin una alimentación y un aseo suficiente. Digo que es muy fácil, y lo hemos visto en los incendios, pues localizar carpas o lugares en los que colocar literas o camas, camillas de lona, como hemos visto por parte de la Cruz Roja en los diferentes lugares en los que ha habido incendios en nuestro territorio, ¿no? En el territorio peninsular. Entonces no entiendo por qué esta gente, si es que los tienen que devolver a Marruecos, si la ley se lo permite y así lo han decidido, mientras tanto, ¿qué? No pueden dejarlos morirse ni de hambre, ni de sed, ni de sueño, ni de otras calamidades, sin aseos, sin donde puedan ir a hacer sus necesidades y demás. Y yo creo que un país como España tiene la capacidad de organizar todo eso. Un refugio, si se quiere, mientras tanto, un refugio que, como mínimo, debían de habilitarse esas carpas enormes que se ponen, bueno, aquí en Valencia las conocemos, pero en otras ciudades también, para las fallas, para los festejos, para montones de cosas, ¿no?
1: Sí. Hombre, en principio la actuación de los ciudadanos de Ceuta ha sido ejemplar.
0: Bueno, pero eso llegan a una
1: Incluso.
0: parte mínima, Rafa. Llegan a unos cuantos, a unos cientos como mucho, pero son varios
1: Sí.
0: miles de
1: Hombre,
0: gente.
1: está también las organizaciones humanitarias, la Cruz Roja, distintas ONGs como Caminando Fronteras. Incluso el presidente de la ciudad autónoma del PP está teniendo un comportamiento para tratarse del partido que se trata bastante correcto, ¿no? Mucho más correcto que el de su líder nacional, el señor Feijóo y compañía, ¿no? Porque, bueno, está haciéndose cargo de la situación y sus declaraciones y sus actuaciones están siendo moderadas y bastante sensatas en general. Evidentemente, aunque hayan vuelto la inmensa mayoría, pero todavía quedan importantes focos de tensión social sobre todo desde el punto de vista asistencial. Pero bueno, la situación, e incluso teniendo en cuenta la ola de calor que estamos sufriendo, es una situación bastante dramática y bastante complicada de solucionar. En fin, esperemos que la situación evolucione mejor, pero hay problemas muy importantes como la atención a los menores, mientras las declaraciones absolutamente fascistas de las autoridades de las distintas comunidades autónomas no auguran nada bueno, pero porque claro, aunque algunos dirigentes autonómicos del PP pues pudieran intentar hacer algo, es que tienen pegado a sus talones a Vox, con lo cual, con el tema de la prioridad nacional y demás chorradas, pues la verdad es que los tienen totalmente cogidos y totalmente chantajeados y por lo tanto es muy difícil que esas operaciones de acogida de menores en los distintos puntos de la península pues se lleven a cabo con normalidad. Y de momento pues eso que comentaba, en Ceuta están totalmente desbordados con 4 o 5 veces los menores a los que pueden acoger, ¿no? De momento, pues lo están intentando. Ya digo que la actitud de las autoridades del PP está siendo en general bastante correcta, pero la situación es muy difícil, ¿no? Entonces, no se puede saber cómo va a evolucionar.
0: Bien, yo me quejo de lo que he dicho antes, ¿no? Es decir, mientras tanto, aunque sea por días, semanas o quizás meses, hay que esa gente no puede ser, seguir que pueda que siga durmiendo al aire libre, que no tenga
1: Sí,
0: donde
1: está claro.
0: lavarse, ¿no? Que no tenga donde ir a hacer sus necesidades más urgentes. Hay familias incluso, mamás con niños, hay niñas, niñas y
1: Sí,
0: niños. Ya
1: sí.
0: no estamos hablando de chavales de 17, 16 años, estamos hablando de incluso niños de 10, 13, 12 años y entre ellos mujeres, chicas, y todo eso no puede estar ahí tirado en una calle, cubiertos con una toalla, en un parapeto. Eso no corresponde a la cuarta economía europea. Si usted los tiene que echar y se va a poner duro, a cumplir la ley, devolverlos, mientras hace la documentación necesaria, el papeleo, los identifica, porque son miles, va a llevar un tiempo. Mientras tanto, tiene que asegurarles algo digno, que no somos un país con perdón yo qué sé, del quinto pino que no tenga recursos.
1: Sí, está claro.
0: Entonces no lo veo.
1: Hemos visto, porque desde el punto de vista humano hemos visto imágenes estremecedoras, ¿no? Como niños de 8 o 10 años
0: Sí.
1: abrazándose a legionarios,
0: Sí.
1: llorando, intentando, pues eso, que
0: Que
1: les dieran agua, comida,
0: y que no
1: etcétera.
0: los devolvieran, que estaban solos. Es decir, el niño ese que se ha sido poblado en las imágenes pedía que no lo devolvieran y que era un menor no acompañado, que no
1: Sí,
0: tenía
1: ha tenido
0: nadie.
1: que llegar, ¿no?, a una autoridad policial y decir al legionario: oye, para el carro, que no sabes ni lo que tienes entre manos, que está prohibida la devolución de menores.
0: Sí.
1: O sea que, bueno, los legionarios, vamos, ya sabemos la mala fama que tienen, pero afortunadamente las autoridades policiales están algo mejor informadas y, bueno, intentan hacer lo que pueden, pero claro. Como digo, la situación es difícilmente manejable, ¿no?
0: Bien, ya le hemos dicho lo que de momento queríamos decir. Ponemos música, Rafa.
1: Sí, ponemos un poco de música.

0: Continuamos en Radio Clara, esto se llama Es lo que hay. Estamos hablando con Rafa Rius y vamos ahora con una miscelánea que quieres hacer 2025-2026. Miscelánea, a ver qué has recogido como destacable de este curso radiofónico, porque aquí hay varios finales y principios de año, de curso correspondiente. El
1: Bueno,
0: nuestro
1: no,
0: va con la
1: aquí es que
0: radio.
1: como la enseñanza, la realidad va por cursos.
0: Vale, vamos a ver entonces.
1: Entonces, incluso en Radio Clara, bueno, seguramente este será nuestro último programa antes del verano. Y en este breve resumen, pues recordaremos algo de lo que ha pasado en el pasado curso 25-26, porque la memoria muy a menudo es devorada por el olvido. Y procuraremos rescatar, pues eso, aquellas noticias que merecen ser recordadas para no olvidarlas demasiado rápido. Ya anticipo que lógicamente son breves, no están todas las que son, pero al menos sí que son todas las que están. Así que vamos a ello. Desde el punto de vista internacional, el curso comenzaba con la victoria en Chile del Partido Nacional Libertario, que nos roban hasta los nombres, esto ya es el colmo, de José Antonio Kast, que ha dejado a todo el Cono Sur, no olvidemos que Argentina está igual, lo ha dejado en manos de la extrema derecha. Es decir, muy lamentable, pero ya hemos comentado muchas veces que avanza en todo el mundo. Y que el Cono Sur, pues al parecer, no iba a ser menos. El gobierno de izquierdas ha decepcionado bastante, no ha hecho nada de lo que había prometido, así que con las mentiras de siempre, la extrema derecha se ha impuesto y el nuevo presidente de Chile desde septiembre del año pasado es José Antonio Kast. Otra de las noticias relevantes del mes de septiembre, de la vuelta al curso del año pasado, fue la partida de una nueva flotilla humanitaria con destino a Gaza. Aquí en España, parte de ella partía desde el puerto de Barcelona, con el mismo éxito que la anterior, ¿no? Es decir, Israel en aguas internacionales detuvo y secuestró a todos los voluntarios que iban a la flotilla. Y bueno, pues la situación en Gaza siguió exactamente igual, aunque desde el punto de vista simbólico, pues siempre dio visibilidad a el genocidio de Gaza, ¿no? Al menos, pues eso se consiguió. En España volvieron a atascarse los presupuestos para el 2026, para este año. Volvieron a atascarse el Congreso por lo de siempre, por la falta de votos favorables, porque, como ya hemos comentado a veces, la composición del gobierno de coalición es tan diversa que algunos de sus miembros no tenían claro la aprobación de esos presupuestos porque, entre otras cosas, eran unos presupuestos moderadamente progresistas, como corresponde a una socialdemocracia mayoritaria, pero en contra de los intereses de las grandes fortunas y de los grandes propietarios, ¿no? Entonces, pues, grupos, sobre todo Junts de la coalición y, en menor medida, el PNV, pues atascaron los presupuestos y sabemos que durante este año pues los hemos tenido prorrogados. Ahora se plantean la necesidad de proponer otros para el curso próximo, pero siguen sin estar nada claros en cuanto a su aprobación en el Congreso. Bien, más adelante, en noviembre, lo más de lo que he destacado, lo más relevante fueron para mí las mayores protestas en España desde el inicio del genocidio en Gaza, que sacaron a multitudes a las calles, extendiéndose a más de 70 ciudades. Es decir, que fue De momento se vio que la gente seguía estando muy sensibilizada sobre lo que estaba pasando en Gaza, ¿no? Más adelante, en diciembre, para acabar el año, pues se vio, y aunque no sirvió de nada, la indignidad del juicio al fiscal general. Tres periodistas declararon ante el Supremo que tenían los informes de la UCO antes que el fiscal general, pese a lo cual el juicio continuó con el final que todos conocemos, es decir, con la condena al fiscal general, sin ningún tipo de pruebas, incluso habiendo presentado estos tres periodistas pruebas de que ellos lo sabían antes que el fiscal general. En fin. En enero, ya en el año actual, se produjo a principios de enero el ataque a Venezuela y el secuestro y detención de Maduro por parte de Estados Unidos, con las secuelas que todos conocemos y que, por cierto, habría que destacar que es algo que hay que sacar a la luz porque sigue en la misma situación. Es decir, Venezuela sigue prácticamente en manos de Estados Unidos, que controla su petróleo, y Maduro, sin ningún tipo de acusación y sin ningún tipo de presentación de pruebas, sigue encarcelado en una cárcel de Nueva York. En este mes de enero también se produjo otro acontecimiento muy importante durante este curso, que fue el choque de trenes de alta velocidad en Adamuz, en Córdoba, con 46 víctimas mortales, y que provocó un agrio debate parlamentario. Como de costumbre, la oposición lo aprovechó para acusar al gobierno de ser el responsable del accidente, claro. Otra noticia importante de este mes fue una declaración europea de apoyo a Dinamarca, miembro, como sabemos, de la Unión, acerca de las pretensiones de Trump sobre Groenlandia. Esto al menos sirvió de algo en el sentido de que de momento Trump no los acaba a relucir todos los días. Por lo menos la cosa está un poco más tranquila y los groenlandeses de momento respiran un poco. Otra de las noticias de este primer mes de enero, de este primer mes del año, es que fue cuando el gobierno acordó una regularización masiva de migrantes. Por supuesto, con las protestas de la oposición, especialmente de la extrema derecha, que, bueno, como hemos escuchado, pues hablaban incluso de invasión. Es decir, todos sabemos cómo disfrutan de las hipérboles y de las chorradas. Pero bueno, el caso es que era de esperar. Los empresarios, por supuesto, callaron por la parte que les toca, porque les interesaba tener a emigrantes mal pagados y con la necesidad de estar calladitos. Y bueno, de momento ha continuado adelante y sabemos que en estos momentos ya hay bastantes miles de ciudadanos emigrantes que tienen ya, al menos tienen ya papeles, vamos, lo cual les permite, pues eso, cobrar unos sueldos mínimos decentes, al menos el sueldo mínimo, y bueno, ser atendidos sin problemas en sanidad, tener garantizada la educación de sus hijos, etcétera. En febrero, lo más destacable y que también ha traído consecuencias es que el gobierno de España denegó al gobierno de Estados Unidos el permiso de utilización de las bases de Rota y Morón como punto de partida para sus guerras en Oriente Medio, con lo cual pues se provocó un nuevo enfrentamiento entre Washington y Madrid y en esas estamos. Es decir, de momento el gobierno de España, que es de los pocos gobiernos de semi-izquierda que quedan en Europa, pues Estados Unidos sigue enfrentado en estos momentos. Desde el punto de vista autonómico, pues bueno, el PP Vox ganó las elecciones en Aragón, por supuesto aceptando todas las imposiciones, el PP, todas las imposiciones de Vox, entre otras la famosa prioridad nacional. Otra noticia importante del mes es que Sumar, Izquierda Unida, Más Madrid y Comuns se reunieron en Madrid para constituir una alianza electoral para las próximas elecciones. Veremos, y está todo esto está en pleno desarrollo. Veremos, ya lo hemos comentado también a veces, veremos en qué queda la cosa. Otra noticia importante del mes de febrero es que el gobierno desclasificó 167 documentos sobre el 23F, pero fue un poco el parto de los montes, ¿no? Es decir, parecía que iba a ser toda una noticia, pero en esos 167 documentos no había nada que no supiéramos. Por lo tanto, yo no sé si tú descubriste algo, pero
0: No, no, como tú. Nada, el parto de los montes.
1: O sea que, bueno, quedó muy bien la cosa, pero no sirvió de nada.
0: Un
1: En
0: espejismo.
1: marzo, la noticia que he destacado es que el PP Vox ganaron las elecciones en otra autonomía, en concreto en Castilla y León, con el señor Mañueco. Y bueno, pues lo mismo que hemos comentado para Aragón, pues sirve para Castilla y León. Es decir, que el PP tuvo que tragarse la prioridad nacional y todas las imposiciones del programa de Vox, que es muy corto. Es decir, contra los emigrantes y contra los emigrantes. Y poco más. En abril, otra más. María Guardiola, en Extremadura, es investida presidenta de la Junta, tras alcanzar un pacto de legislatura con Vox que, por supuesto, incluía la prioridad nacional. La señora Guardiola, que parecía tiempo A que no estaba dispuesta a tragar con la extrema derecha, que no iba a permitir que Vox le impusiera sus criterios y demás, pero se ve que le dieron un telefonazo desde Madrid y le dijeron: tú, che, firma y calla. Y efectivamente firmó y calló, hasta el punto de que ahora muchas veces. Bueno, hemos oído algunas declaraciones suyas en el sentido de su acuerdo con las fascistadas que dice Vox. O sea que ha cambiado radicalmente de postura. Siguiendo con las autonomías, también en abril fue investido presidente de Aragón, que ya, como hemos dicho, ya había ganado las elecciones, pero en abril fue investido Jorge Azcón, tras alcanzar un pacto de legislatura con Vox que incluía, por supuesto, la prioridad nacional. Bien, el 10 de mayo, quizá lo más llamativo fue un barco, un crucero afectado por un virus de antivirus. Conocimos un nuevo virus que no conocíamos, que afectó a este crucero, fondeó en el puerto de Granadilla en Tenerife, donde se desarrolló un operativo sanitario coordinado por el Ministerio de Sanidad, la OMS y las autoridades canarias, y desembarcaron y embarcaron en aviones de manera escalonada a pasajeros y a tripulación, porque creo que eran holandeses, si no me equivoco. La oposición, por supuesto, aprovechó el antivirus para seguir dando caña, es decir, como si más o menos el gobierno hubiera soltado el virus, ¿no? Algo así. Por supuesto, tuvieron ocasión de decir las animaladas y las chorradas habituales. En el mes de mayo, las últimas elecciones autonómicas se celebraron en Andalucía. Y el Partido Popular, que el señor Moreno Bonilla parecía prometérselas muy felices con la mayoría absoluta, pero se quedó a dos escaños, con lo cual una vez más tuvo que pactar con Vox para poder ser presidente de la Junta de Andalucía. Y bueno, y por último, mayo fue el juez donde, perdón, el mes donde el juez Calama imputó a Zapatero y empezó un largo proceso que todavía dura y durará. En junio no hubo noticias especialmente importantes, la única quizá fue la visita del Papa León XIV a España, ¿no? A Madrid y a Barcelona y a Canarias. Tampoco nada que nos sorprenda, pero incluso bueno, la Iglesia Española, la Conferencia Episcopal, cuando el Papa hablaba de los derechos de los migrantes, que es lo único mínimamente progresista que ha dicho, porque el resto de cuestiones pendientes, como el aborto, los derechos de los homosexuales, etcétera, de eso no dijo ni mu. Pero la defensa de los migrantes fue suficiente como para que la extrema derecha, incluso el PP, pues bueno, incluso la conferencia episcopal, pues hicieran oír su voz. En julio, pues bueno, tampoco ha habido muchas novedades. Juanma Moreno, después de una ardua negociación, a ver si consigue algo, teniendo en cuenta que solo le habían faltado dos votos, pues intentó sacarle algo a Vox, pero nada. Tuvo que pactar con Vox y con su prioridad nacional. Este mes de junio, bueno, habían empezado ya en junio, pero este mes de julio se intensificaron los incendios. El más grave de todos, sin duda, fue el de Almería, el de los Gallardos, con 14 muertos, que lo convirtió en el incendio más mortífero de la historia en España. Este mismo mes de julio pasado, es decir, ayer mismo, el Tribunal de Justicia de la Unión Europea avaló la ley de amnistía, lo cual no quiere decir que automáticamente el señor Puigdemont pudiera volver a su querida Cataluña. De momento sigue en Waterloo, porque ahora tiene que pasar los trámites consiguientes por el Constitucional, etcétera, ¿no? Entonces, bueno, pues por lo menos tiene el aval del Tribunal de Justicia de la Unión Europea. Otras cosas es que, pues eso, que España se proclamó campeona mundial de fútbol. Uh-huh. Lo cual no solucionó nada desde el punto de vista social, pero permitió que el patriotismo saliera reforzado. Ganó con las habituales polémicas, se convirtió en la selección que, según los expertos, mejor jugaba al fútbol y todas esas cosas. La gente apegada a los televisores, grandes pantallas ciudadanas con miles de personas contemplándolas, banderas españolas por un tubo, etcétera, ¿no? Y por último, tenemos lo que hemos estado comentando en el punto anterior del mes de julio, que es la tragedia de Ceuta, en la que fallecieron 141 personas
0: en el momento que estamos hablando.
1: En el momento en que estamos hablando, que es a principios del mes de agosto, pero como hemos comentado en el punto anterior, los buzos siguen buscando personas, ¿no? Porque, hubo un intento de entrada de, según las últimas cifras, 72.000 personas que consiguieron atravesar la frontera. Bueno, pues eso ha sido el pequeño resumen para que no se nos olviden algunas de las noticias que hemos tenido durante el año pasado. Porque en agosto, que es tiempo de vacaciones para los que puedan, y que es de prever que, como siempre, aprovecharán para colarnos alguna medida impopular, y en septiembre, pues más de lo mismo. No sé, ¿hay alguna cosa que tú quieras destacar de este curso?
0: No, todo lo que has dicho me parece destacable, y después si nos ponemos con noticias que han tenido, o sucesos, acontecimientos que han tenido menos prensa, menos visibilidad, pues habría muchos de ellos.
1: Siguen los accidentes. Bueno, sobre todo, se me ha olvidado uno muy importante, sobre todo en Valencia, que es la huelga indefinida de los docentes.
0: Correcto. Y
1: Es
0: siguen
1: decir,
0: goteando los accidentes laborales,
1: sí,
0: cosa
1: bueno,
0: que no tiene
1: eso.
0: con los medios de comunicación, los crímenes machistas, etcétera.
1: Los accidentes laborales y los crímenes machistas son dos de los temas que lamentablemente suelen pasar desapercibidos, se comentan en el momento de producirse y con la misma velocidad se olvidan. Afortunadamente en España tenemos un movimiento feminista muy fuerte y se encargan de recordarnos y de avergonzarnos como sociedad de que todavía se sigan produciendo en un número absolutamente inasumible. Y por lo que se refiere a los accidentes laborales, pues lo mismo. Excepto los sindicatos más combativos, pues suelen olvidarse con demasiada velocidad.
0: Muy bien, Rafa, pues eso es. No sé si quieres añadir nada hasta para despedirnos hasta septiembre. Si quieres añadir algo más, o si no, lo dejamos aquí. Tú dirás.
1: No, era simplemente hacer un breve repaso para conservar la memoria de lo más importante de este curso 26, 25-26. Y nada, pues nos vemos en septiembre porque yo en mi línea escéptica pues acababa mi reflexión diciendo que en septiembre más de lo mismo.
0: Sí, me temo que sí.
1: Esperemos que haya alguna novedad positiva.
0: Muy bien, pues hasta entonces, Rafa, que vaya bien, que haya salud
1: Pues muy
0: y
1: bien.
0: nos oímos, ¿vale?
1: Y vale. Salud y buen día.
2: Adiós.

0: De qué vamos a hablar. Va a haber cinco puntos principales en la charla. Así tenéis el mapa mental ya en la mente, ¿no? Vamos a hablar primero en un bloque corrientes del anarquismo para diferenciar los diferentes que hay en el Estado español. Luego vamos a decir qué es y de dónde viene nuestra tradición política, el plataformismo, donde nos enmarcamos ahora. ¿Qué nos diferencia de las otras corrientes? Ese también es el tercer punto que se une mucho con el segundo. ¿Qué nos ha convencido a nosotras? Ya a nivel personal, pues hablaremos Carmen y yo de qué es lo que nos ha llevado a esta corriente, porque venimos de otras tradiciones. Y nada, ya al final, situación estatal y de Liza en concreto, cómo están este par de años que llevamos en marcha. Y nada, luego ya preguntas, lo que os queráis extender. Como ha dicho la compañera, se está grabando. Si luego hay alguna persona que me diga, oye, yo mi pregunta no quiero que salga, lo dice antes y lo tenemos en cuenta. Carmen, no sé si quieres apostillar algo. Al menos no, presentarte.
1: Soy Carmen, hola.
0: Yo soy Andrés, que creo que no lo he dicho.
1: Bueno, agradecer mucho que nos hayas dado la oportunidad de venir a contar esto aquí. Y también decir que nuestro interés ahora mismo es, de verdad, no decir nada que no se entienda. Entonces, que a cualquier cosa que digamos, o sea, que creo que es una cosa que se pega mucho en las charlas de teoría política, de asumir que la gente se ha dado con los mismos términos con los que tú has estado estudiando o con los que tú estás acostumbrado a utilizar. Entonces, que nadie tenga miedo a preguntar nada y que, por favor, en cuanto veáis que hay algo que estamos dando por hecho, nos cortéis, porque nos parece que estas cosas no sirven. Sí, lo que hacemos es como la cámara de eco, de contar la misma cosa todo el rato y asumir que todo el mundo entiende lo mismo que tú por un término, cuando realmente casi nunca es así.
0: Y también encantado, si da vergüenza de, oye, habéis dicho aquí esta palabra que no sé qué es, al final de la charla nos decís, oye, esto, no sé, materialismo histórico, ¿no? De repente,
1: claro, fricadas ahí. Sin problema, por favor, cortarnos.
0: Nosotras, esto lleva pie a debate, o sea, nosotras diferenciamos cinco tipos de anarquismo, pero hay gente que considera otros, unos los quita, otros los añade. También decir que entre ellos, entre cruzan, es decir, en algún momento se puede ser autonomista e insurreccionalista, por ejemplo, que son dos de ellos. Y luego hay otras cosas que son transversales, por ejemplo, el anarcofeminismo, el ecologismo, son transversales a todas las corrientes, pero no es una corriente completamente en sí, no la consideramos como tal, porque consideramos que no está dotada, pues, de cuando se consiga la revolución, desde ahí vivimos en un sistema patriarcal, pero no hay una teoría de cómo destruir el sistema en el que estamos. Sí que
1: como introductorio, simplemente como que veníamos a contar qué era el plataformismo, pero que nosotras somos las primeras que nos hemos dado cuenta que todas militamos muchos años en el anarquismo antes de darnos cuenta que hay diferentes tipos y que hay diferentes corrientes, porque una cosa que sí que nos diferencia bastante es como que la gente que empieza a militar muchas veces, por ejemplo, en el movimiento comunista, tiene muy claro en qué tradición está en ese momento y desde el minuto uno está como muy encasillado y muy claro. Y nosotras le veíamos este interés a explicar cuáles son las demás y no solo la nuestra, porque creo que a todas nos pasa que te autorreconoces de repente en muchas cosas, de joder, pues sobre todo porque toda corriente tiene limitaciones y fortalezas y está guay que sepamos cuáles son de antes, porque es como yo puedo estar en una cosa que sé que tiene unas limitaciones y aceptarlas porque asumo esa contradicción, pero no, o sea, queremos aspirar a que sepamos cuáles son de antes, porque mucha gente ya se ha dado con ese muro. Entonces, si ya tienes esa limitación y te vas a dar cuenta 6 años después, a mí me hubiera gustado que cuando estaba en un espacio me hubieran dicho a la gente, joder, pues esto va a llegar hasta aquí. Si quieres llegar hasta ahí, genial. Pero es como mucha gente ya sabía que solo íbamos a llegar hasta ahí y como que no hacemos este tipo de espacios en los que veamos, oye, pues si militas así, la limitación que tendrás será esta, ¿te interesa o no te interesa? Entonces, que claro, que veníamos a contar qué es el plataformismo, pero como explicar el interés que le veíamos a hablar de todas las demás, de las que venimos además.
0: Tal cual, tal cual. Pues vamos a empezar con la primera, que es el insurreccionalismo, que es la corriente que cuando salen las noticias a los anarquistas, pues lanzando un molotov, habitualmente se asocia al insurreccionalismo, pero no se habla de cuál es la teoría en sí del insurreccionalismo y cómo surge esta corriente. Esta corriente surge principalmente en Italia y en Grecia, llega al Estado español en los 90, a finales de los 90, hubo pues un caso en Córdoba, luego se politizó y ahí llegó la visión insurreccionalista al Estado español. La visión insurreccionalista dice que este Estado es violento de por sí, es decir, pues que no tengamos derecho a vivienda, que no tengamos una serie de cosas mínimas por el derecho de ser personas, eso es violento, hay violencia que la ejercen físicamente la policía o pues todas las herramientas que tiene para limitarnos. Entonces, considera que vamos a superarlo si hacemos a todo el mundo partícipe de esta violencia intrínseca al sistema. Entonces, sí que hay como un tema de si yo consigo hacer ciertas acciones políticas más escalando un poco la conflictividad social, el resto de la clase trabajadora va a ser consciente de la conflictividad que hay. Nosotras nos desmarcamos un poco de esta corriente porque la consideramos una etapa en un proceso revolucionario. Ahora mismo venimos de la desmovilización absoluta de clases y eso lo que va a conseguir es precisamente alejar a nuestra propia clase social si hacemos acciones no controladas o no politizadas de determinada manera. Antes he contado el caso de Córdoba, que igual lo he contado muy rápido, es porque precisamente hubo primero esa acción, luego se politizó y pilló a contrapié, en este caso la CNT y demás, de ¿qué hacemos? ¿Estamos a favor? ¿No estamos a favor? Entonces, ¿el insurreccionalismo qué tiene de ventajas? Si hablo muy rápido también me podéis hacer así, que yo es verdad que me embalo, pim pam, y me tengo que autorregular. Vale. El insurreccionalismo sí que está preparado un contexto más combativo, es decir, son personas con esa experiencia ya militante, en un caso prerrevolucionario, digamos. Entonces ya hay un aprendizaje de casos a los que se puede llegar, de la represión, qué hacer en temas antirrepresivos y demás. Es decir, consiguen esta ventaja con respecto a otras corrientes, que enseguida hay un caso represivo y se vienen abajo, no saben cómo afrontarlas. En el insurreccionalismo creo que precisamente por ser conscientes de la violencia intrínseca en el sistema y responderla, están como más acostumbrados a ello. También son grupos de afinidad más pequeños, cambiantes, entonces es complicado a veces saber quién está ahí dentro y quién no. Al final hay un poco como, pues no sabes si están militando o no, no hay un grupo formal, digamos, porque es parte de, precisamente tienen como mucho cuidado con esto del tema antirrepresivo, entonces no sabes qué grupos hay ahí. Y pues esto es como un poquito las ventajas que le encontramos. No sé si me he dejado alguna por ahí.
1: Sí, no, simplemente eso, que su forma organizativa son los grupos de afinidad. Entonces ellos lo que defienden, y con, o sea, con sentido, es que es la única manera de evitar a lo que te llevan a veces las organizaciones políticas, y es que te puedes sobreburocratizar o que puede tender como a una rigidez. Entonces, que la manera, o la única manera, ¿no?, que entienden de evitar como esa burocratización o incluso llevarte a un centralismo como excesivo, es grupos de afinidad que se hacen y se disuelven y que nunca duran ni perduran mucho en el tiempo. Entonces se entiende que esa es la manera organizativa que se defiende.
0: Tal cual. Luego, las desventajas que le encontramos nosotras es un análisis de coyuntura, un análisis de cómo es la realidad actualmente en nuestro territorio, errada. También creemos que pueden ser un ejemplo de ultravanguardismo. ¿Cómo definimos ultravanguardismo? Pues, por ejemplo, una manifestación que es convocada por, imagínate, un colectivo, un sindicato. Estas personas deciden hacer una acción violenta sin comunicarlo al sindicato y está llevando o tensando la cuerda sin haberlo consultado a otra asamblea previa. Entonces está dirigiendo hacia sus objetivos sin haberlo consensuado previamente. Imagina, pues hay una persona que, si es una manifestación, en el caso que sea legal, que han puesto el DNI, y si en caso completo de represión no pillan a nadie, va a pagar los platos una persona que no ha sido informada. Entonces esto se puede leer como un ultravanguardismo. Tú estás decidiendo hacia qué deriva va a ir o una mani o un caso represivo o una acción en concreto, sobre todo cuando se juntan con otros grupos. Si es solo el insurreccionalismo, no. Luego también creemos que
1: la práctica se puede comer a la teoría, porque al final, como son grupos de afinidad que se hacen y se deshacen, no tienes el tiempo ni el espacio para reflexionar sobre si os ha funcionado, si no os ha funcionado, si hay que cambiar algo. Entonces, como esa organización en que tiene que ser el espacio donde formarte y cambiar no existe, pues al final eso, pues eso, la teoría y la práctica no tienen dialéctica, no van de la mano, ¿no? Que entendemos que tienen que ir de la mano, porque si no, pues como que no tiene que haber exceso de una ni de otra. Y luego también que la mentalidad ciudadanista que existe actualmente, que es una mierda, pero que desgraciadamente te va a poner a mucha gente en contra, que a lo mejor con otras tácticas no la tendrías en contra. Entonces, que si tú realmente quieres llegar a incidir en la realidad social, pues de momento la coyuntura que tenemos es la que tenemos, y existe como esta mentalidad que, de todas las formas de anarquismo, tú eres la que se pone más en contra. Entonces, como que esas es un poco las limitaciones que le vemos.
0: Sí, y luego también a veces la falta de continuidad, porque no sabes cuándo un grupo está activo y cuándo no. Entonces también sí, esa falta de actividad y de continuidad es una realidad del insurreccionalismo desde los inicios. Vamos a pasar al siguiente bloque, el anarcosindicalismo. Creo que es la más fácil de explicar, y la que se asocia pues un sindicato, rompe con, evidentemente, pues el modelo sindical de Comisiones y UGT, que hay liberados y demás. El anarcosindicalismo, hay algunos matices dentro de los sindicatos, pero sí que mantiene esta tradición de el problema es que vivimos en un sistema económico que nos explotan a través del trabajo. Entonces nosotros, a través de un sindicato fuerte como frente de masas, de muchísima gente militando en CNT, CGT y demás, vamos a poder conseguir superar este sistema, porque principalmente es un sistema económico y la opresión principal es desde el trabajo. Creemos que tiene ciertas ventajas históricas el anarcosindicalismo, porque aunque desde los años 80 el sindicalismo en general en todo Occidente ha decaído muchísimo, pues las políticas de Thatcher, Reagan en Estados Unidos, la caída de la Unión Soviética también significó que en los años 90 el sindicato no vale para nada y muchísima gente dejó de estar en sindicatos, sean, ya os digo, pues los que están a favor del sistema, como pueden ser Comisiones y UGT, que al final quieren mínimas reformas, y algunos más revolucionarios, como pueda ser la CNT, sí que ha habido un aumento en los últimos años, ya no está tan asociado a una derrota, porque esta es nuestra lectura, estaba asociada a una derrota de los 90, cuando que la Unión Soviética y estas políticas neoliberales vencen, y están intentando volver otra vez a lo que fue. De ventaja tiene precisamente eso, el conocimiento de su historia y de las etapas históricas. Pues claro, hay un momento que se romantiza mucho la CNT con casi 2 millones de afiliados en los años 30, pero también hubo la CNT en el exilio porque estuvo prohibida, ¿saben? Mantenerse pese a ciertos problemas que pueda haber, pues un problema, una dictadura, que básicamente estás perseguido y te tienes que ir a Francia y estás en el exilio. Luego intentas volver y luego pasan muchísimas cosas en los años 80, que no voy a entrar ahí a desgranar todo lo que pasa en la CNT, porque igual solo hablamos de la charla de lo que pasa en la CNT y se nos va un poco el tiempo, ¿no? Entonces nosotras encontramos esa ventaja. También creemos que puede ser de ventaja que mucha gente que no está politizada tenga un conflicto laboral, veo que me... Hostias, qué guay esta peña, y que encima no es desde alguien liberado que me está solventando el algo existencialista al final, que llegas, te lo solventan y te vas. Existe existencialismo pese a ello, pero sí que hay como un, venga, el sindicato eres tú, eres parte de la asamblea, e integrar ciertas cosas mínimas de, hostia, es que esto es una asamblea, esta persona no está trabajando, está dedicando su tiempo libre a solventar mi problema laboral. Sí que creemos que es una politización primera para algunas personas bastante interesante. No sé si de ventajas tenías por ahí cositas.
1: Sí, bueno, que al final sí que es verdad que esto que hablábamos de que a veces acabamos militando en tradiciones políticas, que no sabemos muy bien cómo hemos llegado ahí, ¿no? Como que muchas hemos llegado al anarcosindicalismo por una intuición anarquista, pero realmente tú no te habías planteado si tú piensas de verdad que lo que atraviesa a la clase trabajadora ahora mismo es el trabajo entendido como se entendía históricamente, ¿no? Es como, ¿es de verdad lo que más atraviesa a la clase trabajadora ahora mismo el trabajo o no? Como que es una cosa, por ejemplo, que es inherente a estar militando porque tú estás pensando que entonces para ti la organización política revolucionaria va a ser sí o sí un sindicato. Y entonces, pues por ejemplo, eso a día de hoy puede tener limitaciones. Pues por ejemplo, las personas migrantes no regularizadas, no sirve de nada la lucha sindical. Creo que sí que hay sindicatos que están acertando en hacer como una acción sindical diferente, que teniendo en cuenta que... Pero bueno, que es verdad que ahora mismo hay una realidad social de que a lo mejor no todo el mundo está dentro de ese trabajo más regularizado que se puede pelear desde el sindicato. Entonces, eso es como una limitación que se ha visto ahora. Pero sí que es verdad que, o sea, que es una corriente que se ha hecho cargo de la tradición histórica, que eso no se puede decir de otra, ¿sabes? Que tiene una tradición, que hay gente repensándolo a día de hoy y haciéndose cargo de no repetir errores pasados. Y entonces que eso también, o sea, que esto no es como, creo que esto tiene solución, o sea, sí. No, de momento no hemos llegado del todo pero bueno.
0: Luego otra desventaja que le podemos ver al anarcosindicalismo, que luego lo tocaremos también con nuestra corriente, es que puede llegar un punto, si no precisamente no hay una mediación y un punto de control, a esa excesiva burocratización. Es decir, de hecho eso, claro, el insurreccionalismo le achaca al anarcosindicalismo de, es que tal estatuto y me llevas a la próxima asamblea porque te estás saltando este estatuto, y no hay esta flexibilidad que precisamente, como hemos presentado el insurreccionalismo antes, sí que se da en el insurreccionalismo. En el anarcosindicalismo hay veces, lo hemos vivido cuando hemos militado, no, es que esto se salta, justo digo, en realidad la propia asamblea no puede decir, oye, nos saltamos esto porque estamos retrasando otro mes, otros 2 meses, y esta burocratización puede llegar a haber ese problema si no hay esta revisión de la burocracia, o no tenemos cierta flexibilidad con ella. No sé si de anarcosindicalismo, ya está. Vale, vamos al autonomismo. Pues al final la corriente principal de nuestro estado. Al final todas, indirectamente, si hemos estado en asamblea, hemos acabado estando en esta, salvo Jorge que ha entrado en laboral de primero y se ha quedado en CNT, CGT y demás. Yo voy a hablar caso personal, yo he entrado en el autonomismo sin saber que estaba en un colectivo autonomista, era como, ah, no sé muy bien qué defiende. ¿Qué defiende el autonomismo? El autonomismo al final busca espacios liberados, vamos a liberar espacios poco a poco, cuanto más espacios liberados, más débil hacemos al Estado, porque estamos consiguiendo pues la autogestión alimentaria, la autogestión en estos, pues lo que sé, desde un medio de comunicación, los Ateneos en tema cultural también es autonomista. ¿Qué pasa? Que en el autonomismo hay muchas capas, muchas realidades. Creemos que tiene varios problemas en cuanto a mucha gente que está en autonomismo no sabe qué defiende esto, de vamos a intentar generar más espacios liberados, hacer como un, yo siempre decimos, como un queso gruyer al Estado, le hacemos muchos agujeros, entonces el Estado se debilita. Creo que tras muchos años la realidad no es esa, de hecho al contrario, los espacios autónomos cada vez han sido menos, y de hecho llega a ser hasta un punto de que el Estado dice, bueno, ok, gestionaros por vuestra cuenta, mientras no molestéis y no creéis un verdadero problema a las, pues al final, todo lo que representamos, las instituciones y demás, si no creéis un problema, no me estás molestando. Entonces, sí que encontramos a veces estas limitaciones. Ventajas, que creo que precisamente puede ser una militancia de primeras muy buena, muy amable. También puede ser, digo, puede ser, porque depende mucho del grupo humano que haya o de la asamblea que esté ahí detrás, ¿no? Pero sí que puede ser un primer espacio y decir, hostia, pues mira, me mola la huerta, pues me meto en una huerta colectiva y a tope, y desde aquí escalo y me meto en otro colectivo y voy integrando ciertas cosas horizontales de asamblearismo y demás. Pero precisamente como no tiene estas herramientas revisadas previamente, cada asamblea es un mundo, hay mucho poder oculto, luego hablaremos un poco del poder, pero creemos que es el más perverso porque no se nombra. En las asambleas autonomistas es la más complicada de nombrar porque es como, bueno, aquí ya somos horizontales, pues nos reunimos en asamblea. Nosotras creemos que no es así, no eres horizontal por hacer una asamblea. Nunca nadie va a ser 100% horizontal y hay que hablar de poder. No sé si de autonomismo quieres...
2: Sí, o sea, alguna fortaleza más que sí que es verdad que son espacios de apoyo y refugio para disidencias y que eso tiene un potencial muy fuerte. O sea, tampoco puedes negar que hay gente que solo puede vivir en esos espacios de una manera tranquila y que, por tanto, tienen su valor y eso lo tienen. Y luego también que son y han sido el soporte de todas, de muchas otras luchas, incluida la nuestra. Entonces, que tienen que existir espacios como este y como en la Biblioteca Social Hermanos Quero, donde estamos nosotros en Granada, como tal, que dentro de esta lógica autonomista son el soporte y permiten como que se pueda permear muchas cosas a su alrededor. Entonces, que también eso creo que lo tenemos que poner en valor, porque todas hemos sobrevivido gracias a esos espacios, ¿sabes? Que a veces como que nos raya un poco porque, joder, somos muy críticas con muchas cosas que hemos vivido en los espacios, pero también somos agradecidas con ello, porque no queremos que parezca como que nos venimos a vender aquí la leche, porque no es eso. Pero bueno, como que esos espacios han tenido también limitaciones de las que hemos sido conscientes, ¿no?
0: No, y al mismo tiempo ser ejemplo, es decir, ejemplos de autogestión, de decir, pues mínimamente si eso, 20 años teniendo un modelo de autogestión sirve de ejemplo para otros modelos, claro, que están empezando ahora. Servir de ejemplo para mí es vital y que creo que el autonomismo sí que con nuestra corriente pueden llegar a estar muy entrelazadas, porque nuestra perspectiva es cuando se consiga la revolución, claro que va a haber espacios autónomos y se van a gestionar de forma autónoma, es decir, y está sirviendo de ese aprendizaje que, sí, sí, pero qué pasa, que solo el autonomismo per se creemos que no va a conseguir nunca la revolución, porque precisamente la gente que milita ahí, otra de las críticas que le vemos muchas veces, sobre todo cuando es en ciudades, es interclasista, te viene desde, pues yo pongo el ejemplo de Huerta porque está mucho en Huerta, te viene desde la persona pues con una visión revolucionaria, pero la persona más reformista y que más, pues pequeña burguesía o burguesía directamente, que le apetece comer sano. Y está bien que a lo mejor prefieras este espacio, pero va a haber un momento de conflicto. Es decir, si yo tengo, pues estoy en contra de la propiedad y tú eres una persona que está alquilando propiedades en Mansalva, tú y yo tenemos un conflicto para mí irresoluble. Entonces, vale, podemos en este espacio autónomo gestionarnos, pero de fondo no vamos a conseguir porque no al final no somos la misma clase social de trasfondo. Entonces sí que creo que en algunos, sobre todo en ciudades, son bastante interclasistas y no se tiene en cuenta esto, ¿no?
2: Y luego que al final son en general organizaciones frágiles que son muy fácilmente dinamitadas por ciertas personalidades cuando entran y que también como no tienen control de acceso son... La infiltración policial es fácil. Esto se ha demostrado, ¿no? Con los casos de infiltración que se van descubriendo, siempre se infiltran en ciertos espacios autónomos porque es donde, claro, bajo esa apertura que creo que está muy bien de que pueda llegar cualquier persona, puede llegar cualquier persona. Entonces, como que no suele haber mecanismos de control de acceso, ni premilitancias, ni hay una organización detrás que regule, pues, que eso sigue con los mismos principios con los que empieza, en general. O sea, luego hay casos y casos, ¿no? Pero bueno, eso son limitaciones que te encuentras en un espacio autónomo.
0: Y ya no solo el caso extremo de una infiltración policial, sino precisamente de el estar constantemente formando a personas que es como, vengo por un interés personal, las personas que de verdad creen en ello, de venga, creo que esto es importante, estoy formando completamente a personas que luego no sabe si va a seguir militando. Hay como este, pues nos ha pasado creo a todas, de gente que está 3 meses en un espacio político, creemos que si vas a estar 3 meses en una ciudad puedes colaborar momentáneamente, pero no deberías entrar en una asamblea si vas a estar 3 meses, no puedes ser parte de esa asamblea. Hay movimientos autónomos que esto lo tienen trabajado y no entras si vas a estar, pero hay otros que es como, ah, pues bueno, lo que puedes aportar. Y yo me he visto en la tesitura de gente que ha llegado hace un mes, que se va el mes que viene y está haciendo propuestas a la asamblea y digo, ¿esto quién se lo va a comer? Entonces que le vemos también como esta crítica de creo que el problema no es de esa persona, que bueno, puede ser venir de un mundo diferente. La cosa es que no se le dice de primeras, no, es que tú no puedes hacer propuestas. A lo mejor como mucho vente de oyente, si consideramos que estás para estar de oyente y demás, o para algo muy concreto, pero no hacer propuestas que no vas a ver ni vas a trabajar, ¿no? Esto en cuanto al autonomismo, no sé si hay más cositas. Vale, la cuarta corriente es lo que llamamos el anarquismo cultural. Esta sí que es complicada en cuanto a tampoco tiene mucho, antes he dicho, no consideramos corrientes algunas cosas como el ecologismo dentro del movimiento anarquista, y esta sí que la consideramos. ¿Por qué sí que la consideramos? Porque creemos que es un espacio en el que mucha gente se politiza, es decir, me gusta tal grupo de música, por tanto soy antifascista porque me gusta este grupo de música, me gusta esta vestimenta, sobre todo en las militancias previas que venimos, los años 90 y los 2000, era mucho desde la estética. Entonces, creemos que es un primer paso para la politización de mucha gente, que está bien, es decir, joder, ojalá la hegemonía fuera mucho más anarquismo cultural, que creo que se está perdiendo, es decir, que, pues esto lo hablaba hace no mucho, que antes todo el mundo se podía, con todas las críticas que podamos tener a Escape, se la sabe, hasta el más facha del barrio, las canciones de Escape, y hablan de clase, y ahora mismo cada vez canciones o ciertos grupos, igual de música, mejor habla tú, ¿no, Carmen? Pues estoy yo citando a Escape, ¿sabes? Vale. Lo más mainstream.
2: Te has metido en el tejado. Claro, no, pero solo.
0: Justo he ido a alguien que lo conoce todo el mundo. Si me hablas tú de grupos de punk, yo me quedo así como... No, pero sí que creemos que al final es como la propaganda del autonomismo. Es decir, vale, pues sí, está muy bien tener una serigrafía con unas camisetas guapísimas y tal. ¿Qué pasa? Que sí que al final la teoría que tienen es un anarquismo sin adjetivos, a veces muy blando, de bueno, sí, estoy en contra del sistema, pero de reacción. Estoy en contra del sistema, pero no voy a proponer nada, ni voy a hacer nada.
1: O sea, que realmente la historia de tenerlo como separado, ¿no? Es porque sí que entendemos que igual que una persona en un colectivo autonomista realmente piensa que está haciendo sus agujeros al capitalismo, el planteamiento de todo este anarquismo cultural que existe es que piensas que con la infiltración cultural de tus ideas y de lemas o de himnos vas a cambiar la sociedad porque estás hegemonizando culturalmente. Y si no necesitas un espacio físico, o sea, ¿sabes? No está tan asociado a espacios físicos tampoco, pero sí que es verdad que está como esta idea detrás de que esa infiltración cultural es lo que va a cambiar realmente la sociedad. O sea, nos encantaría que esto fuera así, pero pensamos que con esto solo, como que no.
0: Lo consideramos propaganda, que está bien. Es decir, claro, la gran mayoría de cosas, o sea, insurreccionalismo en un momento revolucionario a tope. Autonomismo creemos que es necesario como ejemplo a día de hoy y para el día de mañana si se consigue ese porvenir revolucionario. Anarcosindicalismo tiene, no lo hemos llegado a decir, etapas. La etapa final, en teoría, es disolver el sindicato, que es lo que diferencia un sindicato revolucionario de uno que no lo es. Sí que creemos que todas se entrecruzan y podemos llegar a ser aliadas. Y ahora llegamos a nuestra corriente.
1: Sí, solo una cosa de esto, y es que sí que hay una fortaleza que entendemos que puede tener, y es que lo emocional o lo sensorial, hay gente a la que le convence más que lo teórico y lo analítico, que eso también, que no podemos pensar que porque a alguien le vayas a dar, mira, lete este tocho y ya... En plan, como que tenemos que saber reconocer como esto al final. Y luego lo que pasa es que también somos conscientes que es de lo que más fácil se ha fagocitado por el capitalismo como consumo alternativo. Entonces, que es que ni siquiera realmente llega a hegemonizar a veces, porque es bastante fácil que sea como una opción más dentro de la vía de consumo y punto. Y claro, sí, y ahora ya pasamos a la nuestra, ¿qué tal? que ya a lo tonto ya hemos cortado, o sea.
0: Además no hemos puesto el crono al final, así que...
1: Ya, lo estaba pensando.
0: Si dan las 10 de la noche nos cortáis, ¿vale?
1: Vale, pues dentro de todo esto, nosotras hemos llegado a esta corriente que se llama plataformismo. Entonces, al final nosotras lo que hemos hecho ha sido, pues todas nosotras que estamos en Liza venimos de alguna de estas corrientes y nos hemos topado con todos estos muros. Y lo que hemos hecho ha sido mirar al pasado para ver qué otra gente se podía haber tomado con limitaciones parecidas o críticas parecidas al movimiento de la que veníamos dentro de nuestra tradición política. Y ahí es donde dimos con el plataformismo. Entonces, muy brevemente, o sea, no voy a contar aquí la chapa histórica, pero bueno, por contextualizar, en 1914 existe una revolución en Ucrania, que en ese momento era Rusia, muy cerca de la revolución de octubre del 17 que todos conocemos, y entonces en ese contexto existe el Ejército Negro de Néstor Magno, que pues para quien no le suene fue un movimiento revolucionario, lo que realmente conocemos como un movimiento revolucionario, donde se colectivizan fábricas, se toman tierras. ¿Qué pasa? Que dentro de que esto fue una cosa increíble, fracasó. O sea, luego llegó un punto en el cual, entre la guerra mundial que existía, entre el propio ejército rojo comunista que no le interesaba que existiera este espacio, que venía otra tradición, entre el ejército blanco zarista, totalmente arrasado. ¿Qué pasa? Que de su derrota, una cosa que ellos sí hacen es que en el exilio los supervivientes de esto que había pasado allí dejan su lectura de que era en lo que habían fracasado y lo que querían que otra persona encontrara antes, ¿no? De, antes de hacer esto, mira, lo que pensamos que nos ha fallado es esto, ¿no? Y ellos lo que decían era que no habían conseguido generar un espacio anarquista donde poder generar más unidad ideológica, más unidad estratégica y más unidad táctica. Y que entendían que esto no se puede hacer solo con las formas organizativas a las que estamos acostumbrados, ¿no? Que pueden ser sindicatos, pueden ser grupos autónomos o pueden ser, sino que creen que tiene que haber organizaciones específicamente anarquistas, como organizaciones políticas, donde se trabajen estas cosas y luego cada uno lo lleve a donde esté. Pero que ya está demostrado, ¿no? Que esto había sido insuficiente y que hacía falta como esa unidad. Entonces, claro, a nosotros nos parecía bastante, bastante interesante saber, joder, pues, esto se ha dejado ahí para que otra persona lo pueda coger, ¿no? Aparte, en el contexto europeo, que es un contexto en el que habitamos, que se parece a lo que tal. Esto se publica en un periódico que no lo he dicho, que se llamó El Dielo Truda, que se escribe desde Francia, pero era la gente que venía como de esta tradición, ¿no? De lo que había pasado. Y ellos escriben, en sí se llamó Plataforma para una Unión General de Anarquistas. Este es como el texto, ¿no? Claro, esto hace 100 años, o sea, te quiero decir, no es...
0: Con un contexto revolucionario, claro, no como ahora.
1: Pero sí que es verdad que le vemos el potencial de que es una cosa que se quedó ahí y que es fácilmente actualizable, que creemos que estamos en un momento en el que muchas de las cosas que dijo siguen teniendo vigencia y siguen sin solucionarse en el anarquismo. Y entonces, o sea, sí que pensamos, aparte que nos parece interesante que también ellos tenían dentro de que están hablando por un anarquismo organizado que tenga esta organización de referencia y una organización fuerte y grande, ellos también tenían en la cabeza que estaban mirando el centralismo burocrático al que había acabado el partido bolchevique, ¿no? Que también esa crítica estaba intrínseca a tener eso siempre en la cabeza de, oye, todo esto es una deriva que tienes que tener, porque ellos mismos habían sufrido como esa represión por parte del Ejército Rojo, ¿no? Entonces, bueno, sí que también pensamos que estamos en una situación un poco de... No de derrota, pero que un poco sí, ¿no? Hay como que hay una lógica de derrota también en mucho autonomismo, ¿no? De que piensas que lo único que le puedes sacar ya al capitalismo son estos espacios liberados, pero que no nos terminamos ya de creer tanto lo de que podamos hacer la revolución. Entonces, para nosotros esta es la vía de salir de esa derrota. Y también pensamos que de esa derrota no se sale solo con ilusión, sino que necesitamos un plan estructurado. Entonces, lo que vemos en el plataformismo es esta oportunidad para tener este plan estructurado de cómo el día de mañana vamos a hacer la revolución. Y yo sé que esto suena muy flipado, pero creemos que es una cosa que le faltaba ya a nuestros movimientos políticos y es que nos creamos de verdad que esto se puede estructurar y que se puede hacer.
0: Sobre todo para ir a la práctica con respecto a esto es, vale, imaginaos, porque hay revoluciones que la gran mayoría no te esperas el día de antes, sí que hay como un contexto pre-revolucionario, pero pasa algo y detona en la revolución y acaba... Ahora mismo creo que pasa, lo que estamos mucho más cerca es de una dictadura filofascista, porque no tenemos ni tácticas, ni estrategias, ni nada pensado para el global de las personas de nuestra clase, al final, quede algo anarquista o comunista y tal, porque precisamente ha habido mucho tiempo que ha sido, no, es que hablar de tácticas para cuando llegue, pues ya se hablará, no, es que hay que hablarlo previamente, hay que tenerlo previamente visto que los tiempos también se dilatan, es decir, la Comuna de París duró ahora 40 días en 1871 y pasaron tropecientas cosas, se ha escrito muchísimo.
1: Sí, no, y que también es como que sí que vemos esta idea de que al final las crisis son inherentes al sistema capitalista. Y que lo que tenemos es que saber aprovechar esos estallidos de conflictividad social y saber aprovecharlos, porque al final esto lo tenemos muy reciente, ¿no? Lo que pasa es que de repente hay un descontento real con este sistema y lo canalizó Podemos en una deriva institucional que no ayudó ni hizo absolutamente nada. Y creemos que sí que somos responsables de no haber sabido convencer más de lo que convenció Podemos, porque algunas ya sabíamos que eso no servía para nada, ¿no? Pero no hemos sabido como de verdad estar en los frentes donde todo ese descontento se canaliza y se lleva otra vez a que vuelva al Estado. Entonces, que para que esto no pase otra vez dentro de 10 años, pues hay que tener un plan B. Y esta organización es el plan B.
0: Para nosotras, claro.
1: Claro, claro. O sea, como muy simplificado, ¿no?
0: Sí,
1: pero
0: sí,
1: es como,
0: sí.
1: Joder.
0: Claro, luego, ¿quieres que le dé yo con el especificismo la deriva que
1: sí,
0: hay en Latinoamérica?
1: Sí, sí, claro.
0: Vale, claro, nosotros estamos en una corriente que acaba de llegar nueva al Estado español porque no hay mucho referente. Sí que hay algunos símiles con los amigos de Durruti en el contexto de la guerra civil española, que había 5.000 personas en Cataluña con los amigos de Durruti, pero no era exactamente lo que defendemos. Había matices que no voy a entrar a detallar. Pero sí que hay una corriente especifista en Latinoamérica que tiene una variante completamente distinta. En Uruguay, por ejemplo, tiene 70 años de historia continua. continuada. En Uruguay, en Argentina, en Brasil, existen organizaciones con mucha más historia y prácticamente es lo mismo, lo que pasa que han tenido dos derivas distintas porque son dos territorios diferentes. Es decir, en Latinoamérica sí que hay campesinado. Aquí, por ejemplo, hay campesinos, pero no un campesinado donde poder. Hay poblaciones indígenas en Latinoamérica, cosa que aquí no hay. Entonces, sí que hay una realidad muy diferente en Latinoamérica con respecto al especifismo. El especifismo significa organización específicamente anarquista, plataforma y algunas diferencias conceptuales, pero prácticamente una es de Latinoamérica y otra surge en Europa. O sea, es la misma corriente de trasfondo lo que se defiende, pero teniendo en cuenta que al igual que en Latinoamérica no se pueden aplicar cosas de Europa, nosotras aquí no podemos aplicar cosas de Latinoamérica. Aprender de ello, eso sí, igual que aprender de Kurdistán, aprender de Chiapas, aprender de diferentes territorios, pero adaptarnos a nuestra realidad. Entonces, esta es como la teoría de nuestra corriente. No sé si hacemos fortalezas, limitaciones de poder.
2: Si quieres, dale.
0: Vale. Fortalezas para nosotras es una formación de los militantes que yo particularmente no había vivido. Es decir, siempre decimos que es mejor dar un paso con mil que mil pasos con uno. Es decir, yo siempre había como espacios de que la gente controla mucho. Hay mucha autoformación de, vale, pues si alguien controla de economía, vamos a dar formaciones de economía. Si alguien controla de, yo qué sé, de cualquier temática, de legislación, vamos a dar formaciones para que todos mínimamente sepamos un poco de ello. Entonces, dar ese paso las mil personas, ¿no? También otras ventajas que le vemos es que muchas veces, precisamente, creo que puede ir de la mano con el autonomismo. El autonomismo, hay cosas que no llega por la urgencia. Es decir, nos ha pasado en muchísimos sitios, lo urgente es, tienes tal problema y lo tienes que solventar. Sí que hay cosas necesarias a las cuales no llegas, desde ciertos protocolos, ciertas perspectivas revolucionarias para el día de mañana, porque tú dices, joder, estás en tu colectivo y dices, no me voy a poner en la revolución porque mi realidad es que tal persona de mi colectivo tiene este problema, tenemos que solventarlo ya. Entonces sí que intentar llegar con lo necesario y socializarlo precisamente para estos grupos, ¿no? Decir, hostia, hemos planteado esto, ¿os sirve? Si os sirve bien, si no sirve, ya está, ahí os lo hemos pasado, pero no con una intención de insertarlo, que por ejemplo en el comunismo se dice cooptar, ¿no?
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1: Eso como esto ha sido muy teórico, vamos a explicar como cuáles son las estrategias prácticas que empleamos. Porque vale, esto, la teoría está genial, pero es como, ¿y en qué se traduce, no? ¿Cómo os organizáis o qué hacéis? Entonces, la estrategia principal del plataformismo de Liza es la militancia dual. Que esto no es nada nuevo, o sea, lo aplican un montón de organizaciones comunistas, ¿no? Pero es esta idea de que tienes que estar obligatoriamente, igual no todo el mundo, porque alguien igual tiene que sostener un poco esto, pero en general se exige que tú estés en tu plataforma, que es tu organización específicamente anarquista, y en otro espacio. En ese otro espacio sería un frente de masas, el que sea. Consideramos frentes de masas los espacios que sí que están hechos para que potencialmente entre todo el mundo. Es sindicato. Decir, puede ser la vivienda, puede ser un sindicato revolucionario en lo laboral, puede ser los movimientos en defensa del territorio que están frenando macroproyectos, puede ser que son esos espacios donde realmente está todo, o sea, está toda la clase trabajadora y que entendemos que nosotras también queremos estar, ¿no? Entonces, esa estrategia es la principal. Nuestra idea es que la organización específicamente anarquista lo que le aporta a esas otras organizaciones en las que estamos, ¿no?, es los espacios de formación y debate entre militantes, donde generar los consensos entre anarquistas, de las anarquistas que estamos allí, que nos lleven a esa unidad táctica, estratégica, ideológica que otros anarquistas han echado en falta en otro momento, porque a todas nos pasa, ¿no?, que yo estoy en vivienda o yo estoy en lo laboral y conmigo conviven un montón de tradiciones políticas y al final igual estamos varias, pero no nos estamos encontrando desde luego en ese espacio, y hay otras organizaciones que llevan una forma muy agresiva de cooptar espacios, de hegemonizar de su manera, y no son mayoría, pero acaban consiguiendo que todo se dirija hacia un lado muy concreto, ¿no? Entonces pensamos que a nosotras también nos faltan espacios de encuentro donde poder socializar esos problemas que, desgraciadamente, con las urgencias nunca los tenemos, ¿no? Entonces, hay un problema, claro, lo que nosotros llamamos es como que esa intervención, que se llama intervención, aunque es una palabra un poco fea, que tú haces en tu frente de masas, lo que queremos es pensar juntas cómo podemos mejorar nuestra intervención ahí. Y para pensar juntas, además, hay una potencialidad, que es que te estás encontrando con militantes que vienen de otra zona, ¿no? Porque si no, muchas veces tenemos un pensamiento muy parecido, pero tú estás en lo laboral y yo estoy en vivienda y tú y yo no hemos compartido estrategias, no hemos compartido análisis y vivimos en la misma ciudad y encima somos súper cercanas políticamente, pero no teníamos como este espacio de encuentro. Y luego lo que queremos realmente es que esas luchas mejoren. O sea, no queremos que esas luchas del día de mañana sean parte de Liza. Eso no tiene ningún sentido para nosotras. Lo que queremos es que de verdad exista lo que se dice fuerza social o poder de clase en esos frentes de masas. Que eso realmente lo que significa es que la capacidad analítica de todas las personas que están ahí mejore, que la conciencia de clase sea mucho más fuerte en ese espacio, que de verdad esa organización tenga tácticas revolucionarias, que no se quede como en un reformismo o en algo más cortado, y que los espacios sean más democráticos y más participativos, porque también eso nos parece importante, ¿no? Como que muchas veces esos espacios acaban siendo círculos de debate donde el discurso está súper elevado, mucha gente no se siente representada, no acaba yendo, ¿no? Entonces, como que creo que existen herramientas para mejorar esas cosas y que en las urgencias no se pueden desarrollar, pero sí se pueden desarrollar en una organización específicamente anarquista, las personas que estamos preocupadas porque los espacios sean más participativos, más democráticos,
2: más revolucionarios,
1: y luego trasladarlo a esos espacios con honestidad, que eso también, claro, lo de la militancia dual lo hacen muchas organizaciones, como hemos dicho, ¿no? Nosotros, ¿cuál es la diferencia? Estamos apostando por el desarrollo de códigos éticos militantes en nuestras organizaciones. Esto significa que queremos hacerlo con una ética muy concreta, por ejemplo, la honestidad por delante, que es una cosa que no estamos tan acostumbradas a ver, ¿no? De decir, oye, yo estoy aquí y también estoy aquí. Y aquí hablamos todo esto y yo te traigo esto, que lo he preparado con esta gente, y si este protocolo de resolución de conflicto lo hemos preparado aquí, si lo consideráis que os vale, lo usáis. Pero viene de aquí. O sea, claro, yo no finjo que es una idea que me he acordado yo sola, o yo no finjo que yo no estoy hablando con Andrés de esto en otro lado. O sea, creemos que tiene que hacerse de manera abierta, que hay que ser súper transparente con estas cosas para que no levante ampollas y a nadie le moleste y nadie sienta que hay asambleas paralelas que te están dirigiendo por fuera. También es que el punto de vista nuestro es que las asambleas paralelas existen en todos los movimientos y a veces son una caña en un bar. Y eso lo sabemos y se da muchísimo. Y a veces es la gente que se ha quedado después de la asamblea que ha comentado y ya ahí se ha decidido otra cosa y es la que sale al día siguiente y quien no es súper colega de toda esta gente no se entera. Entonces, nos parece que una plataforma es el espacio donde formalizar eso. Y como es visible, se le puede criticar y se puede apelar, porque es visible y está siendo honesto con qué pasa, ¿no? Y como corregirnos más con la ética militante de todo esto del capital social, de aprovecharnos de los espacios informales para dirigir cosas, como intentar que todo eso se corrija en espacios más formales que se ven más. Esto se entiende, ¿no? En plan.
3: No, y también romper un poco con las personas que llevamos ya años militando. Vemos que hay un metadebate en las asambleas, que precisamente lo que decía Carmen, que no hay honestidad. Es decir, yo sé que tú estás defendiendo esto porque eres comunista, lo que pasa es que no te has presentado como una persona comunista. Yo me presento como plataformista y es esta honestidad de vamos a dejar de tener metadebates para la gente que llega a un frente de masas de primera si no se está enterando que hay algo de trasfondo y que se está llevando a ciertas posturas políticas por algo de trasfondo. ¿Qué pasa? Que consideramos que es lógico que en un frente de masas precisamente haya gente con posturas diferentes, pero vamos a sentarnos a hablar a la cara con nuestras diferencias. No lo metemos de forma civilina oculta, que esto pues podemos también en los ayuntamientos del cambio, pasa muchísimo, ¿no? Yo no lo viví, pero compañeros que han estado antes decían, oye, si me votas yo lo consigo a través de la concejalía. Y dice, ah, que eres concejal. Mucha gente ni sabía que eras concejal de Podemos y llevas en esta asamblea año y pico. Haberte presentado de, oye, y mi realidad política, yo creo que sí, que el sistema burgués se puede cambiar. Y Podemos, gracias a conseguir mayoría absoluta con Podemos, cambiarlo. Dilo de primeras y no me estés como diciendo, no, yo vengo aquí a nivel personal, que esto pasa mucho en las asambleas, vengo a nivel personal, pero no vienes a nivel personal. Entonces vamos a tener el debate encima de la mesa, no de forma oculta. Y sí que hablar de las cosas, es decir, lo que tú has dicho para mí es algo importantísimo, que es, creemos que las asambleas paralelas van a pasar siempre, porque convives con alguien, porque tienes compañeros de piso, lo único que sean efectivas. Tú estás hablando con estas personas de forma paralela porque va a pasar. O sea, hay personas con afinidad siempre en las asambleas, pero vamos a hacerlo formal. Vamos a. Y entonces ya no estás criticando a alguien por detrás porque lo has hecho formal en la propia asamblea, ¿no? Porque esto acaba pasando que hay sobre todo cuando ciertos movimientos se enrarecen. A mí me ha pasado en asambleas que digo, aquí pasa algo que no se habla del elefante en la habitación. Y claro, no se habla del elefante en la habitación y lo que queremos es hablar de, oye, aquí pasa esto.
1: Tener estos espacios donde hablar y analizar el poder, porque esto es pues un poco lo que ha dicho antes Andrés, ¿no? Que todas nos ha pasado que estamos en asambleas supuestamente horizontales y tal, pero que de repente hay unos poderes informales tochísimos, que no hay ningún mecanismo de disolución de esos poderes y que muchas cosas se deciden en base a muchas cosas que no están siendo políticas, ¿no? Hay como un amalgama. Entonces creemos que hacen falta espacios donde empezar a criticar estas dinámicas, ver qué podemos hacer al respecto. Esto voy a hacer un poco de mini promo, pero
3: apuntes contra el gueto político.
1: Efectivamente. Hemos sacado un mini libro que cuesta 5 euros. Que bueno, esto es.
3: Bueno, está liberado en PDF,
1: sí,
3: también.
1: Está liberado en PDF y va a salir próximamente un audiolibro. O sea, no
3: estoy trabajando en ello, pero ahora mismo hasta que vuelva a Granada no voy a poder acabarlo.
1: Que hablamos de estas dinámicas de cómo se relacionan los espacios supuestamente políticos y las dinámicas de capital social y tal. Nos basamos en un fanzine de los años 2000 que se roló mucho por Granada en mano. Lo hemos reeditado en este libro con una actualización de cómo han influido las redes sociales en todo esto es ahora.
3: Entonces, redes, bueno, sociales y otras dinámicas que hemos detectado, sí, desde nuestra militancia, pues más o menos hace 8 años, ¿no? Un poquito más, algunas personas, pero es como, vale, la realidad, y hay cosas que son iguales. El análisis que hacen las compañeras en los años 2000, precisamente, de los roles de poder, hay poderes muy claros, muy evidentes, que se ven en una asamblea, pero hay otros más civilinos, más complicados de ver. Entonces sí que intentamos analizar de, es que hay roles de poder, lo único que no hablamos de qué roles de poder tiene una asamblea, qué perfiles puede. Vamos a normalizarlo, vamos a hablarlo, y creo que la horizontalidad plena es como la objetividad plena, no existe. Somos sujetos, hay subjetividades, pues la horizontalidad plena no existe, existe la limitación de la pues jerarquización, y vamos a limitarla, pero poniendo encima de la mesa. Para mí por eso hay como una falacia muy en el anarquismo, que es porque nos estemos sentando en un círculo, ya somos horizontales, ¿no? Pues tienes un rol de poder porque eres hombre, hablas más, comunicas más, llevas tanto tiempo en este proyecto, ya son 3 roles de poder. Claro, es que otra compañera a lo mejor no tiene, vamos a ponerlo encima de la mesa, y a lo mejor yo me limito y no cojo tanta carga de trabajo, y la propia asamblea dice, joder, es que ya tienes muchas cosas, que sea otra persona, no puedes coger esta carga de trabajo, vamos a ponerlo encima de la mesa, porque si no se pone se va a replicar hasta la extenuación.
1: Y que nuestra idea es un poco tener estos espacios donde poder hablar de todas estas cosas que todas sabemos, pero que fuera de un día con un colega que te has desahogado, no hemos tenido espacios políticos donde hablarlas cuando realmente estaban condicionando la praxis política. Entonces, bueno, y la verdad es que estoy viendo el siguiente punto, que es que nos ha convencido, que más o menos ya lo hemos
3: desde
1: dicho.
3: El principio estamos metiendo esto, ¿no?
1: sí, alguna cosa más voy a decir, pero
3: dale.
1: Claro, aparte de todo esto, lo que nos ha convencido es esa sensación de un proyecto total donde sí que entramos todas, ¿sabes? Que no es cada una con su interés personal está en su frente y punto, sino que es un espacio de coordinación real para todas las que podemos estar en una página parecida, y también el hecho de que es un espacio donde puede existir esa dialéctica entre teoría y práctica, porque creemos que muchas veces nos hemos pasado de teóricas y no has llegado a incidir, y muchas veces nos hemos pasado de prácticas y en esa praxis no ha habido una reflexión y no hemos llevado como esa teoría de la mano con esa praxis, ¿no? Entonces, que este puede ser un espacio donde lo que se hace y lo que se está pensando como que vayan de la mano, es una cosa complicadísima. O sea, creo que no se hace bien casi nunca, ¿no?
3: Teoría y práctica, menos, todas las organizaciones hablan de hacerlo conjuntamente, pero luego la realidad es otra, y para, nuestro objetivo es eso, ¿vale? Hemos hecho tal objetivo político, una acción, no sé qué, vamos a analizarla y vamos a dejar un aprendizaje para las próximas y que vaya de la mano. Vamos a trabajar cosas que no podemos ver en la práctica, pues eso, que pasaría un proceso prerrevolucionario, pues no lo sabemos, pero vamos a al menos tener algo y que quede constancia de esto. Pues las compañeras que escribieron El Dielo Trudo hace 100 años, a lo mejor no se imaginaban que 100 años después esté cogiendo peso, porque luego entraremos, pero no solo es en el Estado español, es decir, a lo mejor fue como, bueno, dejo esto escrito para a ver si alguien lo coge, y resulta que ahora está siendo una realidad anarquista en muchos territorios, no solo el nuestro.
1: Y luego también que sí que habíamos tenido una sensación de orfandad política, ¿no? O sea, lo que decíamos era un poco esto, es como, joder, hemos entrado en un montón de proyectos que ya había gente que sabía la limitación que había y no hemos tenido ningún espacio de convivencia en el que esto se nos pudiera haber dicho, igual que pensamos que hay mucha gente muy joven empezando ahora mismo a militar y nos gustaría que existieran esos espacios en los que se le pueda trasladar los muros con los que ya nos hemos dado. No hace falta, o sea, es bonito encontrarte de repente con un montón de gente que veis las mismas limitaciones a las cosas, pero ojalá tú no tardes 6 años en llegar a esas limitaciones y te lo podamos transmitir ya y sigamos creciendo desde ahí, ¿no? Entonces, como que esa corrección, y luego también incluso a la inversa, en el sentido de que creemos que hay muchas cosas que como no hemos tenido un espacio donde darles esa importancia, pues quemazones con colectivos o tal, se han tratado siempre como problemas personales, ¿no? De tal persona se ha quemado y es el problema de tal persona. Y realmente casi siempre había un problema político de fondo de quién son las personas que se están quemando y por qué, pero todo parece siempre como decisiones individuales de militantes. Entonces creo que como que darle el... como tener herramientas, ¿no? Empezar a tener esas herramientas para saber hacer las lecturas políticas de que nos están condicionando, ¿no?
3: Claro, y precisamente os respondan cómo ha sido nuestra militancia. El tema intergeneracional ha sido muy poco, muy escaso. ¿Por qué? Porque generación anterior se ha quemado, ha dejado de militar. ¿Dónde está? No lo sé. Y los que se han quedado, a veces ha quedado ya desde una vinculación tan personal, de este es mi proyecto personal, pues voy a contar una experiencia de, no, es que, ¿dónde estabas tú en los 80 luchando? Y digo, joder, perdona por no haber nacido en los 80, ¿sabes? No, había como un este de, te has quedado ya, pues tan en los, pues militar una persona que no es consciente de, joder, es que hay 30 años de diferencia que no hay nadie, ¿dónde están los que?
1: Claro.
3: Yo, se me quitan las energías, ¿sabes? Si todo el rato es como, no, es que no tienes ni idea, ¿dónde está donde lo grises? Y yo, no sé, ¿sabes? Vamos a ponernos a... Pero para mí sí que es necesario que haya muchas generaciones diferentes, y ahí está el punto, ¿no? La clave de cómo hacemos que las generaciones diferentes aprendamos de ellas, no haya esos roles de poder tan evidentes, y para mí es una cosa que nos gustaría subsanar ahora que tenemos militantes, que son pues algunos 15 años más pequeños que yo. Digo, joder, quiero intentar ser un poco la persona que no encontré cuando empecé a militar, ¿no? No sé si lo conseguiré, igual no soy la persona apropiada para
1: otro
3: hablar.
1: Señor.
3: Esto se puede cortar, ¿no? Vale, más cositas que nos hayan convencido. A mí, a nivel personal, sí que he visto que precisamente nuestras dinámicas son muy autorreferenciales y autoterritoriales. Es decir, si de repente las compas de Cataluña han hecho algo muy válido, de repente yo no sabía cómo habían llegado a esas conclusiones y estábamos todo el rato teniendo los mismos debates porque no los estamos socializando. Es decir, pues yo qué sé, llevando la vivienda. Hay una unidad ahora mismo en Cataluña que en el resto de territorios no. Joder, hay que aprender qué han hecho los compas catalanes, pero para ello tiene que haber cierta unión. Ahora contaremos qué unión tenemos con compañeras catalanas también plataformistas, pero es, joder, no vamos a estar 27 horas. A lo mejor proponemos en nuestro frente de intervención, frente de vivienda, una propuesta de en Cataluña, esto ha funcionado, que hay que adaptarlo, por supuesto, Cataluña y nosotras en Andalucía. Por esto no lo hemos dicho al principio, claro, Liza tiene dos núcleos en Madrid y Granada, pero Carmen y yo estamos en el de Granada, en Andalucía. Pues evidentemente no podemos trasladar algo que pasa en Barcelona con Granada, porque son dos ciudades diferentes, dos realidades sociales diferentes. Entonces, pero sí que a lo mejor ciertos puntos de debate nos van a dar la clave, pero sí que creemos que muchos colectivos autónomos, no tanto los anarcosindicatos, porque precisamente tiene esta confederación que ayuda, ayuda a veces, no siempre, porque luego sabemos que un sindicato es de su padre y su madre y otros de otro, pero sí que ayuda un poquito más a este compartir informaciones que nosotras no hemos encontrado, e incluso que llegan hasta el punto absurdo de decir, joder, estáis en el territorio más próximo y no nos conocemos, no hemos hecho una bilateral para conocernos de qué planteáis, cómo habéis llegado a estas conclusiones, porque al final nos quedamos mucho en nosotras mismas, mantener nuestros espacios, y sí que es una cosa que lo hemos visto y a mí me está gustando mucho el romper con ello, decir, joder, pues compartimos saberes ya no solo con compañeras del Estado, sino de otros territorios, pues Latinoamérica que citábamos antes, ya hemos hablado con compañeras latinoamericanas que están en nuestra corriente, en este caso en Latinoamérica, y vemos que se puede adaptar aquí y que no. Si nos hubieras quedado, yo creo, en un colectivo que no plantee esto, que no plantee la plataforma, yo no habría hablado con alguien de Uruguay, sinceramente, para que nos digan qué realidades han vivido en Uruguay, ¿no?
1: Yo creo que con esto podemos pasar a la situación estatal.
3: Actual. Sí que, para que no quede de que no hablamos de posibles limitaciones del plataformismo.
1: Total, sí.
3: Vamos a hacernos... Uno de los principios que tenemos es la crítica autocrítica, que viene mucho precisamente del Kurdistán. Por eso decimos que aprendemos de todos los movimientos y... Esto también es muy importante. Sí que hay gente que dice, no, es que sois marxistas. Digo, es que hay que leer... Yo creo que hay que leer a Marx. Hay que leer ciertas teorías diferentes. O sea, no somos... comunistas, no somos anarquistas sin adjetivos, vamos a leer las teorías diferentes que hay e intentar adaptarlas. Así que hay una diferencia sustancial. No queremos un comité central, no queremos este poder de arriba abajo, no queremos un Estado, no queremos en la dictadura del proletariado, hay una diferencia, pero de ahí llevar a descartar a Marx, para mí Marx hace un análisis de la realidad económica que no lo hace, y no soy la persona que más entienda, pero ha sido como, joder, qué guay, no hay estos teóricos, pues vamos a leer otras teorías y adaptar lo que consideremos. Ahora ya sí, vamos a limitaciones. Limitaciones puede ser que precisamente estamos en muchas cosas a la vez. Una intervención, generar teoría política, porque no hay casi de nuestra tradición, por eso tenemos que leer muchas de otras teorías políticas, intentar adaptarlas a nuestro territorio, y al mismo tiempo manteniendo una organización, porque somos organización, tenemos unas estructuras internas, entonces estás intentando hacer tres cosas al mismo tiempo, que eso, pues a veces dices, joder, ¿dónde ponen más fuerza? Porque claro, si le ponen más fuerzas a la teoría, estás quitando de tiempo de militancia efectiva, práctica, en tu frente de masas. Si pones en el frente de masas, no estás desarrollando teoría, entonces estás acabando replicando pues del anarquismo tradicional que conocíamos. Pues Kropotkin decía tal, pues vamos con lo que decía Kropotkin, que yo he citado a Kropotkin y Marx, pero estoy muy cansado de que siempre citemos a gente del siglo XIX, que... Porque precisamente nos falta teoría, nos falta mucha teoría y desarrollo teórico. Es como, bueno, vamos a ver esto del siglo XIX porque no hay teoría actual, o no miramos a esa teoría actual, no hablamos con las compañeras uruguayas, no hablamos cómo han llegado a esas conclusiones, no le ponemos ese peso, ponemos peso al eurocentrismo de, bueno, a ver cómo hemos llegado aquí. Esa es la limitación de estar en muchos frentes. Y otra...
1: Es que se nos puede ir... O sea, como toda organización que además quieres que sea fuerte y que se pueda aplicar a territorios grandes... Tienes que estar muy pendiente siempre de no caer en esa burocratización que se come en la lucha. Porque, claro, al final tienes que pensar cómo te vas a articular mucha gente de una manera compleja y sin que eso sea que te pierdas como esa flexibilidad, ¿no? Entonces creemos que esto es complicado. O sea, nadie ha dado con la fórmula mágica de las organizaciones políticas. Entonces somos conscientes que eso es una cosa que tenemos que vigilar.
3: Sí. Algo que sí que a mí también me acerca a esto, por todas las personas que vienen de antes, es precisamente, es algo que tenemos que vigilar, aprender, pero como está mucho la crítica autocrítica y también no hay un amor por las siglas, que esto también creo que pasa mucho, nosotras, que ahora lo contaremos, hubo un colectivo previo que disolvimos para integrarnos en Liza. Liza, el objetivo es, cuanto antes, que deje de existir para escalar a un siguiente nivel. Es decir, yo no quiero que dentro de 30 años seguir militando en Liza. No, y esto me lo considero un medio para... un medio con, evidentemente, una correlación con respecto al fin, pero si yo el día de mañana digo, hostias, el plataformismo lo intentamos y no llegamos, me gustaría decir, pues vamos a intentarlo de otra forma, porque el objetivo final es que las condiciones materiales de vida de nuestra clase mejoren. No decir, bueno, pues voy a seguir emperrado, porque sí que hemos visto mucha militancia de y sigo emperrado. Es como, joder, haz la autocrítica y decir, es que, y es lo que yo, por ejemplo, le hago a algunas corrientes anarquistas, de si está muy bien ciertas cosas que hacéis, pero como teoría concreta, no... Hay que asumir cierta derrota, vamos a replantearlo, y si se consigue, genial, y si no se consigue, pues genial. Y esto creo que puede tener doble vertiente, una ventaja y una desventaja. Al no tener un bagaje previo, no sabes si va a funcionar o no va a funcionar, que también tiene el pues yo os soy sincero, no sé si esto va a funcionar, lo único quiero creer que sí, le voy a poner fuerzas a ello, si no, pues a lo mejor en 5 años estoy en otra movida.
1: Sí, es nuestra perspectiva, absolutamente. Estamos probando.
3: Claro.
1: Claro. Entonces, bueno, por contextualizar eso, Liza surge en Madrid hace como 2 años.
3: Casi 3 ya. Bueno, las conversaciones venían, creo, un poco de antes, sí. Pero sí.
1: Claro, nosotras habitamos en Granada, realmente. Nuestro punto de vista nos parecía interesante porque la mayor parte de las realidades sociales no somos Madrid y Barcelona, y parece que en la política siempre la miramos en Madrid y en Barcelona, pero sí que a nosotras lo que nos pasaba era que veíamos todas estas limitaciones, estábamos muy interesadas por toda esta nueva corriente del anarquismo organizado que estaba surgiendo en el Estado, por otras organizaciones que ahora las nombraremos, y nos dimos cuenta como que nos parecía que nos podía ser útil. ¿Qué pasa? Que a veces habitas territorios donde tú no te puedes encerrar 6 meses a montar una organización y luego ya, porque además en Granada, que tenemos una fluctuación de gente loquísima, para cuando saquemos la organización, la mitad de la gente que la ha montado no vive allí.
3: Sí, eso pasa.
1: O sea, esto, de verdad. Entonces sí que nos dimos cuenta de que, y queremos que es otra potencialidad fuerte de la plataforma, que ahí es como que se te tiene que poder apoyar desde un territorio donde les sobran militantes. A ver, nunca sobramos, ¿no? Pero
3: sí, pero que tengan capacidad de aguantar.
1: Necesitas
3: cosas.
1: Apoyos externos a veces, porque tú no tienes esa continuidad, o por lo menos para empezar. Entonces lo que nosotras hicimos fue, en un principio, montar un grupo de estudio de estas tesis plataformistas e ir haciendo como ciertos encuentros de este tema con gente de Granada con la que habíamos militado en diferentes frentes y que nos gustaban como militantes y que nos habíamos entendido muy bien políticamente, y cuando teníamos la suficiente gente interesada, proponerle a Liza, que en ese momento era un colectivo exclusivamente de Madrid, empezar a trabajar esta potencialidad de generar núcleos fuera de Madrid, simplemente por el hecho de que también a nosotras nos pasaba que en Granada pasa mucha gente años, pero un par y se va, ¿no? Entonces teníamos esta sensación de que hay mucha gente que la pierdes. Si tú tienes un espacio de referencia que ojalá vaya creciendo para más sitios, esa gente no se pierde, sino que se queda en la misma organización y su militancia continúa. Y tú las te sigues encontrando con esa persona y toda la formación que esa persona ha recibido y que tú has recibido de ella no se desconecta, ¿no? Entonces, para nosotros, Granada concretamente tenía mucho sentido que esté conectada con las ciudades a las que todo el rato se está yendo la gente, porque esa gente sigue existiendo, ¿no?
3: Para mí también hay un punto importante para... ¿por qué nos acercamos a Liza? Uno, cercanía del territorio, no había nada así en Andalucía y es lo más cercano. Y dos, sí que les pusimos como esto de, oye, el análisis de coyuntura de Andalucía, no sé, somos las que vivimos en el territorio, lo habitamos, y, por ejemplo, en Madrid va a ser todo más barrial, en Andalucía va a ser defensa del territorio, y va a haber unas diferencias que vamos a marcar desde el principio, y esto sí que vimos como que había, pues, a tope, evidentemente, esto precisamente, la gente que viene de tradición sindicalista es como, claro, cada territorio es diferente y vais a intentar hacerlo en función de vuestro territorio, no un centralismo. O sea, sí que nos gusta decir, no venimos de ese centralismo, y sí que nos sentimos de, claro, tiene más militantes Madrid porque es una ciudad más grande y que la gente permanece, pero que no, a la hora de temas internos, hay igualdad entre nosotras. Entonces sí que hay que ponerle importancia, sobre todo para decir, ah, es que

0: de Liza, en pueblos de Granada, para siempre había esta de, pues esa persona tiene que ir a militar a Granada y sí que vamos a dar apoyo para poner fuerza en lo que sea. Oye, pues se abre el centro social, vamos a intentar estar ahí y estar presentes y a dar apoyo, romper un este de siempre la ciudad es la que canaliza. Sí, va a haber más militantes en la ciudad, al menos de primeras, pero que estas personas no estén aisladas, de joder, somos solo dos o tres, que para mí, por ejemplo, tiene un gran valor que en Savi, por ejemplo, exista un espacio así, que es como, hostias, ojalá muchos otros, el núcleo de población que tiene Savi, tuvieran un espacio físico como este, pero hay otros sitios que no tienen ni espacio físico, ni lugar de reunión, ni tal. Entonces, ¿cómo lo haces? ¿Cómo lo articulas? Pues nosotras intentamos que mediante la plataforma acoger, ayudar, pasar formaciones, todo lo posible para que esa persona no se sienta sola en su territorio.
1: Y luego, pues eso, hacer hincapié que a nivel estatal, dentro de que hablar de Estado español a mí no me gusta una mierda, pero entenderme, existen otras organizaciones con las cuales estamos coordinadas. Y el referente más grande es Embat, que lleva más de 10 años ya en Cataluña, y que son un referente porque al final, aunque ellas han bebido más del especificismo latinoamericano que de la plataforma, ellas sí que llevan ya eso, pues más de 10 años funcionando, haciendo la militancia dual e interviniendo como plataforma. Existe también Batxac en Cataluña, que son como juventudes libertarias, pero que también están cogiendo estas lógicas de la misma corriente política. Existe Sexta en Galicia, que recientemente se acaba de formar, y existe EDRA entre Valencia y Alicante. Yo creo que es País Valencia, en plan.
0: País Valencia, sí.
1: Y estamos en coordinación con todas ellas porque son todo organizaciones que partimos de la misma tradición política y que vemos muy importante que tengamos espacios de coordinación donde irnos acercando. El importante que tenemos de momento es regeneración. En sí es un medio donde se suben artículos, se genera contenido digital, un poco para ir difundiendo la corriente y lo sostenemos entre todas.
0: Sí, es como esta coordinación también para así conocernos, como decía Carmen, pues a lo mejor viene una militante de Galicia que va a volver a Galicia, pues ya conocemos a la gente de Xesta en Galicia y Granada, como está en universitaria, claro que hay gente gallega, catalana, madrileña, del País Valencia, entonces sí que no se pierda completamente del todo. Y a mí algo que me gusta de tener un medio común, pues que es ciertos debates que hay veces precisamente entre la urgencia también nuestra de, vale, pues vamos a constituir organización, teoría, vamos a intervenir en movimientos sociales. No nos da tiempo a tener ciertos debates de calado. Esos debates muchas veces los queremos hacer públicos, porque creo, y esto es también mucha opinión personal mía, creo que hay veces que ya nos da miedo a debatir, abrir ciertos melones de, bueno, prefiero no tocar este tema porque es un tema sensible, o no sé si todo el movimiento libertario va a pensar exactamente igual, tal. Yo creo que el movimiento anarquista, en general revolucionario, con muchas diferencias de corrientes y teorías, se ha enriquecido gracias a tener debates abiertos de, oye, pues yo pienso que deberíamos, siempre y cuando con unos mínimos, claro que como todo, no se puede debatir cosas internas que, pues de cara precisamente a esa represión, no voy a debatir cómo nos estamos organizando internamente en público y no voy a debatir cosas que creo que están superadas, ¿no? Evidentemente que ya hemos, a nivel social hemos mejorado y no debatir esa línea roja, pero otras cosas, estos matices organizativos, revolucionarios, tal, no se tienen porque tenemos miedo a que se nos etiquete de una forma, se nos etiquete de otra, y creo que hay un enriquecimiento cuando se muestran perspectivas. Hay veces que en los medios tenemos debates abiertos para, oye, pues yo no pienso esto en concreto, vamos a hacerlo público y vamos a ver qué matices hay, porque si no, la gente que luego no está militando en estos espacios no está dando cuenta de ciertos debates que se están teniendo a nivel interno. Y no sé, bueno, sí que comentar que se han hecho dos encuentros a nivel estatal, de momento los dos primeros en Cataluña, que hemos estado ahí pues todas las organizaciones, y sí que está empezando a haber una coordinación internacionalista, es decir, en Francia, por ejemplo, tiene mucho PSUCL, que llevan también bastante tiempo, Die Plattform en Alemania, en Grecia están empezando también fuerte, es decir, que es algo como que está volviendo en Europa precisamente por los muros que comentaba Carmen antes de, vale, pues vamos a intentar con esta corriente y no es algo único y exclusivo de aquí, está adaptado a nuestro territorio y a nuestra realidad, pero Alemania con su realidad está intentando hacer algo. En Estados Unidos, por ejemplo, existe Black Rose que está teniendo muchísimo peso, entonces, y es también de corriente especifista. Entonces, sí que está siendo como algo de anarquistas que se han dado cuenta de existen los muros, vamos a intentar si esta vía es la que puede hacer estos muros al final traspasarlos o superarlos. Yo creo que
1: Sí,
0: chapa terminada.
1: total.
0: Pues nada, muchísimas gracias de nuevo al espacio. Preguntitas, estamos encantados de contestarla y aquí estamos para contestar lo que sea necesario.
2: Gracias.

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0: Este poema creo que me representa, y algún proyecto que he tenido lo he querido llamar con esa última imagen que aparece, y es la fascinación que siempre he tenido por quizás lo grotesco y la muerte. Como la sombra de un pequeño ángel, la golondrina yacía sobre el empedrado. Gordas garrapatas brillando como alabastro mojado se afanaban en trasvasar la sangre de la criatura alada a sus cuerpos. Era el verano de 1989. Mi fascinación por la torcida belleza había comenzado.
1: La sombra del pequeño ángel, por Antonio Alfaro.
2: ¿Qué queda de libertad en el mundo cuando un solo individuo se le arrebata? ¿Cuáles son los estados de derecho con los que se llenan la boca y los bolsillos los gobiernos cuando se silencian dictaduras y mares de sangre y sudor para mantener un equilibrio de poderes que los ingenuos llaman paz? ¿Qué es un estado sin una frontera que distancia el privilegio y la risa tranquila del grito mecido por barrotes revestidos de óxido y alcantarilla que almacenan el miedo para que no nos llegue su olor? Reniego de esta calma vendida al mejor postor, que necesita de rehenes y prófugos para subsistir inalterada. ¿Qué somos sino cómplices cuando cambiamos de canal para no sentir las náuseas que provoca el sabernos parte de un mundo donde unas vidas valen más que otras? Mejor una comedia. No vaya a ser que explote la burbuja de poder y nos lloren los rostros con la mirada en blanco. Estamos hartas, que no cansadas, de ver cómo se nos permite luchar solo hasta cierto punto. Quedarnos a medio camino, tocar base y regresar, donde no incomode en exceso a quienes controlan el mundo desde la sombra de su sillón. Respaldo macizo sin grieta a la inquietud. Guadaña sin rostro. Violencia sin nombre concreto a quien pedir explicaciones ni exigir destitución. El crimen perfecto. Y sin embargo, no existe el crimen perfecto. Siempre hay algún recoveco por donde se cuelan las disidencias. Tierra de conflicto racio-visceral y disonancia cognitiva, como caldo de cultivo que pretende incomodar. La errata estuvo en pensar que os callarían para siempre y que nos mantendrían conformes, con tal de que no se nos sacara de la sábana cis blanca. Textura de una ensoñación puesta en marcha, que cose párpado y anestesia e incoherencia para alejarnos de dolores ajenos. Pero hemos vislumbrado la grieta y nos ha llegado el eco desde el otro lado. Y joder, qué de voces diferentes. Y qué bien suena el rugir de los cristales hechos añicos en el suelo. Y en pedazos, el espejo deformado por el seco intencional. Ya no hay ventana opaca que separe a los hermanos y empañe los recuerdos con historias mal contadas. Hemos barrido las aceras y nos hemos llevado los roles, los cuerpos materiales y las distancias. Hemos quemado la pasividad y fabricado combustible renovable con sus restos para llegar al interior de las prisiones y trazar un plan de huida en masa, con pisada firme y manos entrelazadas, para salir por la puerta principal sosteniendo la mirada en alto, siempre en alto, frente a sus armas de metal, y dejar fluir nuestra orgía de carne, ese ideal, para que se cuele impasible por su orificio apuntador y desactive los gatillos. Porque no estás solo, Patrick, no estás solo, amigo. Estamos tejiendo una red de araña, como nos enseñaron nuestras abuelas. Ganchillo y manta que arrope al alma para sostenernos de forma colectiva y hacer de nuestra vida resistencia activa. Llenar el mundo de ruido de tambores que marquen el compás y devorar ladrillo a Corinto, cada muro que aún sostenga el capital. Vomitar su alquitrán especulado, su neocolonización y sus carteles de prohibido el paso y de cuidado, como hegemonía de control. Porque lo único que debería de estar prohibido en esta vida es matar la libertad.
3: Acabamos de escuchar a Patrick Zaki, de Zaira Galindo.

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El programa de hoy dedicado a año 1955, el rock and roll empieza a arder y vamos a escuchar de primera pues a tres tótems, a tres grandes del género. El primero, Little Richard, Richard Wayne Pennyman, de Georgia, en activo desde el año 1947, cuando Sister Rosetta Tarpe le apadrinó y le subió a los escenarios. Uno de los arquitectos del rock and roll, vocalista exuberante y pianista frenético. Su primer hit lo tuvo con este Tutti Frutti, single del año 1955, número 17 en la lista generalistas y 2 en la de Rhythm and Blues. Con ese distintivo Bamba Blue Balam Bambú, que ha quedado en los anales y que es un imaginario patrón de batería vocalizado por Little Richard. Después de escuchar a Little Richard, vamos con Chuck Berry, lo dicho, grandes. Y en el caso de Chuck Berry, pues vamos a escuchar City Days to Come Back Home, segundo single de su carrera, año 1955, del guitarrista de Missouri, otro de los inventores del tinglao, pionero de la guitarra rock, tanto en sonidos como en parafernalia y teatralidad. Y la canción 30 Days fue incluida en una banda sonora de una película llamada Rock, Rock, Rock, del año 56, que es la primera película de rock and roll que editó su propia banda sonora. Con esta canción, Berry homenajea a la música de Hank Williams. Vamos a escuchar a Chuck Berry, vamos a escuchar 30 Days to Come Home.

Y vamos con el último jefazo. Se trata de Ellen Bates McDaniels, aka The Originator, aka Bo Diddley, de Mississippi. Cuando hablamos de él, pues lo que es primero que se te viene a la cabeza es su ritmo, su ritmo y su ritmo. Esa manera de hacerte mover las piernas utilizando ritmos tribales y africanos, su utilización del reverb y el trémolo en la guitarra, esas guitarras rectangulares, sus movimientos de pies, las maracas de Jerome, la duquesa, etcétera, etcétera, etcétera. Una locura. Yo tengo la suerte, he tenido la suerte de verle en directo.

junto a Chuck Berry, por cierto, y bueno, eso fue una cosa exagerada. La canción que vamos a escuchar es Pretty Thing, su tercer single, número 4 en la lista de Rhythm and Blues, una canción coescrita junto al bluesman Willie Dixon y que dio nombre a la banda Pretty Things, o sea que marcó, porque es un temazo, pero de aupa. Vamos con Bo Diddley y su Pretty Thing.

0: Bodhi Lely de Sun Gentleman. Y seguimos con artistas afroamericanos en esta primera parte del programa. Y ahora nos vamos con Little Willie John, cantante de Arkansas de Rhythm and Blues, en activo desde el año 55 al 68, en que murió con 30 años en la cárcel, donde estaba encerrado por homicidio. Su muerte fue un poco rara, fue oficialmente un ataque al corazón, pero estaba en un proceso de apelaciones y era un poco turbio el asunto, no sé, estaba un poco raro uno. Vamos a escuchar su primer single, de 1955, obviamente, y que fue número 5 en la lista de Rhythm and Blues, All Around the World, Little Willie John.
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0: Ahora vamos con Jamesetta Hawkins, también conocida como Etta James, nacida en 1938 en Los Ángeles, una de las más grandes voces femeninas afroamericanas en el gospel, en el blues, en el rock and roll, en el rhythm and blues, en el jazz, en el soul, o sea, en todo. Eso musicalmente. Personalmente, una vida tumultuosa, plagada de accidentes, de adicciones a la heroína, maltratos y abusos, de cárcel y con un resurgimiento en plan ave fénix incluida. La canción que vamos a escuchar se llama The Wallflower, fue su primer single, número uno en lista Rhythm and Blues, así se empieza una carrera, y es una canción de respuesta a la canción que pusimos el otro día de los Midnighters, Work With Me Annie, así un poco picantona, del año 54. Y también en la canción tenemos la voz de Richard Berry. Escuchemos a Etta James y Richard Berry con The Wallflower.
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Eda James, ahí estaba. Y ahora nos vamos con un artista nacido en Nueva York en 1925, que empezó con 2 años a trabajar en los escenarios del vodevil, actor, crooner, Mr. Entertainment, miembro del Rat Pack, el primer artista negro en encabezar un show en Las Vegas, Sammy Davis Jr. Vamos a escuchar su canción That Old Black Magic, número 13 en listas generales, generalistas. Un tema que es de 1942 de Arlene Mercer para el cine, para una película llamada Star Spangled Rhythm, y que tuvo versiones pues, de Judy Garland, de Glenn Miller, de Frank Sinatra o del propio Sammy Davis Jr. Vamos a escucharle. Sammy Davis Jr., That Old Black Magic.

Nos vamos ahora a Nueva Jersey, año 1904. En ese año nació Count Basie, pianista y organista jazz, líder y conductor de orquesta y compositor. Su orquesta la creó en 1955 y la dirigió durante casi 50 años, revolucionando bastante el clásico rollo Big Band, ¿no? La canción que vamos a escuchar se llama Ain't Misbehaving, incluida en el disco Basie de 1955 en el sello Clef. Y es una canción viejuna, del año 1929 y también tocada por, entre otros, Louis Armstrong. Escuchemos a Count Basie and His Orchestra, Ain't Misbehaving.

0: Estaba Count Basie, Ain't My Fish Haven y esto Rutas Enemigas número 618, dedicado al año 1955, en la sintonía de Onda Polígono Toledo, Radio Almaina Granada y Radio Praga Nava, Asturias. Vamos a repetir, no intento re no repetir grupo o artista, pero bueno, a Elvis le vamos a repetir. Vamos a repetirle porque esta canción que vamos a escuchar ahora, que se llama Beverly's Playhouse, número 5 en las listas country, fue la primera canción de Elvis Presley en aparecer en listas nacionales. Un original de Arthur Gunter del año anterior y que Elvis pues recreó con la ayuda de un bajo, una guitarra eléctrica y la acústica de un trío, ¿no? Nada más. Tiene una gran componente misógino, ¿no? De hecho, Lennon lo cogió para Run for Your Life, la canción de los Beatles, y dice así, la letra, ojo, prefiero verte muerta, nena, que estés con otro hombre. Así estaban las cosas. Como curiosidad, y también relacionada con Lennon, fue una de las canciones que tocó John Lennon en el sarao aquel de la iglesia Woolton el día que conoció a Paul McCartney. Vamos a escuchar en voz de Elvis Presley, Baby, Let's Play House, su primer éxito a nivel nacional.
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Ahí están los hipidos del rey, en ese Beverly's Playhouse. Y ahora seguimos por el camino del country, ¿no? Con Jean Shepherd, nacida en Oklahoma en 1933, una de las primeras mujeres del country que tuvo repercusión importante. Durando su éxito, además de los años 50 y los 70, fue progresivo y siendo miembro incluso del Gran Ole Opry, esa institución del country durante 60 años. Influyó también a posteriores estrellas como Dolly Parton, Loretta Lynn, etcétera, etcétera. Vamos a escuchar un estándar del country que se llama Satisfied Mind, número 4 en las listas de country en Estados Unidos, y que fue versionada por artistas variopintos como Ella Fitzgerald, Joan Baez, Los Bears, Dylan and the Band, Jonathan Richman, Jeff Buckley o Robert Plant. Vamos a escucharlo en la voz de Jean Shepherd, A Satisfied Mind.

0: Salimos de Estados Unidos para no volver en lo que queda del programa y nos vamos lo primero a Inglaterra, a Glasgow, bueno, a Inglaterra, Reino Unido, a Glasgow, Escocia, para ser más exactos. Con Lonnie Donegan, el rey del skiffle, ese género folk británico con influencias yankees, del blues, el country, el jazz, etcétera, etcétera, y tocados con instrumentos caseros y un estilo que está detrás de los principios de muchos músicos británicos importantes, ¿no? Su influencia está ahí desde el principio. Vamos a escuchar de Lonnie Donegan Rock Island Line, un 7 pulgadas de 1955, que luego fue incluido en el LP debut de Lonnie Donegan Showcase del año 56, y que con este pelotazo, que es un cover de un tradicional norteamericano, que trata sobre la línea del tren del mismo nombre que va entre Chicago y el sur de los Estados Unidos, pues tuvo un éxito potente, ¿no? Lonnie, e impulsó el estilo en todo el país. Recordemos también, al paso, la enormérrima versión que Mano Negra incluyó en su Pachanga en 1988. Lonnie Donegan, Rock Island Line.
1: Now this here's a story about the Rock Island Line. Now Rock Island Line, she runs down into New Orleans. And just outside of New Orleans, there's a big toll gate. And all the trains that go through the toll gate, well, they gotta pay the man some money. But of course, if you've got certain things on board, you're okay, you don't have to pay the man nothing. And just now, we see a train, she's coming down the line. And when she come up near the toll gate, the driver

Estaba Loni Donegan. Vamos ahora a Italia. Había ganas de meter ya italianismo. Nos vamos con Renato Carosone, con su mambo italiano. Un single editado por el sello Paté en 1955, un año muy prolífico en su carrera, ya que editó 9 singles, ni más ni menos, Renato Carosone. Cantante, cantautor, pianista, compositor y líder de orquesta nacido en Nápoles, un renovador de la canción napolitana que fusionó con ritmos africanos y caribeños y que le dio muchos éxitos en su país y en el extranjero, como en Estados Unidos, donde fue 3 veces número 1 con temas como este que vamos a escuchar, este mambo italiano, o como el otro pelotazo de Renato, Tu Wolf al Americano. Vamos con él, mambo italiano, Renato Carosone.

Decíamos que Renato Carosone mezclaba su tradición napolitana con el Caribe, y al Caribe vamos, con el pianista, cantante y compositor de calipso, mento y gumbay, George Simonet, de Nassau, Bahamas. Todos estos géneros musicales que he inventado, pues orígenes del rocksteady, el ska y el reggae. De George Simonet vamos a escuchar Man Smart, Woman Smarter.

Y de Bahamas a Brasil, a Río de Janeiro, 1898. Ese año nació Héctor dos Prazeres, compositor, letrista, cantante y artista plástico brasileño que dominó el clarinete y el cavaquinho, y sus zambas y marchiñas alcanzaron el éxito nacional. En 1930 creó su coro femenino de acompañamiento, Su Agente, y con Su Agente grabó Macumba en 1955, un LP que incluye la canción Está rezando, que vamos a escuchar. Macumba, ¿qué es Macumba? Por cierto, podemos hablarlo de Bad Macumba, te viene a la cabeza Bad Macumba de los Mutantes. Pues la Macumba es una danza de origen africano, pues que sirve para menear el bullate allí en Brasil. Vamos a escuchar de este disco, de estos dos placeres, es Su Agente, Está rezando.

Pasamos de Brasil cruzando el Mato Grosso y después la cordillera de los Andes. Y llegamos a Chile con Violeta Parra, con la canción grabada en 1955, Casamiento de Negros, en estilo parabién. Una forma de canto y toquío que se interpreta en los matrimonios campesinos. El director de orquesta estadounidense, Les Baxter, la incorporó a su repertorio con el nombre de Vida Loca, un instrumental. Y fue la primera cover de un tema de Violeta Parra, fue en Estados Unidos, date cuenta, y los derechos le permitieron a la mujer comprarse un terreno y hacerse una casa. Ahí es nada. En esta canción, algún simplón ve racismo, pero la verdad es que yo no lo veo. Violeta lo que refleja es la miseria de la comunidad africana en Chile. En todo caso, se le puede achacar a lo mejor un poco de paternalismo y un poquito de visión naif, pero bueno, aparte de eso, Violeta Parra racista, ¿qué quieres que te diga? Vamos a escucharla. Casamiento de negros.

Viernes de taparra. Y ya pues ya al final. Nos queda una canción. Y este programa, comento a todo el mundo, que es el último de la temporada 2025-2026. Por primera vez vamos a hacer un parón vacacional, así de mes entero, aquí en Rutas Enemigas. O sea, que agosto no hay nada. Nos volveremos a ver qué día de septiembre, que no vean aquí en la agenda. El día 2 de septiembre, estamos de vuelta. Así que nada, que lo pasen muy bien en verano. Nos vamos con Edith Piaf, la gran dama de la chanson, que estaba tardando en salir. Parisina ella. Fue la cantante más famosa de origen francés en Europa y en las dos Américas. Llegó incluso a actuar en el show de Sullivan 8 veces. Eso poca gente, ¿eh? Vamos a escuchar de ella Les Chemins des Forains. Una canción preciosa, inspirada en el ballet Les Forains de Henri Sauguet. Y que además es un homenaje a los artistas circenses de su infancia, y que muchos de ellos incluso formaban parte de su familia, tías y padres. Con Edith Piaf y Les Chemins des Forains nos despedimos de Rutas Enemigas, nos despedimos de vosotros hasta septiembre. ¡Hala! Nos vemos a la vuelta. ¡Chao!

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0: viaje que Manolo ha realizado le lleve la alegría, la simpatía y el buen conocer de música que le llevó en esta vida. También esperamos que su familia acepte nuestras condolencias y próximamente en la radio haremos algunos programas especiales sobre Manolo, un recopilatorio, etcétera. Es lo más que podemos saber, hacer. Descansa en paz, Manolo, que la tierra te sea leve.
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0: Y lamentamos haber empezado el programa con esta triste noticia, pero la realidad nos lleva a hablar también de otros conflictos y otras personas. Las 145 víctimas mortales confirmadas de la entrada a Ceuta de hace 15 días y la entrevista que le hemos hecho a María de la asociación ELIM.
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0: ELIM, que viene a querer significar oasis, es una asociación ceutí que apoya, acoge, reconoce y da refugio provisional a refugiados que llegan a Ceuta y que está en estos momentos desbordada por la situación humanitaria que Ceuta tiene. Sobre eso vamos a hablar con María, que nos explicará muchos de los aspectos que desde allí directamente se ven con más claridad que desde este lado del estrecho.
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0: También queremos agradecer a los oyentes que nos escuchan gracias a Radio Encadenada, a Radio Topo y a esta red de oyentes podcast terminado en TS. Así que ya, sin más preámbulos, empezamos con el programa.
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0: Hemos quedado con María Jiménez. Buenas tardes, María.
1: Hola, buenas tardes, muchas gracias.
0: Tú estás en la asociación ELIN, ¿no?
1: Así
0: Y
1: es.
0: ¿qué es lo que me comentaba fuera de micro? ¿Qué es lo que el concepto que tenéis en esa asociación? ¿Qué queréis expresar con esa asociación ELIN? Que me ha parecido interesante y bonito que me lo decía fuera de micro.
1: Sí, pues os comento brevemente, ¿no? En qué consiste la asociación, cómo se fundó y un poco los pilares o los valores que defendemos. El IN lo que representa es el nombre de un oasis. Pretende ser un lugar, ¿no? Ya que está ubicada en la ciudad de Ceuta, un lugar de paso, un lugar en el que después de un camino largo, duro, plagado de violencia, de vulneraciones de derechos, podamos descansar, podamos recuperar, ¿no? La dignidad arrebatada y podamos continuar el camino. Es una entidad que se funda en el año 1999 en Ceuta, en defensa de los derechos de las personas migrantes y un poco en búsqueda de un espacio de justicia. Y ya son pues casi 27 años aquí de presencia en la frontera sur. Y bueno, no sé si queréis que os comente un poco los pilares, los valores en los que se fundamenta la asociación.
0: Pues sí, coméntanoslo y así nos un poco, porque ya comprendemos lo que nos estás diciendo, todas estas personas que vienen haciendo esa travesía, además, travesía precisamente por desierto y por circunstancias muy duras, y pues explícanoslo brevemente, si te parece,
1: Pues
0: sí.
1: claro que sí. En el IN, digamos que hay tres pilares fundamentales. Son la acogida, la sensibilización y la denuncia. Y ninguno de estos pilares se basa en, de algún modo, dar ayuda material. No, en ese sentido, no somos una entidad que preste, de algún modo, ayuda humanitaria, por así decirlo. El primer pilar sería la acogida. La acogida creemos que es algo que se tiene que hacer de manera mutua. Acogemos a las personas que llegan, pero de algún modo ese espacio se basa en compartir, en crear

0: sería como el primer pilar que atraviesa toda la actividad de Lean. El segundo sería la sensibilización. La sensibilización parte de la convicción de que tenemos que generar un relato alternativo al que se nos suele contar en torno a la migración, que se aleje de, pues, de los estereotipos más frecuentes. Creemos que es muy importante que tengamos mejor información y formación también en torno a derechos humanos y, sobre todo, que desplacemos las preguntas más típicas en torno al fenómeno migratorio hacia otros lugares. Que dejemos de cuestionarnos sobre cuántos llegan y qué pasa cuando llegan y que empecemos a preguntarnos sobre cuáles son las causas, de dónde vienen y de qué manera nuestros propios gobiernos y países, a través de distintas relaciones previamente coloniales y actualmente neocoloniales, ¿no?, generan desigualdades estructurales que hacen que finalmente las personas muchas veces emprendan ese trayecto migratorio. Entonces, esta sensibilización se materializa en visitas a institutos, colegios, universidades, visitas a Ceuta de personas que quieren conocer la realidad de la migración y pasan unos días con nosotras y demás.
1: Bien,
0: Y
1: sí.
0: sí, el último pilar que tenemos es el pilar de la denuncia, que de algún modo digamos que se retroalimenta de los anteriores. Esta acogida, ¿no?, en términos de igualdad, nos puede movilizar en un plano más emocional, digamos, el poder ver a la otra persona, que creemos que es algo que a veces no ocurre con tanta frecuencia, como un igual, como una persona igual. Y la sensibilización nos dota de una serie de convicciones, pues ya digamos más materiales, políticas, ¿no? Y esto es lo que nos motiva, lo que nos lleva finalmente a articular una denuncia cuando se producen vulneraciones de derechos humanos en la frontera sur, que es algo pues constante y prácticamente sistemático. Entonces la denuncia se materializa a través de comunicados, manifestaciones. La más significativa quizás sea las marchas por la dignidad en memoria de las víctimas del 6 de febrero de 2014 aquí en la playa del Tarajal en Ceuta.
1: Sí,
0: Entonces, a
1: sí.
0: través de distintas movilizaciones sociales, pues llevamos a cabo esta denuncia en contra de las vulneraciones de derechos que se producen en Ceuta, pero de manera más amplia en los lugares de frontera.
1: Sí. Vale. Quería preguntarte también cómo vivisteis estos acontecimientos cuando eso, aproximadamente se habla entre 50 y 60 mil personas. Entraron en Ceuta, unos por tierra, otros por mar, rodeando el espigón, otros nadando bastante más, que ha llevado precisamente a que haya un número tan elevado de víctimas mortales, etcétera. ¿Cómo vivisteis todo aquello?
0: Pues bueno, yo personalmente durante los primeros días no me encontraba en Ceuta, ya luego sí que no me desplacé, pero bueno, estuve en constante comunicación con las compañeras que están aquí en el terreno. Y también, bueno, al ser yo de Ceuta, pues también observaba, tanto hablando con otras personas de Ceuta como en las redes sociales, distintos tipos de reacción. Digamos que la reacción más extendida entre la población ceutí pues fue el miedo, la incertidumbre y una sensación muy fuerte de agobio que bueno, que entendemos, que compartimos, ya que Ceuta al final es una ciudad de en torno a 20 kilómetros cuadrados, que geográficamente se configura prácticamente como una isla, más allá de por el perímetro fronterizo que la une a, pues, al resto del continente africano, y que tiene en torno a 80-85 mil habitantes. Entonces, claro, una entrada de personas de esa magnitud pues se hace especialmente palpable, ¿no? Digamos, en una ciudad que tiene estas características. A la par que este miedo, esta incertidumbre, esta sensación, ¿no?, de agobio y de descontrol, también una enorme preocupación, como dices, pues porque esto estaba suponiendo la muerte de personas constantemente. A día de hoy tenemos constancia, por ahora, de 145 víctimas mortales, tanto a uno como al otro lado de la frontera. Y en ese sentido, sobre todo las entidades que trabajamos en el terreno en defensa de los derechos humanos, pues también vivimos con mucha preocupación el que de algún modo se estuviera justificando el uso de la violencia y bueno, que estuvieran pasándose por alto pues estas muertes de personas que estaban intentando llegar a la ciudad.
1: Sí.
0: Eso durante los primeros días, y conforme han pasado los días, creo que la sensación más extendida ha sido la sensación de abandono institucional, de abandono político, de abandono en todos los sentidos, de abandono humanitario en primer lugar, por supuesto. en absolutamente pues todas las partes de la ciudad, una sensación de abandono que seguimos teniendo hoy que es 16 de agosto y que ya han pasado 17 días desde que todo esto comenzó.

0: Y de abandono, estás comentando tanto de la población ceutí como de esas personas que siguen estando ahora mismo ahí en Ceuta, que esos refugiados que cruzaron, ¿no?
1: Muy en especial en torno a las personas que llegaron a la ciudad. En los primeros días, pues digamos que la falta de respuesta, de algún modo la interpretamos como precisamente una respuesta, una estrategia política. El no dar ningún tipo de respuesta humanitaria fue haciendo que, bueno, que cada vez apretara más el miedo, la incertidumbre, el hambre, la sed, la suciedad, el miedo, y fue lo que promovió de algún modo esta serie de retornos que se han llamado, pues entre comillas, voluntarios, aunque más bien pues podemos describirlos como forzados de algún modo, ¿no? Después de varios días, pues hubo personas que ya fueron retornando a Marruecos, pero las personas que siguen quedando en el territorio no quieren y no pueden volver a Marruecos, ya que mayoritariamente estamos hablando aquí de niños y niñas,
0: Sí.
1: mujeres, familias, personas del colectivo y personas con perfil de solicitante de asilo que llevan a su espalda meses o incluso años de rutas pues plagadas de violencia, de sufrimiento, de vulneración de derechos. Y bueno, en este caso, esa voluntad por no retornar a Marruecos, primero porque no es su país y segundo porque su vida realmente pues corre peligro allí. Entonces, bueno, seguimos sin una respuesta, por un lado, ante la incertidumbre de qué va a pasar con estas personas, más allá de algunas declaraciones que no corresponden, ¿no? Sobre que se va a devolver a todos, que es algo que no se puede llevar a cabo dentro de la legalidad. Y por otro lado, no tenemos respuesta humanitaria, o sea, mientras se decide qué se hace y qué no se hace con el devenir, ¿no?, de estas personas, seguimos sin, ya no digo un edificio, sin unos toldos que protejan a las personas del sol, sin unas mantas que protejan a las personas del frío, sin unas comidas que hagan que estas personas no vayan debilitándose en su salud mental y psicológica y, por supuesto, sin una respuesta sobre su futuro.
0: Claro, entonces, y en esa situación, claro, veo que hay claro, porque por lo que tú nos comentas, esas personas han ido pasando una serie de situaciones críticas por distintos estadios y en el que están ahora, pues claro, no tiene ningún sentido volver atrás o aceptar un me voy voluntariamente de nuevo a Marruecos, si no volver a empezar desde el principio, por lo menos a retroceder después de todo el esfuerzo de este tiempo que llevo caminando y que llevo intentando llegar a otra situación. ¿Cómo veis
1: Así
0: tanto el
1: es.
0: estado de ánimo de estos refugiados como de la población ceutí? ¿Cómo vivió también? ¿Se sienten también abandonados la población ceutí ante esta situación y esta, porque sigue habiendo de cuántas personas? ¿Tenéis una idea de cuántas personas se han quedado y han incrementado la población de Ceuta en estos momentos por esta situación, por esto que ha pasado?
1: Bien. Bueno, esto es un trabajo que no se está llevando a cabo desde las instituciones y que desde hace bastantes días estamos llevando a cabo desde las entidades en el terreno de forma voluntaria, en coordinación con las barriadas de las periferias, que es donde más personas ahora mismo sigue habiendo, ¿no? Entonces, estimamos, hemos registrado en torno a casi 4.000 niños y niñas. Y el perfil de las personas que pueden tener perfil de solicitante de asilo, ¿no?, y que están situadas sobre todo en la playa del Trampolín, que es la playa que hay debajo del CETI, el Centro de Estancia Temporal de Inmigrantes, pues allí habrá en torno a unas 3.500 personas. Este último dato lo tenemos porque Cruz Roja, a partir del cuarto o quinto día de que ocurriera todo esto, sí que se activó por parte de ellos un dispositivo de entrega de una bolsa con algunos alimentos una vez al día. Y sí que nos han podido confirmar cuántas comidas están entregando aproximadamente
0: Sí,
1: al
0: sí.
1: día, y ahí anda la cifra, en torno a 3.500. Entonces estamos hablando de que en torno a 7.000 personas por lo menos quedan en la ciudad, si no unas cuantas más. Entonces, en ese sentido, por parte de la población ceutí, creo que podemos identificar como dos reacciones o posicionamientos principalmente ahora mismo. Por un lado, hay población que, bueno, sigue viviendo, ¿no? Observa, ¿no?, cómo no hay respuesta conforme pasan los días, todo sigue exactamente igual. Y ya de algún modo quieren que, de cualquier forma, estas personas desaparezcan. Y
0: Sí.
1: creo que eso quizá está llevando a que caigamos, o que muchas personas, mejor dicho, caigan en ciertas justificaciones que están fuera de amparar ningún tipo de derechos humanos básicos que se deben respetar en estas circunstancias. Entonces, bueno, una sensación muy fuerte, ¿no? De rechazo, de querer que todo esto desaparezca. Habla mucha gente de querer recuperar su normalidad. Pero bueno, es que hay una serie de pasos que se tienen que dar previamente para que esa deseada normalidad, entre comillas, vuelva a la ciudad, dentro de que esta ciudad tiene unas condiciones, al ser una ciudad de frontera, muy excepcionales. Y por otro lado, yo no puedo dejar de mencionar, de elogiar, de alabar el enorme trabajo que están haciendo las vecinas de las periferias, las vecinas y los vecinos del barrio del Príncipe, de la zona de Los Rosales, Sidi Embarek, y me dejo algunos por el camino. Son vecinos que se llevan organizando todos estos días para abrir canchas deportivas al aire libre y poner carpas para que las mujeres y las niñas duerman. Se levantan por la mañana y organizan, preparan y cocinan cientos, miles de comidas para las personas que están allí. Cargan sus teléfonos móviles, les ofrecen sus duchas, les escuchan, les acompañan. Y es realmente este tejido social de la periferia el que está permitiendo, de algún modo y en coordinación con algunas entidades en el terreno, como No Name Kitchen, como la asociación ELIN, como Border Resistance, lo que está sosteniendo esta situación que pende de un hilo. Porque realmente esto es insostenible. Oímos mucho hablar en estos días, tanto al gobierno del Estado como al gobierno de ciudad, de competencia. De que cierta cosa no es nuestra competencia, de que ofrecer tal no es nuestra competencia. Y lo que vemos es una pelota que se pasa de un tejado a otro constantemente. Y mientras tanto, desde luego, de la que no es competencia sostener esta situación es de las vecinas y los vecinos de Ceuta, de la periferia y es de las entidades en el terreno. Que no trabajamos normalmente para nada en estas situaciones y que estamos dando respuesta porque estamos ante una crisis humanitaria que de algún modo hay que sostener, a la que hay que darle respuesta y que bueno, que cada día se va haciendo más pesada y más insostenible.
0: Sí.
1: Y luego, Paco, por otro lado, creo que me preguntabas también por qué tal está el ánimo, ¿no?, de las personas que están en
0: Sí,
1: la
0: sí,
1: ciudad.
0: sí. Sí.
1: Pues bueno, en algunos casos yo diría que demasiado sostenido y demasiado bien para las situaciones que estamos viviendo. En el caso de la infancia, que está completamente desprotegida, pues clama al cielo, ¿no? Clama al cielo que no esté agilizándose de ningún modo las filiaciones en la policía, que no tengan todos los niños y niñas que hay en la ciudad ya un techo en el que pernoctar y una comida asegurada, un acompañamiento, un poco de certidumbre de ir monitoreando qué se va a hacer con ellos. Eso realmente es desolador y clama al cielo y demasiado sostenida está la situación. En los barrios, pues muchas personas, como te comento, están acogidas en pistas polideportivas, no al aire libre y demás, pero las vecinas están que no pueden más.
0: Claro,
1: El atropellaje de tanto tirar del carro, sí.
0: además, como comentas que precisamente son los barrios periféricos de Ceuta los que están prestando esa ayuda, ¿quién son quien vive en los barrios periféricos? No es la clase alta que tiene un poder económico elevado y que puede, por decirlo de alguna forma, no importarle que contribuir económicamente porque tiene, sino precisamente son los barrios marginales, la gente más pobre de Ceuta, precisamente los de los trabajos más
1: Exactamente.
0: precarios son los que de su bolsillo están sacando para cobijar y para apoyar a esta gente,
1: Efectivamente.
0: con lo cual, siempre los de abajo son los que se solidarizan, los de abajo de verdad son los que se solidarizan con otros de abajo de verdad. Entonces,
1: Así es.
0: por una parte, de elogiar el esfuerzo y por otra parte, de reconocer que ese esfuerzo hay que acotarlo en algún momento porque eso no se puede prolongar indefinidamente, tanto por las necesidades de esas 4.000 niños y niñas y de esas 3.500 personas adultas, como por la carga que está aportando esta población ceutí, que
1: Efectivamente.
0: paga todos sus impuestos para que el Estado español, en este caso, porque ya que están ahí, tiene que ser el Estado español el que responda, ponga todos los medios que tiene el Estado, para eso pagamos impuestos, para que el Estado responda a las cuestiones de necesidad. Si no, ¿para qué
1: Así
0: necesitamos
1: es.
0: Estado? Vamos, ya me estoy metiendo yo aquí, pero bueno, claro, es que
1: No, pero
0: quiero.
1: completamente, completamente de acuerdo. Si es que además que pasan los días y podemos tener cierta flexibilidad y margen de que, bueno, es una situación compleja que requiere de una coordinación.
0: Sí, que estamos
1: Llevamos
0: de
1: ya
0: acuerdo,
1: 17
0: vamos,
1: días.
0: exactamente,
1: Llevamos
0: pero
1: 17 días ya y esto clama al cielo y no pueden seguir sosteniendo a las vecinas algo que es que, sencillamente, como tú dices, no es su responsabilidad.
0: claro.
1: No es responsabilidad de vecina estar sosteniendo esta circunstancia. Y luego, bueno, las personas que están, como decía antes, en la playa del trampolín, pues aquello es que. Es que no tengo ni palabras para describirlo, pero bajar allí cada tarde sin tener, por un lado, sin tener nuevas noticias, ¿no? Entonces la incertidumbre cada día pesa más. Cada día pesa más
0: Claro.
1: el no poder tener ni una pequeña noticia sobre que si se van a abrir las filiaciones, los procedimientos de asilo, va a haber devoluciones, ¿no? Y por otro lado, las condiciones materiales son deplorables completamente. Después de 17 días, hay un pequeño techado que se montó hace como una semana, pero no hay más sombra y el sol pica durante el día. Después
0: Claro.
1: de 17 días, no ha habido manera de en toda España mandar un lote de 3.000 mantas para que la gente no pase frío por la noche. Después de 17 días, seguimos sin tener más de una bolsita de comida al día que consiste en un poquito de pan, en una lata de atún, una botella de agua, a veces una chocolatina o una fruta y un bote de zumo. Quien llegó enfermo, evidentemente, se encuentra en peores circunstancias, porque la asistencia sanitaria que allí tienen es una ambulancia que va al día y hace lo que buenamente puede. Y quien no llegó enfermo, evidentemente hay personas que van en estas condiciones infrahumanas, pues van enfermando. Entonces, bueno, pues en ese sentido lo que te puedo transmitir es un enorme desgaste físico y un desgaste psicológico descomunal que vamos intentando sostener, que vamos intentando acompañar y apoyar, pero que de nuevo requiere de respuesta institucional coordinada, porque desde las entidades llegamos hasta donde llegamos y de nuevo de la que no es competencia responder a esto es de las que estamos aquí a pie de calle.
2: La televisión, los periódicos, están todos en manos de los que mandan. 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
0: 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Bueno, quería preguntarte también, ¿creéis que esta acción fue proyectada o orquestada por intereses por encima de los intereses de cada una de estas 60.000 personas? ¿Realmente hay mafias, intereses estatales que lo han empujado o lo han animado o lo han favorecido el cruce de la frontera? ¿Cómo veis un poco esa situación? Porque es evidente por lo que dice y por otros temas que vamos a hablar después, que todas estas personas han hecho ese recorrido muchas veces de años, muchas veces incluso ni siquiera un proyecto personal, sino que algunos de estos refugiados son personas que en su propia familia, viendo la situación económica que atraviesa su país, la propia familia en algunas ocasiones, porque he conocido a algunos, en la que dice, no, tú eres el que va a ir allí porque eres el que está mejor preparado, aquí tienes dinero entre todos para que puedas hacer viajes, para que cuando estés en Europa puedas ayudar económicamente a la familia, a sostenerla, etcétera, etcétera. Hay muchas veces pensamos en proyectos solamente personales, pero muchas veces estos refugiados que buscan llegar a Europa son proyectos familiares donde hay un montón de gente detrás empujando, ayudando y luego esperando poder recibir una ayuda que es lo que les va a permitir sobrevivir, ¿no? Entonces,
1: Efectivamente.
0: claro, eso luego puede. Entonces, es lícito ese interés por parte de estos refugiados de intentar llegar a Europa. Pero ¿crees que ha habido también otros intereses de mafia, intereses estatales que animaban, empujaban o favorecían ese cruce masivo que había?
1: Bueno, no podemos descartar por completo, ¿no?, que hubiera ciertos grupos aprovechándose de toda esta situación, pero una entrada de estas dimensiones pues difícilmente puede explicarse solo a través de la historia de las mafias. Es cierto que tampoco hemos tenido tiempo, ¿no?, para, más allá del trabajo en terreno que estamos haciendo, hacer o establecer una serie de líneas de comunicados por nuestra parte a nivel de análisis, pero bueno, yo creo que aquí hay dos planos, ¿no? Por un lado tenemos un plano, ¿no?, en el que podemos entrar en ciertos análisis geopolíticos para ver qué hay detrás de todo este entramado. Y aquí en este sentido, pues de estos casi 27 años que llevamos de presencia en Ceuta, lo que constatamos es pues cómo estos mecanismos de externalización de fronteras por parte de la Unión Europea, pero también de forma más específica de España, pues da un poder muy grande, ¿no?, a países como en este caso es Marruecos, pero también a otros tantos, que hace que pues que algo de estas dimensiones pueda ocurrir en cualquier momento. En ese sentido, creo que observamos que muchas veces solamente se pone el foco en la responsabilidad que tiene Marruecos y en el poder que tiene Marruecos en todo esto, ¿no? Y así es, por supuesto, pero creo que también, bueno, todo ese poder viene dado, ¿no? Viene dado de una serie de financiaciones para que los muros sean más altos, las concertinas se pongan en el otro lado, para que unos ejecuten y otros financien.
0: Sí, sí.
1: Entonces, en ese sentido, es más a lo que lo podemos vincular. Luego, pues, en otro plano, ¿no?, tenemos aquí todos estos intereses individuales que tú comentabas, ¿no? Pero dentro de estos intereses individuales, esta voluntad por migrar, pues tenemos una variedad enorme de perfiles. Por un lado, creo que se observa en estos días en las redes sociales, incluso a modo de queja, que muchas personas de Marruecos pues no huyen, ¿no?, del conflicto, no es un país en guerra, pero sí que tenemos que, ¿no?, que reconocer que es un país con una desigualdad estructural, económica, muy profunda, sí. Con una juventud que hace solo unos meses, entre septiembre y octubre del 25, estaba en protestas, ¿no?, y que recibió una represión brutal por parte del Estado. Entonces, pues, no es una juventud que tenga este perfil, ¿no?, de tantos años de ruta, ni mucho menos, pero sí es una juventud que quiere prosperar a unas condiciones materiales y a una proyección vital, ¿no?, que quizás su país no les está ofreciendo y que ven una oportunidad en algo como esto. Y luego, por otro lado, una diversidad de perfiles muy grande, perfiles de solicitantes de asilo de países como Sudán, como Yemen. Tenemos también personas que provienen de Palestina y han llegado hasta aquí, hasta Ceuta.
0: Sí, sí.
1: Personas que verdaderamente huyen de situaciones peligrosas. Otras personas que se marchan de países donde quizá pues no existe esta presencia de conflictos bélicos, pero bueno, que sí que hay unas condiciones materiales a las que de algún modo u otro estamos contribuyendo desde la Unión Europea y que quieren buscar pues una mayor prosperidad. Personas de Senegal, de Guinea Conakry. Personas del colectivo, no son la grandísima mayoría, pero tenemos una parte aquí importante, un número importante de personas del colectivo que provienen, muchas de Marruecos, personas trans y personas homosexuales, porque no pueden vivir su identidad su identidad de género y su orientación sexual libremente y que vienen a Ceuta en busca de esa protección. Entonces, bueno, creemos que es importante estos dos planos tenerlos encima de la mesa y conciliarlos, porque a veces el solo centrarnos en un análisis geopolítico caemos en un discurso de quizá una instrumentalización de las personas, como si las personas no tuvieran una voluntad real, ¿no?, por establecer un proyecto migratorio y que también pues que hay que poner encima de la mesa.
0: Sí, sí. Y precisamente precisamente cuando yo hablo de estas personas, casi siempre lo denomino refugiados porque pueden ser refugiados por muchas cosas, por discriminación de género, de sexo, precisamente, como tú precisamente comentabas, porque nuestras empresas europeas o de otros ámbitos de las grandes potencias están instaladas en sus países y tienen a su país, uh-huh, aunque no haya guerra, como tú dices, en unas circunstancias que no permiten desarrollarse, con lo cual, en el fondo, ya hicimos un programa hace años donde repasábamos los países africanos nombrando las empresas europeas y de Estados Unidos, etcétera, que estaban instaladas en esos países, expoliando a esos países, y que en el fondo hace que cualquier persona que esté en esos países, en el fondo, si lo miras racionalmente, te das cuenta que está en una situación de refugio, con lo cual, si está en una situación de refugio, legalmente debemos dar refugio. Entonces, siempre hablamos, pensamos que son proyectos personales de que quiero ganar más, vivir en un sitio donde pueda ganar más. Sigue siendo lícito, nadie dice que no pueda ser lícito, pero vamos, pero es que...
1: ¿A qué se debe
0: que no pueda ganar?
1: Esa precariedad.
0: ¿A qué se debe la diferencia tan radicales que hay en Marruecos de clases sociales, precisamente cuando además desde Europa se manda un montón de dinero? Pero bueno, vamos a seguir. Te quería preguntar también, dentro de esto, me ha sido muy interesante lo que has comentado de que los barrios de la periferia son los que están soportando el principal peso ahora mismo del mantenimiento de estas personas, Aquí en la península ha llegado un poco como la imagen de que no hay diferencias o hay pocas diferencias según el origen étnico-religioso de la población ceutí y que sí la hay o realmente sí ha habido una cohesión en ese sentido dentro de la población ceutí, cristianos, musulmanes, creo que hay bastante hindúes. Sí ha habido una cohesión a la hora de buscar respuestas, aunque luego dentro de cada grupo o de cada clase social, dentro de esa población ceutí, hayan dado una respuesta más o menos efectiva al apoyo de los refugiados.
1: Sí, bueno, algo que la ciudad de Ceuta, quizá a nivel institucional, lleva mucho por bandera es la unión, el mestizaje o la convivencia o todas estas palabras que van utilizando de las cuatro culturas, ¿no? La ciudad de las cuatro culturas es algo que siempre se lleva mucho por banderas porque efectivamente aquí coexisten personas que son cristianas, musulmanas, judías e hindú. Y en ese sentido, bueno, por un lado es algo que digamos que es como sello de identidad de la ciudad, pero a la vez no se puede ignorar la desigualdad que encontramos, no solamente a nivel económico entre los centros y la periferia, sino también si la analizamos a nivel demográfico. También vemos que las personas que son españolas, pero tienen ascendencia quizás marroquí, se encuentran muchas veces más relegadas, no al 100%, pero más relegadas en mayor medida a barrios de la periferia y quizás sufren pues también una cierta desigualdad económica, de acceso a recursos, de acceso a servicios en la ciudad. Sí que es cierto que a raíz de toda esta situación, algo que creo que se ha proyectado mucho en los medios y que por lo que me comentas, pues se ha llegado mucho a la península, pues ese sentimiento de o esa defensa de algún modo de la españolidad, de la pertenencia a España, de la ciudad. Y creo que aquí, pues la interpretación que personalmente hago un poco es que de algún modo también es un grito, un reclamo, ¿no? Para que la ciudad reciba una respuesta proporcional a la situación que se está viviendo y que sea equiparable a la que recibiría cualquier otra ciudad de España. Creo que es ese sentimiento también de, pues, de abandono, de falta de respuesta, de dejadez, ¿no? Que pasan los días y la situación permanece igual, lo que hace que tantas personas hayan salido de algún modo a defender esa pertenencia a España para que se pueda recibir una respuesta que se equipare, pues, a cualquier otra ciudad
0: Sí, como si hubieran
1: del
0: llegado a Málaga
1: territorio
0: o hubieran
1: español.
0: llegado a Granada. Y no, por
1: Efectivamente.
0: ser Ceuta tenga que tener una respuesta diferente por parte del Estado español.
1: O una ausencia de
0: O una
1: respuesta,
0: ausencia de respuesta.
1: efectivamente.
0: Sí.
1: Entonces, creo que también de ahí ha venido también un poco toda esta reclama, ¿no? De aquí somos españoles, somos una ciudad española como cualquier otra y merecemos una respuesta como cualquier otra ciudad de España. Es un poco mi interpretación, ¿no? Que no sé si otras personas la compartirán o no, y esto tiene que ser pues objeto de conversaciones súper interesantes. Ahora mismo, como te digo, estamos como muy metidas en enfangarnos, ¿no? En todo lo que es la realidad material. Pero bueno, es un poco el análisis que a priori te puedo hacer yo.

0: ¿Qué opinas de la respuesta del Estado español dentro de todo esto que estamos hablando?
1: Bueno, pues como comentábamos un ratito antes, la sensación que tenemos es un poco de que se pasa la pelota constantemente de un tejado a otro, ¿no? Por parte del gobierno local se declara mucho pues no tener recursos suficientes, ¿verdad? Que es una ciudad muy pequeña con pocos recursos, pero ni unos mínimos se han cubierto, ni una mínima respuesta, y pasan la pelota al gobierno del Estado, porque deberían asumir ellos, hay ciertas cosas que son su competencia, y desde el gobierno del Estado lo que observamos es que la respuesta sigue sin llegar, que esos 25 millones de lo que se hablaba hace unos días no se materializan finalmente en una mínima mejora de las condiciones materiales que tenemos aquí en la ciudad. Observamos cada vez más presencia policial, mucha presencia militar, pero más allá de eso, las necesidades que tienen estas personas ahora mismo, por un lado, están vinculadas a la crisis humanitaria que estamos viviendo y son completamente materiales, como comentaba antes, techo, sombra, mantas, asistencia sanitaria, unos mínimos,
0: Sí,
1: realmente unos mínimos que permitan que no se deterioren más. Y por otro lado, comenzar a agilizar poniendo a disposición de la ciudad o como sea posible los recursos necesarios para que se comience, ¿no?, a hacer un recuento. Puede ser que los recuentos que tengamos bailen tanto entre los que ofrecen el gobierno local, los que ofrece el gobierno estatal, los que ofrecemos las entidades. No somos las entidades las que tenemos que hacer ningún tipo de recuento e identificación de personas. Eso no es, desde luego, nuestra competencia. Tienen que ponerse en marcha los dispositivos pertinentes para ir identificando a las personas, filiándolas y estableciendo pues los protocolos adecuados para ver cuál va a ser de un modo u otro su devenir. Entonces, en ese sentido, lo que podemos decir es que la respuesta, veníamos diciendo que está siendo lenta e insuficiente, pero lenta es una palabra que para mí es que ni siquiera corresponde, porque si la ayuda llega lenta, llega de forma goteada y cada día podríamos tener una pequeña mejora o algo que comunicar, pero verdaderamente bajamos a la playa del trampolín día tras día y día tras día la situación que tenemos es la misma, la comida es la misma, los recursos son los mismos, la atención sanitaria es la misma y lo que no es lo mismo es el estado en el que las personas que ahí se encuentran están. Y ya también puedo decir, aunque no sea como tan relevante, ¿no?, pero las personas que acompañamos cada vez también estamos más deterioradas física y mentalmente y necesitamos que esa intervención que viene siendo urgente desde hace muchos días llegue ya de ya.
0: Y además que ese estar parado genera que la situación sea más precaria. Estamos hablando de Ceuta, que de pronto ha aumentado su población prácticamente un 10% o algo más, con ese nivel de hacinamiento, entre comillas, porque no es que tampoco se esté hacinado, pero y esa precariedad, eso puede levantar cualquier tipo de enfermedad que podía ser lógica, cualquier tipo de epidemia que podía ser lógica, de salubridad, etcétera, que no solamente afectaría a estas 7.000 y pico personas o 8.000 personas, sino que también afectaría al resto de población de Ceuta, que como decíamos antes, que pagan impuestos para que el Estado responda a las necesidades.
1: Efectivamente, sí,
0: Entonces,
1: así es. Sí, perdona.
0: no, no, no, que era sencillamente comentar eso, que seamos conscientes de que el que la cosa no, como tú dices, si aunque sea lentamente vamos viendo una mejoría y una evolución en la situación, bien, vale, cuanto más ágil mejor, porque nos alejamos de estos peligros que también pueden llevar, porque además, Ceuta, si fuera, yo qué sé, si esta gente hubiera llegado a la provincia de Granada, pues el Estado puede decir, bueno, pues que lo repartan de 20 en 20 entre los pueblos de la provincia y mientras solucionamos las cuestiones, y porque hay un espacio donde repartir esas personas mientras se van haciendo las distintas gestiones. Pero claro, Ceuta está ya muy acotado, como me parece que decías que tenéis 20 kilómetros cuadrados, y todo eso implica posibles riesgos tanto para las personas refugiadas que han entrado como para las personas de Ceuta que les están prestando ayuda, como las personas de Ceuta que a lo mejor están indiferentes ante el tema, pero que en ese momento tienen 7.000 vecinos más con los que tienen que convivir. Entonces,
1: Y la crispación cada vez va
0: claro,
1: en
0: porque pueden
1: aumento.
0: surgir conflictos, porque pueden sufrirse ansiedades, porque pueden sufrirse cuestiones de todo tipo que puede llevar a que se desmande la cosa, vete tú a saber cómo. Vale,
1: Efectivamente.
0: quería preguntarte también, un poco qué sabemos, cuál ha sido, porque claro, el recuento de personas que, las de víctimas de toda esta situación ha ido creciendo, supongo, porque, claro, porque el mar termina devolviendo lo que va al mar, ¿no? Entonces, ¿a cuánto asciende, cuántas personas han perdido la vida en este, yo no sabría cómo definirlo, si catástrofe, salvajada, cataclismo? ¿Cuántas personas han perdido la vida
1: Sí.
0: encima en esta situación? Y personas vulnerables, y personas que si estaban y se metieron en el mar en esas circunstancias, es por, nadie se mete voluntariamente a hacer una travesía a nado en esas características y en esas aguas. O sea,
1: Pues sí,
0: si
1: pues
0: no empuja.
1: el recuento, claro, el último recuento que tenemos, las víctimas ascienden a 145 personas. Es un recuento llevado a cabo por la entidad Caminando Fronteras y es lo que tenemos hasta ahora, ¿no? Una cifra que parece un poco que pasa sin pena ni gloria, la verdad. Una cifra que no cala en la ciudad, todo el rato salen en los titulares, salen en los medios, el número de personas que quedan, cuántos son, dónde están, pero detrás de cada una de estas personas que ha perdido la vida intentando llegar a la ciudad, hay una historia, hay una vida, hay una infancia, hay una adolescencia, hay una maternidad, hay una serie de historias que realmente parece que no, que no llegan de ningún modo más allá que en ese formato, el formato de cifras, ¿no? Y en ese sentido, el dolor es inconmensurable por estas 145 personas y el dolor hacia sus familiares,
0: Claro.
1: hacia sus allegados, hacia sus amigos, también inconmensurable porque es un dolor muy grande no poder llevar a cabo un duelo de la persona que fallece, no poder llevar a cabo un rito del que sea, sea un enterramiento, sea una incineración, sea cualquier tipo pues de situación, ¿no? Que se pueda llevar a cabo para elaborar ese duelo. Entonces esto intenta de algún modo arrebatar dignidad no solo a las personas que fallecen, sino a las personas allegadas que tienen derecho y que deberían poder, ¿no? Pues elaborar su duelo como lo podríamos y que desearíamos hacer cualquiera de nosotros y de nosotras.

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0: Quería preguntarte también, dentro de vuestra asociación, que lleváis años con todo esto, claro, aquí en la península este verano, incluso los más, aunque entre la gente que sale en los medios de comunicación, hay tanto paga, tanta gente cobrando y pagando y cobrando por trasladar determinados mensajes, pero incluso la gente común, cada vez más la que dice, bueno, dicen que el cambio climático no, pero estas calores, esto no es normal, ¿no? Cada vez es más gente la que, a pesar del negacionismo sobre la evolución del cambio climático, la crisis climática, etcétera, cada vez más gente del común que empieza a cuestionarse que a lo mejor es verdad lo del cambio climático, aunque algunos lo tengamos claro, ¿no? Y hayamos leído y visto cosas y veamos que sí, ¿no? Pero claro, en la medida en que aquí, por decirlo de alguna forma, en Granada estábamos acostumbrados a que alguna vez en el verano, algún día se llegaba a 40, 41 grados, pero que ahora eso se sobrepase día y día y día, estamos viendo eso, que aquí hay, como se suele decir, los pueblos gatos encerrados, pero claro, cuanto más al sur, esa situación también se radicaliza. Siempre pensamos en el desierto, hace mucha calor, claro, pero hace unos grados concretos de calor donde la gente se acostumbra a vivir con esos grados, tienen una agricultura o una ganadería acostumbrada a esos grados, pero la medida que lo mismo que sube aquí, más al sur también está subiendo. Y
1: Claro.
0: eso impide. ¿Qué información os traen o os cuentan o estáis observando que nos traen estos refugiados de esa situación que se está viviendo más al sur donde los efectos del cambio climático también pueden estar siendo bastante más radicales? Y que también tienen menos
1: Bueno,
0: medios a los que
1: quizá.
0: responder, porque aquí la gente dice, me pongo el aire acondicionado, ala, todo solucionado. Pero
1: Claro. Pues sí, hombre, está más allá de la incomodidad que produce ese calor, ¿no? Ese cambio climático también se palpa, pues, a través de que cada vez haya más frecuencia de fenómenos meteorológicos adversos y que cada vez tengan mayor intensidad. Y luego, pues, afecta mucho también a aquellas zonas, a aquellas áreas en las que quizá la actividad económica, como dice, pues, esté más vinculada a la agricultura, a la pesca, a una mayor vinculación a la tierra, digamos, ¿no? Y bueno, esto de algún modo, pues, no solamente produce esa incomodidad, ¿no? De que haya más lluvias torrenciales, de que haya más sequías, de que haga más calor, sino que afecta directamente, pues, a la situación, ¿no? A la prosperidad económica de ciertas zonas y hace que también empuja a ciertas personas a emprender un proyecto migratorio y a partir hacia otros lugares donde, pues, puedan tener otro tipo de perspectiva pues, económica.
0: sí. Pues bueno, María, no sé si crees que nos hemos dejado algo en el tintero. ¿Habría alguna cosa que te gustaría comentar desde el sitio donde estás, lo que estás viendo y que creas que no hemos tocado?
1: Lo último que diría es que creo que cuando ocurren situaciones tan extremas, ¿no? Como la que estamos viviendo, creo que de repente todo el mundo se lleva las manos a la cabeza y busca explicaciones fáciles de entender y soluciones rápidas de aplicar. Y creo que es importante, ¿no? Que sigamos haciendo mucha pedagogía en torno a observar y entender y analizar el fenómeno migratorio con toda la complejidad, ¿no? Y la profundidad que merece. Y entendiendo también de qué forma nuestros propios gobiernos, en español, los gobiernos de distintos países europeos, la Unión Europea de manera más amplia, forma parte de toda una serie de mecanismos que propician precisamente que lleguemos a estos extremos. Y en ese sentido, desde la Asociación ELIN, algo que llevamos pues estas casi 3 décadas, ¿no? Demandando, exigiendo, es vías legales y seguras para migrar. No la creación de vías legales y seguras. Esas vías ya están creadas, ya existen. Simplemente solo somos algunas personas las que tenemos el privilegio de poder utilizarlas. Entonces, esta situación que estamos viendo estos días en Ceuta no es deseable para absolutamente nadie. Nadie quiere migrar en estas circunstancias. Y nadie, por supuesto, quiere acoger en estas circunstancias, porque son extremas para quienes llegan y para quienes acogen. Entonces, en ese sentido, pues seguimos defendiendo políticas de visado, seguimos defendiendo relaciones que no agraven desigualdades o promuevan desigualdades estructurales, relaciones que permitan a las personas verdaderamente no tener que poner su vida en riesgo para, pues, para migrar.
0: Pues muchas gracias, María. Escuchándote
1: A ti.
0: recordaba la frase esa del Che que dice que la solidaridad es la ternura de los pueblos, y dentro de esta grave situación en la que estáis, hoy es día 16 de agosto, estamos grabando la entrevista, mañana es día 17, las personas que escuchan el programa podrán escuchar todo esto. Esperamos que pronto vayamos teniendo noticias de que se empiezan a poner medios que eviten las más complicaciones de las que hemos comentado, ¿no? Y en parte, dentro de esta situación tan grave, me alegra ver lo que comentábamos, que esa solidaridad por parte de los vecinos de los barrios precisamente más pobres son las que, dentro de esta situación tan grave, es la que está paliando, porque es lo que demuestra esta frase del Che, ¿no? Que la solidaridad es la ternura de los pueblos. Entonces, quería darte las gracias por el trabajo que estáis haciendo y esperamos tener buenas noticias por vuestra parte de
1: Ojalá.
0: cara a que pronto se estén poniendo los medios para, en principio, disminuir la situación tan grave que estáis pasando y poner los medios para que esta historia no se vuelvan a repetir, al margen de los intereses que haya por otras partes o por otros estados o por otros entes de seguir provocando crisis como esta en Ceuta.
1: Así es, pues ojalá pronto tengamos mejores noticias. Y nada, muchísimas gracias por el espacio y por la charla.
0: A ti.

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1: Y hasta aquí el programa de hoy. 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No queremos olvidar que Israel sigue entrometiéndose en todo lo que puede en distintas partes del planeta y es quizás uno de los entes más dañinos dentro del sistema capitalista y dentro del planeta en el que vivimos. Así que creemos que en principio debe desaparecer y debe perder la influencia que está obteniendo por tantos y tantos lugares. Tristes por la pérdida de nuestro compañero Manolo, os animamos a eso, a que en el futuro los programas que te estamos gestionando para emitir recordándolo, pues podáis disfrutar de la mano que tenía para seleccionar la música y de el espíritu que le guiaba haciendo sus programas. Yo por mi parte ya me despido. Espero que estas informaciones que os hemos traído gracias a María y a la asociación ELIN os sean de utilidad. Salud, anarquía y hasta el próximo programa.

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0: Como la luna en el claro del silencio, indiferente a los sollozos del olvido, me hallo sola, atravesada por la angustia de todo lo que fui que se ha perdido. Me recreo entre las memorias, ya difusas, ya brumosas, ya no sé si de una vida o de un instante, que solo a veces reaparecen muy constantes en un roce, en un suspiro, en mi pecho si respiro. En lo etéreo del recuerdo me revuelvo, me consuelo, necesito recordar que hemos vivido, aunque no hablemos. Estoy en busca de lo que queda de mis restos, de tus restos, relegados en este cruce de caminos. Como la luna en el claro del silencio, ajena entera a los tormentos de la tierra, espero hallarme como polvo y las estrellas, ajena entera a la liviandad de lo vivido.
1: Acabamos de escuchar un poema titulado Claro de Luna por Daniela.

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medida que sucede. Y que no hay una vida en serie y otra vida de licencia. Que cada ensayo, cada error en suma forman las constantes y variables del álgebra de la existencia. Y en esa ecuación que es cosa resuelta estamos, esbozada débilmente en el margen de un folio en blanco. Siento no haber sido tan audaz de un trazo algo más firme, de haber perdido un tiempo de oro en pruebas y en ensayos.

como si ello fuera un simulacro, como si yo tuviera el don de vivir por mí dos veces, de haber dejado a un lado la que importa en prenda de una vez futura, y haber malgastado en borradores la presente.

Gracias.